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Amén, amén. Gloria a Dios, que el Señor les bendiga a todos y cada uno de ustedes, mis amados hermanos. Es un gusto y es una bendición poder saludarles en esta hora. Les está saludando su hermana y amiga Ruth Ríos. Muchísimas gracias por acompañarnos, ¿verdad? En cada programa y dejarnos entrar en ese espacio donde te encuentras. Esperamos que al meditar en la palabra de Dios encuentres ese consuelo, encuentres esa fortaleza, esa guía. Y pues que en cada alabanza también que llegamos a compartir en cada programa, pues sea de bendición para tu vida, amén. Entonces tenemos por aquí la lectura, ¿verdad? Para compartir con ustedes esta lectura de la palabra de Dios. Quiero

Compartirles la porción de Mateo capítulo 21. Le voy a dar lectura desde el versículo 12 en adelante. La palabra de Dios dice así: en el nombre del Padre, del Hijo y del Espíritu Santo. Amén. Y entró Jesús en el templo de Dios y echó fuera a todos los que vendían y compraban en el templo, y volcó las mesas de los cambistas y las sillas de los que vendían palomas, y les dijo: escrito está, mi casa, casa de oración será llamada, mas vosotros la habéis hecho cueva de ladrones. Y vinieron a él en el templo ciegos, cojos y los sanó. Pero los principales sacerdotes y los escribas, viendo las maravillas que hacía, y a los muchachos aclamando en el templo diciendo: Hosanna al Hijo de David, se indignaron y dijeron: ¿oyes lo que estos dicen? Y Jesús les dijo: sí, ¿nunca leíste? De la boca de los niños y de los que maman, perfeccionaste la alabanza. Y dejándolos, salió fuera de la ciudad a Betania y posó ahí. Padre hermoso, en esta hora venimos delante de tu hermosa presencia y te damos toda gloria, honra y alabanza, porque solo tú eres digno. Gracias, Padre hermoso, por tu fidelidad. Gracias por tu misericordia. Gracias porque eres Dios y fuera de ti, Señor, no hay más. Porque eres el Santo de Israel y a ti te cantamos y a ti te adoramos, Señor. Ponemos este tiempo en tus benditas manos, Señor, y pedimos tu dirección, pedimos tu guía. Vamos a meditar en tu palabra, pero danos, Dios, a conocer tu voluntad y tus planes. Señor, muéstranos cómo es tu corazón a través de tu palabra y ayúdanos a obedecerte, Señor, a ser esos hijos obedientes. Gracias, Padre hermoso. Gracias te damos, oh Dios. Amén. Bueno, en esta porción se nos habla de Jesús y cómo la gente reconocía por las obras que él hacía. La gente reconocía a Jesús como el Mesías, como el Hijo de Dios, pero también aquel en el cual se estaban cumpliendo muchas promesas y también aquel que era descendiente de David. En la Jerusalén del siglo I, a David se le recordaba como el más preciado pastor salmista y soldado rey de Israel. Los profetas predijeron que sus descendientes derrotarían finalmente a los enemigos de la nación. Por eso, siglos después, las multitudes que recibieron a Jesús como el Hijo de David esperaban que los liderara para derrotar al gobierno romano. En cambio vino con un mensaje de amor. Entonces la gente reconocía por las obras, reconocían que Jesús era el Hijo de Dios, el Mesías, de quien tanto los profetas habían hablado. Este Mesías sería un descendiente de David. Y David era reconocido como un pastor salmista y un soldado rey. Y bueno, los israelitas pues lo reconocían, ¿verdad? Mayormente por sus grandes conquistas. Por lo que Dios hizo a través de este hombre, ¿verdad? Pues se le reconocía como ese gran líder, como ese gran libertador, ¿no? Dios le dio muchas victorias a David sobre sus enemigos y de esta manera pudo librar a los israelitas de la mano opresora de sus enemigos. Lo tenían, de alguna manera, pues como un, dice aquí, soldado rey, pero también como un libertador, porque en muchas ocasiones Dios le dio la victoria sobre sus enemigos. David venció con la ayuda de Dios y derrotó y liberó a los israelitas de la opresión filistea. Y entonces, las profecías mencionaban que el Mesías vendría del linaje de la descendencia de David. Y si David era considerado como este soldado rey,
libertador, pues también su descendiente sería un rey y libertador. Por eso, pues en la mayor parte del tiempo, los judíos esperaban que su rey los liberara en ese tiempo de la opresión romana. El imperio que dominaba en ese momento era el imperio romano. Y había muchas cosas por las cuales, pues, ellos querían ser libres de este gobierno, porque, pues bueno, había quizás impuestos, había penas o castigos muy duros y bueno, muchas formas de administrar este gobierno, este imperio que a los israelitas no les parecía, ¿no? De la misma manera que pues muchas veces nos toca enfrentar pues en nuestro día a día, ¿no? Muchas personas no están a favor de la forma en la que se gobierna en ciertos lugares, ciertos estados, países y demás, pues no están muy conformes, ¿no? Y en algunos lugares incluso se levantan contra gobiernos, ¿verdad? Porque no están de acuerdo en la forma en la que lideran o gobiernan ese lugar. Pues así en el tiempo de Jesús. Los judíos pues no estaban de acuerdo en muchas cosas y querían ser librados de la opresión romana. Ellos esperaban a su libertador, a su rey, que éste se levantaría en contra de los romanos y pues pelearía por ellos, por un nuevo gobierno y los libraría y los haría libres de este imperio y formaría su propio reino. Era lo que esperaban los israelitas, era lo que esperaban los judíos, pero Jesús, nuestro Dios es tan grande. Nuestro Dios no se limita. Como seres humanos, pues tenemos pues cierta capacidad de ver las cosas. Y Dios no. Tal vez los judíos o tal vez nosotros en su momento también hemos querido una liberación, ¿no? De ciertos gobiernos, etc. Y los judíos pues esperaban que su rey se levantara y los librara del imperio romano, de este imperio terrenal. Jesús iba más allá. Jesús no solamente vendría a librarlos de algo temporal, de un reino temporal. Jesús quería e iba más allá. Una liberación interna, una liberación del alma. Y tal vez los judíos esperaban que los librara a ellos como pueblo. Jesús vino a librarnos, no solamente a ellos, sino a todo el mundo, a todo aquel que le recibe y cree en él, es salvo. Y entonces Dios libra nuestra alma, nos libra de todo pecado. Ellos pensaban en algo terrenal. Jesús veía algo más, algo espiritual, algo interno, liberación del alma. Ellos veían algo terrenal, ellos veían algo, por así decirlo, pues con poca cobertura, porque pensaban que la liberación únicamente era para ellos, como pueblo, como nación. Y Jesús, estos no eran sus planes, él iba más allá. Él vino a salvar a todo el mundo. Por eso no le recibieron. Porque esperaban a Jesús de una forma. Esperaban que Jesús cumpliera sus expectativas, cumpliera con sus planes. Jesús no lo hizo. Él, en cambio, mostró amor. Y entonces la gente lo rechazó. Pero por eso, ¿verdad? Vemos que cuando Jesús
caminaba en ciertos lugares, llegaba a ciertos lugares, la gente lo reconocía como el hijo de David. Lo alababan y en la alabanza estas eran las palabras: Hosanna al hijo de David, bendito el que viene en el nombre del Señor, Hosanna en las alturas. Y recordamos a muchos personajes que mencionaban a Jesús como el hijo de David. ¿Por qué? Porque las profecías mencionaban que de David, de sus descendientes, vendría el Mesías, el que libraría a su pueblo. Pero esta liberación no llegó como los judíos lo esperaban, como los principales lo esperaban. Jesús iba más allá. No solamente quería librarlos de manera terrenal, sino que Jesús iba más allá. Él hablaba en el área espiritual. Él quería librarnos del pecado. Él quería hacernos libres, ¿verdad? Nuestra alma de todo pecado. De todo pecado. De toda maldad, de toda culpa. Él vino a librarnos de nuestros pecados y de la maldición del pecado. Por eso la gente lo rechazó. Al ver que Jesús no estaba cumpliendo con sus expectativas, al ver que Jesús no estaba cumpliendo con sus planes, bueno, sí, ya todo nos apunta, decía la gente, ¿no? No está como tal escrito, pero pues podemos pensar en ello, ¿no? Que la gente decía, bueno, eres el Mesías, eres el hijo de David, muchas profecías se han cumplido en ti, todas las profecías se cumplieron, pero pues actúa, ¿no? ¿Cuándo nos vas a librar del ejército romano? ¿Cuándo nos vas a librar de este imperio? Levántate como rey y defiéndenos. Levántate como rey y libéranos de este imperio. Danos esa libertad. Pero Jesús no vino para cumplir con las expectativas de unos cuantos, para salvar a unos cuantos. Él vino para salvar a la humanidad. Y bueno, pues yo te dejo con esta porción. Y te hago esta pregunta: ¿por qué estás siguiendo a Dios? ¿Por qué estás buscando a Dios? ¿Lo buscas como los principales sacerdotes? ¿Lo buscas porque piensas que Jesús va a cumplir con ciertas expectativas tuyas? ¿Que Dios va a cumplir con tus deseos, con esos planes que tienes y que Dios se va a adaptar a lo que tú tienes? ¿Por eso estás buscando a Dios? ¿O estás buscando a Dios por lo que Él es? Él es el Dios, el que nos ha dado la vida, el que nos sustenta, el que nos llena de su amor. Y esto te va a ayudar mucho, el que contestes estas preguntas o esta pregunta: ¿por qué estás buscando a Dios? ¿Porque estás esperando que Él cumpla con tus expectativas, con tus deseos? ¿O estás buscando a Dios por lo que Él es? Él es Dios y fuera de Él no hay más. ¿Por qué lo buscas? Cuando respondas esta pregunta de manera sincera, eso te va a ayudar mucho para permanecer en el camino del Señor, porque pues si tienes tus convicciones de manera equivocada, pues cuando veas o cuando sientas que Dios no está contestando una petición, que Dios no se está amoldando a tus planes, pues te vas a sentir decepcionado, te vas a sentir triste, defraudado. Y pues obviamente ya no vas a querer seguir al Señor, ya no vas a querer buscarle. Como en algún momento los judíos y los principales sacerdotes, al ver que Jesús no cumplía con sus expectativas, pues ellos decidieron avanzar para que crucificaran a Jesús. Y cuando quizás sientes que Jesús no está cumpliendo con tus expectativas, tal vez no lo vas a crucificar,
Pero si dices, pues ya no quiero saber nada de él, ya no quiero saber nada, de Dios, porque pues no ha contestado mi oración, no me ha dado lo que yo le he pedido, te sientes defraudado, te sientes decepcionado, y aunque no le crucifiques, pero muchas veces piensas en retroceder y dejar de buscar a Dios. En cambio, si le buscas con los motivos correctos, pues sabes que a veces Dios puede no contestarte, Dios puede no atender pronto tu petición, y tú le vas a seguir buscando, porque sabes que Él es Dios, que Él es soberano y que Él tiene todo en sus manos y que en su tiempo Él va a responder y va a contestar esa petición. Pero le buscas porque Él es Dios. Porque Él es el Dios que nos hizo, porque Él es el Dios que nos formó y Él es el Dios que nos sostiene. Y vas a permanecer. Aun cuando Dios no esté cumpliendo con esas expectativas, si tú le amas por lo que Él es, vas a permanecer. Así es que es el momento en el que pongámonos a reflexionar. ¿Por qué he estado buscando a Dios? ¿Con las intenciones correctas? O lo he estado buscando más por conveniencia. Pero pues debes de considerar por qué estás buscando a Dios, si lo estás buscando con las intenciones y de la manera correcta. Y si no lo estás haciendo, vuelvo a repetir, es el momento en el que reflexiones, recapacites y le digas, Señor, perdóname. A lo mejor pues te busqué esperando recibir un beneficio personal, esperando que tú cumplieras con mis expectativas. Te he estado buscando con el enfoque equivocado, pero Dios, ayúdame a poder enfocarme en ti y a buscarte por lo que tú eres. Tú eres Dios y fuera de ti no hay más. Y pues esto te va a ayudar, repito, para que tú permanezcas firme. Si lo buscas con el motivo correcto, te vas a mantener firme aun cuando Dios no responda en el tiempo que nosotros esperamos, en el tiempo que nosotros queremos. Pero Él va a responder porque Él es Dios, Él es fiel y Él no nos abandona. Amén. Y bueno, pues te dejo con esta porción y vamos a dar gracias a Dios por su palabra. Padre hermoso, gracias te damos por este tiempo en el cual tú nos permites seguir compartiendo tu palabra. Ayúdanos, Dios, como hemos escuchado, ayúdanos a buscarte con el enfoque correcto. Si te hemos buscado por conveniencia, te hemos buscado muchas veces para que tú cumplas nuestros caprichos, Señor, perdónanos. Perdónanos y ayúdanos a buscarte de la manera correcta, a seguirte, Señor, con los motivos correctos, sabiendo que tú eres Dios, eres el Creador y que mereces toda gloria y toda honra. Señor, ayúdanos a ver más allá, que no solamente quieres darnos cosas terrenales, sino que tu amor va más allá. Tu amor es el que nos llena, tu amor es el que nos satisface, tu amor es el que nos hace vivir plenos. Ayúdanos a valorar esto y a estar en contentamiento, Dios, con lo que hemos recibido de ti. Tal vez queremos tener más cosas aquí en esta tierra, Señor, pero algo muy valioso que tenemos es a ti, es tu salvación, es tu amor y ayúdanos a valorar, Dios, lo que hemos recibido de ti. Ayúdanos a no menospreciarlo, a vivir en contentamiento. Ayúdanos, Dios. En el nombre de Jesús te lo pedimos. Gracias, Cristo. Amén. Así es que, mis amados, sigamos adelante buscando a Dios y Él quiere darnos mucho más. No solamente pongas tu mirada en lo terrenal, en lo que se acaba, en lo que pues no tiene mucho valor. Dios quiere llenar tu vida, Dios quiere llenar tu alma, Dios quiere ser ese libertador para ti, pero un libertador del alma. Alguien que ha quitado tu culpa y ha perdonado tus pecados. Dale la oportunidad al Señor de que Él more en ti, de que su presencia te llene, te inunde
y tú puedas vivir en plenitud en el Señor. Amén. 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No te despegues, en un momento más viene nuestro pastor para saludarnos y continuar con el programa. Ya volvemos.

0: Aleluya, aleluya, aleluya. Alabanzas, alabanzas, alabanzas al que es tres veces santo. Al Dios de Abraham, de Isaac y de Jacob. Al que hizo los cielos y la tierra. Aleluya. Al que nos ha amado con amor eterno, dándonos a Jesús, su único Hijo, su Hijo unigénito, para darnos eterna salvación. Alabanzas, alabanzas al Todopoderoso. Aleluya. Aleluya. Aleluya. Mis amados, Dios me los bendiga. Dios me los bendiga, Dios me los bendiga. Aquí saludándoles, soy su hermano y amigo, el pastor Chino Ríos. Aleluya. Gracias a Dios por la vida de mi hija Ruth Ríos. Aleluya. Que como siempre está con ustedes en la primera parte de este su programa, Amístate con Dios. Aleluya. A continuación, comparto con ustedes nuestros números de celular, los siguientes: 55 17 01, nuevamente 01 07. Repito, 55 17 01, nuevamente 01 07. También el 55 35 15 90 09. 55 35 15 90 09. Aleluya. Con confianza usted puede llamar, puede escribirnos. Recuerden que estamos para servir. A Dios sea la gloria. A Dios sea la gloria y a Dios sea la gloria. Amados, estoy haciendo este enlace desde el estado de Hidalgo. El día de ayer aquí estuvimos en una reunión grande de pastores, hombres y mujeres. Aleluya. Se está coordinando un evangelismo masivo, un evangelismo grande en todo el estado de Hidalgo. Y este mismo evangelismo, este mismo proyecto, nos estamos organizando con cientos, puedo decir con miles de pastores, para que este evangelismo se lleve a cabo desde el norte hasta el sur, del este al oeste, incluyendo los estados del centro del país, incluyendo la Ciudad de México y el Estado de México. Bueno, ayer estuvimos entregando mucho material gratuito, hermanos, gratuito. Mucho material de evangelismo y Biblias, que ahorita ya cada pastor tiene esta bendición de la palabra de Dios escrita, impresa, y sabemos que la palabra de Dios es viva, eficaz y poderosa. Hoy nuevamente hay otra reunión en otra región, mañana en otra región también del estado de Hidalgo. Y a Dios gracias, hay material suficiente, material de evangelismo. Y estamos poniendo por lo menos 5 Biblias en cada pastor, en cada predicador. Quisiéramos poner más Biblias en sus manos. Pero hermanos, son miles de pastores, miles de pastores. Y cuando digo miles, me estoy refiriendo a la gran cantidad de pastores de Hidalgo, de Chiapas, que hace unos días estuvimos, y de todos los estados, entonces son miles de pastores. estamos poniendo por lo menos 5 Biblias, que parecieran poquitas, casi nada. Pero hermanos, entre miles de pastores, cada uno con 5 Biblias, son miles de Biblias. Lo que estamos poniendo un poquito más en sus manos son folletos, paquetes. Y cuando digo paquetes, son bolsas que llevan diferentes folletos. Sí, todos son folletos bíblicos, mensaje de la palabra de Dios, el Evangelio de Jesucristo. Y bueno, aquí estamos en Hidalgo. Hoy y mañana aquí estaremos. Mañana por la tarde, si Dios lo permite, vamos a viajar de aquí de Hidalgo para Juchitán, Guerrero. Para Juchitán, Guerrero. Nos marca el GPS 12 horas de camino. 12 horas de camino de donde estamos aquí en el estado de Hidalgo hasta Juchitán, Guerrero. Si nos vamos directo hasta Juchitán, estaremos llegando como 1, 2, 3 de la mañana hasta allá. Y si en el camino por ahí pudiéramos descansar un rato, descansaremos un rato, dormiremos un rato, para luego de madrugada avanzar y llegar como a las 8 de la mañana. Esto es si descansáramos en el camino un rato. Si no descansamos, 1, 2, 3 de la mañana, iremos llegando. Esto sería nuestra llegada a Juchitán, Guerrero, en la mañana, en la madrugada del jueves. Estamos jueves y viernes en Juchitán, Guerrero, haciendo evangelismo, calle por calle, colonia por colonia, sí, con una traila, un remolque, donde llevamos bocinas, instrumentos, micrófonos, vamos cantando, vamos orando, vamos compartiendo la palabra de Dios. Sí, un equipo de hermanos irá caminando con folletos, con Biblias en sus manos, compartiendo la palabra con automovilistas, con la gente que va caminando ahí por la calle, con los comerciantes, sí, los negocios que iremos encontrando allí. Se estará entrando a esos negocios y poner la palabra de Dios, hablarles, donde hay necesidad de orar personalmente, de detenernos 2, 3, 5 minutos con una persona que le interese la palabra de Dios. Sí, ahí estaremos, hermanos. Seguimos trabajando. Regresamos de Guerrero, si Dios lo permite, con la bendición de Dios. Nos vamos 2 días a Oaxaca, a la Sierra Mije. 2 días. Regresamos de Oaxaca, nos vamos a campañas, a pueblos, varios pueblos alrededor de Papantla, Veracruz. Sí. Y terminamos mayo, si Dios lo permite, en campañas de evangelismo alrededor de Papantla, Veracruz. Y 2 días de junio todavía estaremos por la región de Papantla. 1 y 2 de junio todavía estamos por allá. Y hermanos, a Dios la gloria, a Dios la gloria, a Dios la gloria, con su bendición, con su ayuda divina, con su respaldo divino, seguimos trabajando en diferentes áreas. Por cierto, en lapsos de 1 día o 2 que por ahí tuviéramos desocupados, vamos a estar viajando a donde necesitan cemento para la losa de un templo o para lámina de un templo. Hermanos, no hay tiempo que perder. Miren, hace ratito estaba yo aquí leyendo, cuando por la predicación de un solo hombre, oiga usted, cuando por la predicación de un solo hombre, toda una ciudad le creyó a Dios. Ahora se imaginan miles de hombres y mujeres, miles de predicadores en todo México. ¿Cuánto se puede hacer? ¿Cuánto podemos lograr? Repito, en la Biblia encontramos que un solo hombre que predicó, que llevó un mensaje a una ciudad, era una ciudad grande en extremo, dice la palabra, que esa ciudad se recorría en 3 días. 3 días caminando. Bueno, toda esta ciudad, Dios la salvó, Dios tuvo misericordia, no perecieron. El mensaje que se predicó, la palabra que se predicó, no fue en vano, no fue en vano. Y me refiero al predicador, al profeta Jonás. La ciudad que fue salva, Nínive. Ciudad de 3 días de camino. Oiga usted, Jonás capítulo 3. Nínive se arrepiente. Este es el título. Nínive se arrepiente. Vino palabra de Jehová por segunda vez a Jonás diciendo, miren de dónde viene la palabra, de quién viene la palabra, de Dios. Le dijo, levántate, aleluya, y ve a Nínive, aquella gran ciudad, y proclama en ella el mensaje que yo te diré, aleluya. Lo que predicamos es lo que Dios dice. Para la persona, para el hombre, para la mujer, para los pueblos, para las naciones. Y proclama en ella el mensaje que yo te diré. Y se levantó Jonás y fue a Nínive, conforme a la palabra de Jehová. Y era Nínive, ciudad grande en extremo, miren, ciudad grande en extremo. De 3 días de camino. Y comenzó Jonás a entrar por la ciudad. Camino de un día, y predicaba diciendo, de aquí a 40 días Nínive será destruida. Y los hombres de Nínive creyeron a Dios. Amados, la predicación de un solo hombre llevando el mensaje del cielo, el mensaje de Dios, a la predicación de un solo hombre, Nínive, Dios hizo misericordia con ellos. Se arrepintieron, clamaron a Dios, ayunaron, se humillaron, oraron, le pidieron perdón a Dios. Y Dios, que es grande en amor, los perdonó, los salvó, los redimió, les dio vida. No perecieron, no murieron. Y los hombres de Nínive creyeron a Dios y proclamaron ayuno. Y se vistieron de cilicio desde el mayor hasta el menor de ellos. Bueno, me voy hasta el versículo 10. Estamos en Jonás 3. Versículo 10. Y vio Dios lo que hicieron. Oiga usted. Y vio Dios lo que hicieron. Que se convirtieron de su mal camino. Y se arrepintió del mal que había dicho que les haría. Y no lo hizo. O sea, Dios los perdonó. Dios los perdonó. Porque la misericordia de Dios es grande. El amor de Dios es grande. Todo aquel que confiesa sus pecados y se aparta alcanza misericordia. Hermanos, a la predicación de un hombre, una ciudad grande fue salva. Una ciudad grande se arrepintió. Una ciudad grande clamaron a Dios. Dios los vio. Dios vio el corazón de ellos, la sinceridad de ellos, el arrepentimiento sincero de ellos, y no murieron, y no perecieron. Lo que yo quiero que usted medite en esto, a la predicación de un hombre, toda una ciudad grande fue salva, porque le creyeron a Dios. Ahora se imagina usted miles de predicadores. Miles de predicadores, hombres y mujeres, que ya estamos recorriendo México y que vamos a seguir recorriendo México, sus rancherías, sus pueblos, sus ejidos, sus montañas, sus sierras, sus costas, sus valles. Amén. Dios hará misericordia de mucha gente, de muchas familias, de muchos estados, de muchos pueblos. Porque el Evangelio es poder de Dios para salvación a todo aquel que cree. El Evangelio es poder de Dios para salvación a todo aquel que cree. Por eso, mi hermano, mi hermana, que estás apoyando con tus oraciones, que estás apoyando con Biblias, con Nuevos Testamentos, sí, yo les invito que sigan apoyando, sigan comprando, sigan invirtiendo. Lo que invertimos en el reino de Dios no es en vano, no se pierde, no se echa en saco roto, no se lo roban, no te lo quitan. Lo que invertimos en el reino de Dios, atesoramos, aleluya, en el reino bendito de Dios. Mi hermano, mi hermana, tus ofrendas a este ministerio, estamos trabajando. Tus ofrendas a este ministerio, estamos llevando ayuda para templos. Cemento donde hay que poner losa, lámina donde el techo va a ser de lámina. Transportando cargamentos de material de evangelismo. Celebrando campañas, calle por calle, puerta por puerta, ciudad por ciudad. Hermanos, yo les invito con todo mi corazón, con todo mi corazón, no cierren su mano al mandato divino de predicar el evangelio. Apoyemos, lo primero, orando, doblando nuestras rodillas, pidiendo misericordia para México, pidiendo por nuestros gobernantes, pidiendo para que el evangelio corra y llegue, se extienda, aleluya, a través de los predicadores, a través de ustedes que con su economía apoyan, a través de los que vamos, de los que llegamos a esos lugares, de los que servimos a Dios en la predicación, orando por la gente, poniendo la palabra de Dios en sus manos, como las Biblias, los Nuevos Testamentos, los folletos. Y vamos adelante. Y vamos adelante, mis hermanos, sirviendo al Señor. Y les pedimos con todo nuestro corazón que ustedes apoyen, apoyen, apoyen, orando, orando, orando. La oración del justo puede mucho. Aleluya. Orando por México, orando por nuestras autoridades, orando para que el evangelio corra, orando para que Dios nos guarde en las carreteras, en los pueblos, porque no es de todos la fe, dice la Biblia. Hay quienes se oponen a la predicación del evangelio, hay quienes persiguen el evangelio, hay quienes están en contra de los predicadores, pero hermanos, la obra de Dios nadie la detiene. Les encargamos mucho, mucho, mucho, hermanos, sus oraciones de ustedes. La oración de la iglesia, la oración de los redimidos, la oración de los santos, aleluya, es escuchada en el reino de los cielos. Así es que, mis amados, les encargamos sus oraciones, aleluya. Y amados, los que pueden apoyar con sus ofrendas, ahorita vamos a estar recorriendo miles de kilómetros. Les comenté hace rato que el día de mañana por la tarde estaremos saliendo para Juchitán, Guerrero. De ahí regresamos y nos vamos a dos actividades en la Sierra Mije de Oaxaca. Regresamos de allá, nos vamos para las campañas en muchos pueblos, muchos días en la región de Papantla, Veracruz. Y amados, el apoyo de ustedes, las ofrendas de ustedes son invertidas en el evangelismo, llevando cargamentos de folletos, Biblias, material de evangelismo a los predicadores. Con las ofrendas de ustedes seguimos adelante con los programas de radio. Con las ofrendas de ustedes seguimos apoyando construcción de templos, donde necesitan cemento para sus techos, donde necesitan lámina. En algo podemos servir al Señor allí. Hay muchos lugares que con esfuerzo los hermanos están trabajando, construyendo. Y hermanos, qué bendición tan grande. Unidos, aleluya, unidos trabajando por la misma causa. Y amados, avanzamos, avanzamos, avanzamos para la gloria de Dios. 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
1: 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Que Dios les bendiga, les bendiga, les bendiga. Juntos, unidos, trabajando para la gloria de Dios. Soy su hermano y amigo, el pastor Chino Ríos. Les amo en el amor de Cristo. Hasta mañana, si Dios así lo permite. Hasta mañana.

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0: Gloria a Dios, Dios los bendiga, mis amados hermanos. Estamos muy contentos, muy agradecidos con el Señor por estar aquí en un programa más, Ministerio Interdenominacional de la Vara de Aarón. Gloria a Dios, hermanos, estamos muy contentos, muy agradecidos, dándole la gloria a Dios, hermanos. Ahorita nuestros hermanos, gloria a Dios, nuestro hermano Pastor Feliciano Ramírez y todo el grupo de Ministerio Interdenominacional están trabajando. Gloria a Dios, hermano. Gloria a Dios. Mira, hermano, el Ministerio Internacional de la Vara de Aarón es un ministerio, hermano, que lleva lo que es la bendición, la palabra de Dios, alimentos y sobre todo, hermano, simplemente, hermano, es llegar a las almas para Cristo, hermano. Dios les bendiga, mis amados hermanos. Nuestros hermanos, el Ministerio de la Vara de Aarón, ahorita ellos se encuentran en la ciudad Valles, en San Luis Potosí. Gloria a Dios por nuestros hermanos que ahorita están trabajando, amén, están predicando la palabra en los hospitales. Gloria a Dios por ellos, hermano. Gloria a Dios por nuestros hermanitos que andan trabajando, nuestro pastor Feliciano Ramírez Castro y nuestra hermana pastora Simona Jaramillo, nuestro, amén, hermano Brandon Ramírez y nuestra hermana Suri, esposa del hermanito Brandon, y también el pequeño misionero, hermanos, Brandon Emanuel. Gloria a Dios, hermanos, que están trabajando, y también nuestra hermana Katy, la hermanita de nuestro, la hija de nuestro pastor Feliciano. Gloria a Dios, hermano. Sí, nuestro hermano está trabajando allá en Ciudad Valles. Gloria a Dios, hermano. Gloria a Dios porque Dios ha sido bueno. Ahorita están unos hermanos que nos están acompañando. Gloria a Dios. Ya ellos van a contar nuestros testimonios de ellos. Y también nuestros hermanos acompañaron al ministerio de la Vara de Aarón. Gloria a Dios, hermanos, por ellos. Me presento, hermano. Mi nombre es Julián Javier. Y yo vengo de la iglesia Fuente de Salvación, hermano, que está ubicada en la colonia Roberto Espinosa, allá en Apodaca. Los horarios de culto son los miércoles 7:30, culto de oración jueves 7:30 y culto dominical a las 11 de la mañana. Está en la colonia Roberto Espinosa, en la calle Ecuatorianos 247. Y nuestro pastor se llama Tony Martínez. Y nuestra pastora Mayra García Vega. Dios los bendiga a nuestros hermanos, nuestros pastores, porque Dios, amén, ha sido bueno. Gloria a Dios por ellos también, hermano. Nuestro pastor Tony Martínez también trae un ministerio, hermano, ministerio colombiano cristiano, se llama Voz de Dios. A nuestro pastor lo invitan en campañas, bautizos y en prédicas, hermano, a las iglesias. También lleva el mensaje de salvación. Gloria a Dios por ellos, hermano. Te voy a dar los teléfonos de cabina, hermano, que es el 81-83-75-50-51 y el 81-83-75-50-55, hermanos. Esos son los teléfonos de cabina, hermano, si quieres marcarnos para una petición, una oración o simplemente dar un agradecimiento, hermano, por lo que el Señor ha hecho contigo, con tu familia. Gloria al Señor, hermano. 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La tarjeta es el número Bancoppel Feliciano Ramírez Castro. Amén. Te lo voy a repetir, hermano, si tú quieres apoyar, bendecir, hermano, bendecir este ministerio. 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La tarjeta es Bancoppel, amén, Feliciano Ramírez Castro. Así es, hermano, si tú quieres bendecirlo, hermano, con lo que tú quieras apoyar, siembra, hermano, siembra. Amén, amén. Porque te voy a decir, amén, algo, hermano, cuando tú siembras, si ya sembraste en este ministerio, déjame decirte que sembraste en buena tierra. Amén. Te voy a decir por qué. Puedes checar lo que es en Facebook, Ministerio Internacional, en YouTube, hermano, para que veas lo que se trabaja en el Ministerio Internacional de la Vara de Aarón. Ahí, si tú ya sembraste, hermano, gloria a Dios, hermano, ahí vas a ver lo que siembras, cosecha. Lo que, amén, tú cosechaste, ahí, Cristo, está. Aleluya. Gloria a Dios, hermano. Y también, hermano, estamos muy contentos, hermano, y muy agradecidos con el Señor. Entonces, te voy a dar, repito, los teléfonos de cabina, que es el 81 83-75-50-51. Márcanos, hermano, amén, para estar orando por esa petición. Voy a dejar lugar a nuestra hermana Conchita, gloria a Dios, gracias, para darle lugar. Adelante, hermana Conchita.
1: Dios les bendiga, amados hermanos. Agradecemos a Cristo una vez más poder estar en este lugar.
0: Adelante,
1: para poder compartir la palabra del Señor, testificar las grandezas maravillosas que ha hecho Dios, el Altísimo, el Todopoderoso, hermanos. Hoy es un día muy especial. Le damos la bienvenida, hermanos, a este programa, La Vara de Aarón. Amén, hermanos. Hoy no se va a poder transmitir, hermanos, pero usted que me está escuchando, le queremos hacer la invitación. Si gusta llamarnos, exponer su petición, su necesidad, estaremos orando. Hoy no me acompaña mi esposo, el hermano Amén. Arturo Oviedo. Si gusta saludar, hermano.
2: Dios lo bendiga, hermanos. Estamos contentos y agradecidos con Dios porque Dios es grande, Dios es maravilloso. En medio de todo, Dios siempre tiene el cuidado de sus hijos. Yo le animo y le motivo que si usted tiene alguna necesidad, algún problema, háganoslo saber, marque a los teléfonos y estaremos orando por usted, por cualquier problema, cualquier necesidad. Para Dios no hay nada imposible, para Dios todo es posible. Yo le animo y le motivo que se comunique con nosotros para estar orando por usted. Dios los bendiga.
1: Amén. También queremos dar la bienvenida. Hoy nos acompaña la hermana Paola, su esposo Amén. Carlos, que nos acompañaron al viaje misionero a Mier y Noriega. Alabamos al Todopoderoso, hermanos, porque hoy nos acompañan aquí y van a compartir junto con nosotros lo que Dios hizo allá, lo que Dios nos permitió ver, las Amén. Grandezas y maravillas. Alabamos al Todopoderoso porque Dios es fiel, maravilloso, hermanos, y nuestro hermano, gloria a Cristo, lo acerco más, gloria a Dios. Nuestro hermano Carlos tuvo a bien, sintió en su corazón, hermanos, poder acompañarnos, rentó una camionetita, hermanos, y nos fuimos a Mier y Noriega. Alabamos a Dios porque nos pudimos ir con ellos en la camionetita, hermanos. Pudimos llevar la bendición hacia aquel lugar. Nuestro hermano Feliciano Ramírez, la pastora Simona, junto con su familia y el equipo misionero, hermanos, también rentaron la otra camionetita. Entonces, fuimos un equipo de 9. Amén, hermanos.
3: Para la
1: gloria de Cristo. Amén. De 9, hermanos, con bebé Brandito, 10. Gloria a Cristo, así es que alabamos a Todopoderoso. ¿Se puede presentar, hermano Carlos, por favor?
2: ¿Se oye mejor?
1: Gloria a Dios.
3: Dios los bendiga, mis amados hermanos. Mi nombre es Carlos Amaya. Pues es un gusto estar nuevamente de aquí. Ya había venido a testificar ahí aquí a la radio. Mis hermanitos Amén. Ya me habían invitado, pero lo hacemos pues para la gloria de Dios, porque dice Amén. La palabra de Dios que conviene que declaremos las señales y los milagros que el Dios Altísimo ha hecho con nosotros. Y nuestro hermanito que hizo la presentación decía algo bien cierto, que plantemos algo que nazca en nuestros corazones para que lleguen aquellas personas las cuales nos necesitan. Dice también Pastor Feliciano, cuando está aquí, dice, echa tu pan sobre las aguas, porque después de muchos días lo hallarás.
1: Amén.
3: Reparte 7 o aún a 8, porque no sabes el mal que sobrevendrá toda la tierra. Eso significa, da la palabra, que plantes de corazón, porque el día de mañana tú puedes estar en una necesidad y Dios va a suplir esa necesidad. Eso se refiere a la palabra del Señor, que demos de gracia lo que de gracia hemos recibido, porque algún día no teníamos.
1: Amén.
3: Hoy tenemos para la gloria de Dios y lo hacemos para la gloria de Dios, para bendecir a las demás personas.
1: Amén. Dios lo bendiga, hermano Carlos, tu esposita, la hermana Paola. Si quieres, gusta saludar, hermano, por favor.
4: Señor, que el Señor les bendiga, hermanos. Pues agradecidos primeramente con Dios por esta oportunidad que me das de poder testificar las grandezas, las señales, prodigios, como lo dijo su siervo Daniel, que conviene que declaremos las señales que el Dios Altísimo ha hecho con nosotros.
1: Gloria a Cristo, aleluya.
4: Y a eso, pues somos testigos del poder del Señor por los milagros, las obras que ha hecho nosotros, y pues no nos cansamos de darle gracias a Dios. Tenemos un corazón agradecido por sus muchos favores, sus muchas misericordias.
1: Gloria a Dios.
4: Porque cada día podemos ver su poderosa mano obrando en nuestras vidas. No se ha cortado su brazo para con nosotros. Y como lo decía su siervo Daniel, que no me juzgue, su siervo David, que no me juzgue el hombre, porque el hombre no va a tener misericordia de nosotros, pero el Señor sí, por eso dice su palabra que Él es lento para la ira y grande misericordia. Tenemos un Dios que nos perdona, que si nos confesamos nuestros pecados delante de Él, Él tiene misericordia de nosotros. Porque se acuerda de esa condición que Él nos hizo, de que solamente somos polvo delante de Él. Y por amor de Él olvida nuestros pecados. Y pues quiero decirles que nos acerquemos al trono de su gracia, como dice su palabra, para que seamos cambiados, transformados, porque Él dice su palabra que Él nos perfeccionará hasta el día de la venida de nuestro Señor Jesucristo. Y pues tenemos que perseverar en el camino del Señor, y estamos agradecidos por la oportunidad que nos dio el Señor de poder salir con nuestros hermanos para la honra y gloria de su santo nombre a Mier y Noriega. Y pues muy contentos por esas almas que el Señor recibió, porque pues fueron muchos niños que recibieron al Señor para la honra y gloria del Señor, y muchas familias también. Y pues agradecidos porque se manifestó el poder de Dios, porque hubo sanidad, no solamente física, sino también del corazón, porque eran tanta la necesidad de esas personas que de una palabra de aliento, de esperanza, que muchas veces pues se olvidan de ellos, pero Cristo no se olvida de ellos, Cristo les ama con amor eterno, y pues para la honra y gloria del Señor, pues, y el Señor llevó tanto como un alimento físico, también como su palabra, que es vida, el pan de vida es nuestro Señor Jesucristo, y pues agradecidos, y que sigan ayudando al ministerio, porque todo es para honrar y glorificar el santo nombre del Señor.
1: El ministerio se llama Interdenominacional La Vara de Aarón. Si gusta checar la página, hace media hora, hermanos, ahorita el pastor Feliciano junto con los hermanos, discúlpeme, hermana Paulita.
4: Sí.
1: Voy a repetir los números, es el 81-83-75-50-51 y 81-83-75-50-55. Le queremos hacer la invitación, aquí estamos, el gran equipo, hermanos, nos dejaron aquí la responsabilidad, gloria a Dios.
4: Gloria al Señor.
1: La hermana Paola, su esposo Carlos, el hermano Javier está en cabina dispuesto a recibir sus llamadas, sus peticiones, sus necesidades. Le testificaba que ahorita nuestros hermanos Ministerio Interdenominacional La Vara de Aarón está en Ciudad Valle, San Luis Potosí. Hace media hora estuvieron transmitiendo, si gusta buscar en Facebook, hermanos, se estuvo predicando en un hospital general de Ciudad Valle, se estuvo compartiendo alimento. Hermanos, gracias al Señor, los bendecimos a nuestros hermanos que están por ahí, aquel lugar, en el nombre de Jesús, hermano, los animamos, están en otro viaje misionero, llegaron a Ciudad Valles, mañana con la ayuda de Cristo salen a Tamazuchales, hermano, a la comunidad de mi ranchito. Así es que, hermanos, el ministerio sigue adelante, el llamado sigue adelante, unos están allá, otros estamos acá, hermanos, trabajando para la honra y gloria del Señor. Así es que te queremos animar, hermanos, para que tú sigas sembrando, si está en tu corazón, aportando, hermanos, en el nombre de Cristo Jesús, te animamos de todo nuestro corazón a que siempre dice la palabra del Señor, que el que siembra escasamente, pues cosechará escasamente, pero que el que siembra generosamente, hermana Paola, recogerá en abundancia. Le queremos testificar, hermanos, bueno, compartir la tarjeta, hermanos, si usted siente en su corazón compartir, bendecir, en un momentito más estaremos compartiendo unos cantitos, hermano, luego estaremos testificando lo que Dios hizo en Mier y Noriega, luego compartiremos la palabra, hermanos, y luego estaremos orando, así es que le invitamos para que haga su llamada, hoy no se puede por que exponga la petición por Facebook, hermanos, pero queremos animarle para que haga su llamadita, 81-83-75-50-51, 81-83-75-50-55, llámenos por favor, hermanos, para saludarnos, amén, hermanos, amén. Queremos oírlo en el nombre de Jesús, no nos deje solos, aleluya. Llámenos, hermano, y díganos, lo estoy escuchando, hermana, quizás no está buscando por Facebook, hoy no, hermanos, le quiero compartir el número de cuenta, está a nombre de nuestro pastor Feliciano Ramírez Castro, la cuenta es en Bancoppel, 41-69-16-06-18-43-16-30, más despacito, 41-69-16-06-18-43-16-30, hermanos, a nombre del pastor
5: Feliciano Ramírez Castro. Así es que, hermanos, si gusta buscar ahorita en este momento la página interdenominacional La Vara de Aarón, hermanos, allí se estuvo compartiendo la palabra, el refrigerio. Dios bendiga a nuestros hermanos, la hermana Simona, el hermano Feliciano, su familia. Dios les multiplique, hermanos, al 100 por 1 en su fuente de trabajo, su negocio. Dios se glorifique de una manera poderosa, hermanos, en el nombre de Jesús. Oramos creyendo. Si gustan, si nos están escuchando los hermanos por la radio, si nos quieren mandar las peticiones, amén, hermanos, amén, de las que de las necesidades del Hospital General de Ciudad Valles, donde estuvieron predicando nuestra hermana Suri, nos daría mucho gusto poder orar por esas necesidades, por los enfermos, cada petición que se recogió, hermanos, en el nombre de Jesús. Alabamos a Cristo, hermanos, porque Dios ha sido fiel. El que nos llamó con un propósito. Amén, hermanos. Y Dios no es hijo de hombre para que mienta, ni hijo de hombre para que se arrepienta, hermanos. Sí, antes de exponer las peticiones, hermanos, bueno, porque luego como que se nos junta todo. Nuestro cuñado Isidro Oviedo Delgado, hermanos, ahorita está internado por un infarto en la clínica 34. Es hermano de mi esposo, hermanos. Una persona que ha sembrado en el ministerio La Vara de Aarón, hermanos, con todo su corazón desde los viajes de Veracruz, hermanos, luego los viajes misioneros a Zaragoza, hermanos, luego a Buenavista, y ahora viene Noriega. No se pudo porque nuestra camioneta no pudo viajar para allá, pero él dijo, si gustan aquí lo que ocupen de verdura, amén, hermanos. Si es que le queremos poner la petición de nuestro cuñado Isidro Oviedo para que nos ayude a orar por él. Amén. Hoy le iban a hacer otros estudios, está desde el viernes, el infarto le dio casi que manejando, hermano, logró cambiarse de camioneta y pues ahí ya lo trasladaron a emergencias, al Seguro Social. Está en la 34, así es que le queremos rogar, hermanos, pedir que nos ayude a orar por Isidro Oviedo Delgado. Mientras, ojalá nuestros hermanos nos escuchen, igual ahorita puedo mandar mensajito a Brandito para que nos mande las peticiones. Amén, hermanos. Amén, de Ciudad Valle, le quiero yo testificar que Dios, para Dios no hay nada imposible, para Dios no hay distancia ni ciudades. Él traspasa los montes, los valles, hermana Paola. Amén, gracias, él traspasa, para él, amén, quita amén. Barreras, hermano, y podemos clamar, y la Biblia dice que cuando dos o tres se ponen de acuerdo en una cosa, esa será hecha. Amén, hermanos, en el nombre de Jesús. Fíjese que se le hizo largo el camino, hermano Carlos, a Mary Noriega.
3: No, sino que pues como tenía mucho que yo no salía.
5: Amén.
3: No, al contrario.
5: Algo desconocido, hermano.
3: Algo desconocido, pero si fuera posible, fuera 2-3 veces para allá seguidas. Aleluya. Para la gloria de Dios, pero no.
5: ¿Cómo ver, hermana Paola?
3: Contento de servir al Señor.
5: Amén, gloria a Dios. Hermano, algo que pueda, antes de irnos a los cantos, hermano, algo que pueda testificar referente a la economía. ¿Usted estaba preocupado, hermano?
3: Un poco.
5: Un poco.
3: Pero sé que el Señor suple cada necesidad. Amén. Y multiplica la necesidad de su pueblo.
5: Amén, amén. Gloria, sí, a Cristo.
3: Porque aún así,
5: pudimos ir y venir.
3: Ir y venir, pero aún así veíamos la necesidad que había en Mieri Noriega. Amén. Digo, en las personas, como en no tanto material, sino que un poquito más espiritual.
5: Amén, aleluya. Entonces,
3: a eso íbamos. Gracias a llevar esa Señor. Comida espiritual para que muchos se convirtieran en el Señor. Amén. Y los que están convertidos afirmen ese camino.
5: Sí, su fe sea aumentada. Amén, fíjese, hermanos, que algo maravilloso es de que ciertamente la camioneta no maneja, o sea, no avanza sin gasolina. Y las casetas no nos dicen, pásele gratis, usted es Conchita, usted es Arturito, Carlos, Paola, pásenle, bienvenido, usted es Feliciano, Brandon, pásele, lo estábamos esperando. No, hermanos, así es que, hermano, queremos agradecer de todo vuestro corazón. Amén. Declaramos que la bendición de lo alto desciende sobre su vida, sobre su hogar, sobre su fuente de trabajo, aquellos corazones dadores alegres que han sembrado, anhelamos, lo creemos, que Dios les multiplicará, añadirá de lo alto, hermanos, abriré esa puerta de bendición. Así es que dice el Señor que todo lo que hagamos, lo hagamos, hermano, de corazón. Amén. Y amén. Dios, que es bueno, justo, misericordioso, abrirá las ventanas de los cielos. Amén. Un testimonio poderoso, hermanos, queremos bendecir a nuestra hermana Ceci Colunga. Ahorita está en Estados Unidos, pero regularmente está en Monterrey, lo viaja para allá. Algo maravilloso es de que mi hermana Ceci sembró, no tan solamente ella, su esposo, hermanos, Kiko Rocha, hermanos, sembraron. sembraron, y hace una semana, hermanos, sembraron para la iglesia de la Mesilla en Zaragoza, y algo maravilloso que sucedió, y ojalá y pronto Ceci Colunga pueda venir a testificar. Cuando llegó a su casa a Estados Unidos, ella fue a checar una camioneta. Algo poderoso sucedió. ¿Por qué, hermanos? Porque ella nada más iba a preguntar y recibió la camioneta ese mismo día.
3: Gloria a Dios.
5: Claro, no se la regalaron, hay que pagarla, hermanos, ¿verdad? Pero creemos en un Dios maravilloso. Así es que, hermanos, cada quien dé conforme propuso en su corazón, no con tristeza ni por necesidad, hermanos. Ahorita nuestros hermanos andan en Ciudad Valles, hermanos. Está largo el camino, son como 10 horas. Imagínense, rentaron la camionetita, hermanos, rentaron casita para llegar, hermanos, de ayer, hoy. Y mañana por la mañana, muy temprano, salen a Tamazuchales, a la comunidad se llama Mi Ranchito, otras 3 horas, hermano Carlos. Amén. A echarle más gasolina, a creerle al Todopoderoso, no sé si haya casetas, no he ido para allá. El anhelo de mi corazón era estar allá, hermanos. El anhelo, Dios lo conoce, pero a veces no se puede, hermanos, a veces no se puede. Oramos al Todopoderoso para que Dios nos supla una camioneta donde podamos ir todos y no gastemos más renta de otra camioneta y otra camioneta, hermanos. Dice el hermano Carlos, no, es que a mí me conviene que renten más. ¡Ah! ¿Dónde quedó la comisión? Gloria a Cristo, hermanos. Pero oramos al Todopoderoso. Dios sabe que mi deseo, el anhelo de mi corazón era estar allá, hermanos, orar por las personas, abrazarlas, consolarlas con la palabra, fortalecerlas, amén, hermana Paola, a lo que Dios nos ha mandado, hermanos. Ciertamente estamos en este mundo se maneja con la economía, hermanos, amén. Entonces, bueno, nuestros hermanos están allá, los bendecimos en el nombre de Jesús, amén. Creemos que Dios los usará el día de mañana. Mañana empieza el culto a las 2 de la tarde, les invitamos a que nos apoyen a orar por ellos, hermano, para que Dios los respalde, Dios los use de una manera poderosa. No sé quién predicará, si mi hermana Suri, mi hermano Feliciano, el pastor, pero que Dios los respalde, los use de una manera poderosa. Use a nuestra pastora Simona, hermanos, para que cuando imponga sus manos, la gloria de Dios descienda de lo alto, en enfermos sean sanados, corazones sean consolados con la palabra en el nombre de Cristo Jesús, hermano. Hemos creído en un Dios todopoderoso. Antes éramos esclavos, amén, hermano Carlos, amén, hermana Paola. Servíamos a dioses ajenos, hermanos, y no nos dolía el codo. Amén. Mi esposo, como testimonio se los comparto, hermano, mi esposo en su camioneta traía una hielera. ¿Usted qué cree, que la hielera estaba vacía? No. Y no se embriagaba solamente él, embriagaba a todos los de la bodega, todos sus amigos, y les hacía carnes asadas, y no le dolía el codo. Ahora no le duele tampoco, hermanos, para invertir en el nombre de Cristo. Amén. Hemos visto su gloria, su poder. Amén. Dios nos ha multiplicado, Dios nos ha añadido, hermanos, y Dios me hizo una promesa muy grande a mí: tus hijos nunca van a mendigar de pan. Gracias. Créeme, sírveme, gloria. Ámame y haz mi voluntad, y yo le he creído al Todopoderoso. Amén, hermanos. Así es que no sé cuánto gastaba el hermano Arturo antes de no servir a Cristo. Imagínense, en un día, si se levantaba a las 3 de la mañana, lo primero que hacía no era darle gracias a Dios, lo primero que hacía era manoteaba y buscaba la hielera, porque la hielera la tenía a su lado de la cama, llena, siempre estaba llena. ¿Y qué hacía? Se tomaba una bebida de esas, hermanos, que para quitarse la cruda, mentira de Satanás. Amén. Y todo el día empezaba desde las 3 de la mañana. Amén, hermano Arturo. Y todo el día le daban las 3, 4, 5, 6, 7, 8, 9, 10. Ese hombre seguía. Y era un ritmo de vida, hermano, esclavizado. Pero Dios lo hizo libre.
3: Amén.
5: Así es que hoy no le duele el codo al hombre no le duele el codo. Si hay que trabajar más, hay que trabajar. Si hay que invertir, hay que invertir. Si hay que donar, dar, bendecir. Gloria a Cristo, hermanos, amén. Esta vez no se pudo, hermanos, por las cuestiones económicas, en el nombre de Jesús, por los tiempos, hermanos, pero creemos en el nombre de Cristo que en el próximo viaje misionero estaremos junto con los hermanos, y a Dios le place, hermanos, amén, hermanos, sí. Ahí estaremos. No sabemos cuál es el plan del hermano Feliciano y el plan de Cristo, amén, hermanos. No sabemos, pero lo que sí sabemos, que hace como 2 semanas llegamos de Mier y Noriega.
3: Amén, así
5: y
3: es.
5: Ya andan por Ciudad Valles nuevamente, hermanos, predicando, ya compartieron, si usted quiere buscar la página La Vara de Aarón, hermano, ahí podrá ver que ya se predicó la palabra, ya se compartieron los refrigerios, hermano, bendito sea Cristo, y el día de mañana, muy temprano, hermano, no madrugada, quizás a las 8 de la mañana saldrán para Tamazuchal con a la comunidad Mi Ranchito, así es que, hermano, siga la página, por favor, dele like, compártala, hermanos, en el nombre, amén, de Cristo, muy posiblemente ahora que regresen, Brandito, pues el director, hermanos, de allí de la, pues, ¿qué le decimos? Del técnico, hermanos, el chofer y todo, hermanos, gloria a Cristo, hará un video, estoy segura, hermanos, que hará un video para publicarlo en YouTube. Compártalo, hermano, por favor, hágalo, eso es, ayuda al ministerio, La Vara de Aarón también es una bendición, hermano, poder compartir. Ahí usted va a poder ver todo lo que se está haciendo transparentemente, hermanos. Si amén. No ha visto el video de Mary Noriega, le invitamos.
3: Amén.
5: Amén, hermanos. Gloria, puede verlo, gozarse, amén, compartirlo. Y, hermanos, su fe crecerá porque Dios le hará ver las maravillas y grandezas. Amén, hermanos, amén, en el nombre de Cristo Jesús. Es un video, hermanos, muy hermoso, hermanos. Se visitaron 5 iglesias. Amén, hermana, amén. Paola.
4: Sí,
5: amén.
4: Para la gloria de Dios.
5: Para la gloria de Cristo, en la primera iglesia que llegamos, hermana Paola, ¿cuántos niñitos habría?
4: No eran muchos.
3: ¿Unos 20?
5: Muchos. 20, hermanos.
3: Más o menos. Contábamos,
4: pero en mitad y mitad de,
5: sí,
4: de sillas. Pues alrededor como de 40 niños.
3: No, más de 20, yo creo, sí.
5: Más de 20. Tantitos. Y ahí se pudo compartir la hermana Paola y Catita, la hija del pastor Feliciano, hermanos. Puede usted buscar en YouTube, así, Ministerio Interdenominacional La Vara de Aarón, y puede gozarse juntamente con nosotros, hermanos. Amén. Amén. Ya se puede gozar. Ahorita van a poner unos cantitos, hermano. Ya. Gloria a Dios.

0: Gloria a Cristo Jesús, alabamos al Todopoderoso. Qué cantos tan hermosos, amén, hermanos. Amén. Esperamos amén. Que haya sido de grande bendición y haya podido meditar. Hermanos, qué bueno es Cristo porque nos bendice día tras día, derrama de sus bendiciones sobre nuestras vidas. Tu padre, la palabra dice que aunque tu padre y tu madre te dejaran con todo, Jehová te recogerá. Amén. Quiero dejar lugar a mi hermana Paola, hermanos queridos que nos están escuchando en este momento, y quiero dejarle lugar a mi hermana Paola para que ella testifique. Amén, hermana Paola. Amén. Gloria a Dios.
1: Gloria al Señor. Pues que el Señor les bendiga, hermanos, a todos los que nos están escuchando. Damos las gracias porque, pues, gracias a
0: Dios. Amén.
1: Gloria al Señor. Pues agradecidos con el Señor porque es bueno y para siempre su misericordia. Y pues yo quiero darle las gracias a Dios y honrar al Señor para su honra y su gloria. Pues es la primera vez que el Señor nos sacó fuera de aquí, de la ciudad de Monterrey, para su honra y su gloria.
0: Amén.
1: Y sé que el Señor es fiel porque el Señor ya nos había hablado a través de su palabra, que el Señor se iba a llevar a muchos lugares para su honra y su gloria.
0: Gracias, Dios.
1: Y pues sabemos que el Señor es fiel y solamente hay que creerle en su creer a su palabra, porque Él es fiel y su palabra es fiel y verdadera. Lo que Él dice, Él lo cumple.
0: Gloria a Dios.
1: Tal vez nosotros sí fallamos en las promesas, pero el Señor no, Él es fiel. Como dice la palabra, que Él no es hijo de hombre para que mienta, ni hijo de hombre para que se arrepienta. Y Él es grande y tenemos esa fe en el Señor de que nos llevará para su honra y su gloria. No lo sabemos, solamente estamos en las manos del Señor. Amén, y que pues sea el Señor usando nuestras vidas para honrar y glorificar su santo nombre, porque para eso nos ha llamado. Dice la palabra que gloria somos escogidos para salvación. Que demos gracias siempre al Señor porque nos ha escogido para salvación. Y pues sí, pues en ese hace tiempo estábamos perdidos, ¿verdad? Como dice la palabra, sin Dios y sin esperanza. Pero vino el Cristo de la gloria a nuestros corazones.
0: Amén.
1: Se manifestó en nosotros, como dice Jehová, se manifestó ya hace mucho tiempo en nosotros, gracias, diciéndonos Dios, que con amor eterno nos ha amado.
0: Amén.
1: Y pues agradecidos que nos haya rescatado de nuestra vana manera de vivir. Amén. Nos haya hecho libres de esta cautividad, de ese mundo de desesperanza, de soledad que vivíamos nosotros en nuestras vidas anteriores, pero ahora nos ha dado esa vida, ese gozo, esa paz que tanto anhelábamos, que en el mundo solamente los puedes tener momentáneo, por un momento. Sabemos que la paz del mundo es pasajera por un momento, pero la paz de Dios es eterna.
0: Gloria a Dios.
1: Y si seguimos perseverando, vamos a tener esa paz por la eternidad, juntamente con el Señor. Cuando el Señor nos llame a su presencia, vamos a tener esa paz, gozar de esa paz por la eternidad.
0: Amén.
1: Pues yo quiero decirles a todos mis hermanos que me están escuchando que sigamos adelante perseverando en el camino del Señor, que no desmayemos, que sabemos que las luchas son fuertes, las pruebas son fuertes, pero mayor es el que está en vosotros que el que está en el mundo. Sabemos que tenemos un Dios poderoso, que Él no nos va a dejar y que no va a dejar que pasemos un sufrimiento más de lo que podamos resistir. El Señor siempre va a extender su mano de misericordia para ayudarnos, porque Amén. Nos conoce nuestras debilidades, pero Él se manifiesta, como dice su palabra, bástate mi gracia, que mi poder se perfecciona en tu debilidad.
0: Gloria a Cristo.
1: Y pues que perseveremos hasta el fin, porque dice su palabra, solamente que persevere hasta el fin será salvo. Y pues le doy gracias porque para su honra y su gloria pues nos dio la oportunidad. Este es el primer viaje que hacemos para su honra y su gloria.
0: Amén. ¿Y cómo se sintió, hermana Paola?
1: Y pues agradecida con el Señor por ese amor tan hermoso de los niños.
0: Amén.
1: Es tan hermoso ver las caras de los niños, esa alegría, ese abrazo.
0: Le tocó ministrarlos, hermana.
1: Para su honra y su gloria, ese amor de los niños, o sea, esos abrazos, o sea, como se puede decir, no se compara tan hermoso esa experiencia de estar con los niños, de abrazarlos.
0: Gloria a Cristo.
1: Porque pues ves en sus miradas esa inocencia, ese amor, como dice, por eso dice el Señor que nos ha mandado que seamos como niños, ¿verdad?
0: Amén.
1: Que tengamos esa mentalidad de bondad, de amor. Gloria no de malicia, sino que de bondad y de Amén, amor para con los demás.
0: Hermana Paula, ¿cuántos gloria niños recibieron a Cristo?
1: Para la honra y gloria del Señor, en la primera iglesia sí se acercaron muchos niños al altar para su honra y su gloria.
0: Gloria a Dios.
1: No recordamos sinceramente la cantidad, pero sí se acercaron al altar y hicieron su oración.
0: Pero hermana Paula, en los cinco iglesias, ¿y se hacía la invitación? ¿Se hizo la invitación a los niños?
1: Sí,
0: Amén,
1: para su honra y su gloria.
0: Gloria a Cristo.
1: Y pues maravillados de que pues los niños pues ya está sembrada desde ahorita, desde
0: Amén,
1: su niñez, esa semilla.
0: Amén.
1: Y sabemos que dará fruto a su tiempo. El Señor,
0: gracias
1: como dice,
0: Cristo,
1: que uno es el que plantó, otro es el que riega y Dios es el que da el crecimiento.
0: ¿Qué es lo que más la sorprendió, hermana Paola? Algo que Dios le haya ministrado de cada niño a su vida. Algo que Dios hizo en aquel momento, mientras ustedes compartían, usted y Katia, que Dios la quebrantó, le habló, le ministró, hermana Paola.
1: Pues recordamos de la niña, no recuerdo si es su nombre, Ana Lucía, que Ana Lucía. Pues tenía una condición, ¿verdad?
0: Una
1: discapacidad en sus piernitas, pero me conmovió porque era tan grande su amor y hasta al despedirse, ¿verdad? Le dijo a mi esposo, bendiga mucho a las hermanas.
2: Amén.
1: Dígale que las amo mucho. Gloria
0: a Dios, qué linda.
1: Y pues tan hermoso porque ella estaba muy atenta a la palabra del Señor.
0: Cuando estaban dando la clase, hermana.
1: Cuando estaba la clase estaba muy atenta. Amén. Y pues nos tocó eso así de ver su condición, pero ella así
0: con no era esa, un impedimento.
1: No, ella con esa así con el anhelo de escuchar la palabra del Señor. Y pues con esos brazos abiertos para Gloria recibir el amor que el Señor pues nos mandó a llevar, ¿verdad?
0: Amén. Dios nos dio la oportunidad, amados hermanos, de poder orar por Ana Lucía. Camina con dificultad, pero la llevó su mamá. Me di cuenta que era su mamá quien la había llevado, hermanos. La hermana Paola y Catita les ministraron, hermano, con la enseñanza. Las invitaron a recibir a Cristo, hermanos. Algo sorprendente fue que al momento de llegar ya había mucha gente, ya había mucho pueblo en aquel lugar. En ese lugar, hermanos, no recuerdo cómo se llama, hermanos, de Mier y Noriega, era una comunidad, alrededor de unas 15 personas recibieron a Cristo, adultos. Más los niños, hermana Paula, ¿recuerda cuántos niños? No, más o menos, no tampoco.
1: No realmente la cantidad, pero sí para la regla del Señor, sí, se sembró mucho la palabra del Señor en los niños.
0: En los niños.
1: Y pues también algo que recordamos mucho eran los dos niños que fuimos a la iglesia al principio.
0: Amén.
1: Los dos niños muy serviciales.
0: Amén. ¿Cómo también se llamaban, hermana?
1: No recuerdo sus nombres, pero el pastor Nehemías también lo comentó que eran unos niños muy serviciales.
0: Acomedidos, muy alegres, muy atentos.
1: Estaban a la disposición de lo que se ocupara
0: en el templo. De hecho, el papá de ese niño, se llama Gustavo, recibió a Cristo.
1: Gloria a Dios.
0: En este viaje misionero en Mier y Noriega, la iglesia se llama Aposento Alto, Aposento Alto con el Pastor Nehemías. Lo bendecimos, hermano, Pastor Nehemías, si nos está escuchando. Gloria a Cristo. En el nombre de Jesús esperamos pronto estar por allá. Nos hizo la invitación el Pastor Nehemías de una campaña para damas. Y estamos clamando a Cristo, hermanos, que Dios acomode los tiempos y los momentos. Y sí, como dice la hermana Paola, fue un momento especial, vale la pena. Así es que te queremos animar a agradecer también por lo que tú has sembrado. Gracias. Sin ustedes, hermanos, amados, pueblo, o también personas que no son salvas, hermano Carlos, hermano Arturo, que han sembrado, que han llamado, que le han creído al Todopoderoso, que han dicho, yo he visto lo que están haciendo. A mí me gustaría ayudar, apoyar. Gloria a Cristo, aleluya.
1: Les bendiga.
0: Así es que le queremos invitar para que siga llamando. Nos gustaría mucho orar por usted, por su necesidad, por su petición, hermanos. El número es 81-83-70-50-51 y 81-83-75-50-55, hermanos. Así es que le animamos, le motivamos a que nos llame, ponga su petición. No nos deje solos, hermano. Llámenos, aleluya. Amén, amén, gloria a Cristo. Dios bendiga a nuestra hermana Paola. Quiero dejar el lugar a nuestro hermano Carlos, hermanos. Él estuvo pues apoyándonos la administración, hermanos, en cada iglesia, apoyando pues con los regalos. No íbamos con las manos cruzadas, hermanos, no. Todas las bendiciones, hermano, que pudieron llegar al ministerio, la vara de Aarón, se compartieron. Llevamos despensas para las 5 iglesias. Gloria a Cristo. Amén. Jesús. Llevamos regalos que el pastor Feliciano, que nomás iba a completar para la primera iglesia. Gloria a Cristo, se completaron para las 5 iglesias. Amén. Alabamos al Todopoderoso por su siembra, porque lo que ha aportado, sus donaciones, hermano, por las llamadas al pastor Feliciano de que le voy a compartir para la gasolina. Gloria a Cristo. Amén, hermanos.
2: Amén, amén.
0: Le voy a compartir para esto. Bueno, gloria a Dios, se pudo compartir, hermanos. Una llamada que recibimos, hermano, de un conocido de mi esposo, el hermano Arturo, que conocido de él del mercado de abastos, faltaba comprar el frijol. ¿Usted cree que Dios no lo sabía? Dios tocó el corazón de este hombre que se llama Euloterio. no me recuerdo el apellido, hermanos, gloria a Cristo Jesús, llamó y dijo aquí a la cabina, usted nos puede llamar, alégrenos hoy el corazoncito, amén, hermanitos, amén. Aleluya. Dios, aleluya. Llamó y dijo, contestó la pastora Simona, hermanos, en el nombre de Jesús, y dijo, yo conozco a Arturo, yo trabajo en el mercado, quiero hacer una, gloria a Dios por esa gloria llamada, alégrenos, hermanos, amén, aleluya, amén. Estamos esperando su petición, queremos orar con fe, hoy somos más de dos, más de tres, con amén, fe, amén, hermanos.
2: Gloria a Dios, aleluya.
0: Hombres, mujeres de fe. Amén, hermana Paola.
2: Amén.
0: Y esa llamada movió nuestro corazón porque no lo conocíamos, nadie lo conocía. El hermano Arturo sí lo conocía porque de vista, amén, hermano Arturo. Amén. De vista lo conocía. Hermanos, gloria a Cristo. El hombre llamó y dijo, yo voy a dar una donación de 1,000 pesos.
2: Gloria a Dios.
0: Alabamos al Todopoderoso porque Dios tiene cuidado de mis hermanos de Mier y Noriega. Dios tiene cuidado de este ministerio, la vara de Aarón, hermanos. Dios tiene cuidado. Y al siguiente día, el hermano Feliciano, pastor, fue y compró el frijol. Alabado sea Cristo Jesús. Amén, amén, hermanos. Allá contesta nuestro hermano Javier. Queremos leer su petición y su necesidad. Queremos leer su petición y su necesidad, hermanos. Llámenos, por favor. Queremos ponernos de acuerdo a nuestros hermanos. Y claramente los pastorcitos allá en Ciudad Valles también están atentos, hermano, para clamar y orar. Y se pudo comprar el frijol. Llevábamos alrededor de 170 despensas en las dos camionetitas. Llevábamos ropa, llevábamos juguetes, hermanos. Este ministerio no camina solo, camina bajo la cobertura del Todopoderoso. Hermano Carlos, por favor.
2: Dios les bendiga, mis amados hermanos. Así como dice mi hermanita, pues el Señor bendice.
0: Amén.
2: Con ese amor tan hermoso que a veces suple las necesidades del pueblo. Gracias, Dios. Aunque aún no le hayan conocido, el Señor la suple.
0: Amén.
2: Porque en aquel monte, cuando Pedro y los discípulos le decían, maestro, despídelos, ya son muchos. No tenemos para darles a todos de comer.
0: Aleluya.
2: Pero Jesucristo dijo, ¿qué es lo que tienen? Amén. 5 panes y 2 peces.
0: Amén.
2: Traédmelos. Y el Señor multiplicó la comida.
0: Gracias, Dios.
2: Y se dio a comer a más de 5,000 personas.
0: Gloria, o sea, a Dios.
2: ¿Usted cree que el Señor no lo hace? ¿Usted cree que el Señor no mueve los corazones del pueblo, los corazones de Monterrey, de Apodaca, de Escobedo, San Nicolás, Guadalupe? ¿Para qué? Para que siembren, aunque sea un kilito de arroz,
0: amén,
2: ya se completa para una familia.
0: Gloria al Señor, aleluya.
2: Entonces, hermano, no lo dude en plantar, no lo dude en bendecir.
0: Gloria a Dios,
2: porque
0: aleluya.
2: No es para, usted no lo hace para nosotros.
0: Aleluya.
2: Lo hace para Cristo.
0: Amén. Algo que lo haya impresionado, hermano Carlos, que haya tocado su corazón y que haya dicho, esto no tiene límites, esto vino a quebrantarme. Claro, usted decía ahorita, yo estaba preocupado por la economía, hermanos, pero algo que usted dijo, valió la pena mi esfuerzo, el trabajo que Dios me ha dado, el haberme propuesto en mi corazón rentar la camioneta, echarle gasolina, sí, y ya tenía mucho tiempo sin salir, pero que Dios haya puesto ese deseo en su corazón. Algo que lo haya tocado, hermanos.
2: Principalmente es eso, como nunca había salido, nunca había conocido o entendido qué es de verdad servir a Cristo. De verdad hacer un sacrificio. Entonces, ese sacrificio de abrir nuestro corazón y poner todo de nosotros para ir a servir y a bendecir, llevar esas bendiciones tan hermosas.
0: Amén, aleluya. Amén, gloria a Cristo.
2: Y pues les invito, amados hermanos, que gloria planten, pues hagan lo que es para Dios, háganlo para Dios. El Señor les va a bendecir grandemente.
0: Amén.
2: Háganlo de todo corazón.
0: Gloria, amén, a Dios. Le vamos a pasar una llamadita, hermanos. Póngase atento, por favor, que será de grande bendición para su vida.

0: Amados hermanos, estamos muy contentos y agradecidos con Dios. Estamos aquí desde la ciudad Valle San Luis Potosí. Vamos terminando un evento grandioso aquí en el Hospital del IMSS en Ciudad Valles. Principalmente pues, fuimos a platicar con varias personas que tienen necesidad, que tienen necesidad, y también pues llevar la palabra de Dios. Y ya terminando de llevar la palabra de Dios, llevamos un refrigerio, llevamos unas tostadas de la Siberia, de lo que preparamos, que es el negocio de todos ustedes, hermanos. Estamos muy contentos porque tres personas, tres almas aceptaron a Cristo, y es una gran ganancia para nosotros, y es una gran fiesta ahí en los cielos, que dicen que cuando un pecador se arrepiente hay fiesta en los cielos. Y agradecemos por todo su apoyo, hermanos. Agradecemos por cada ayuda, cada despensa que nos apoyan. Es una bendición muy grande que nos apoyen en este ministerio. Gracias a todos ustedes. Pues este proyecto sigue avanzando. El día de mañana vamos a estar en Tamazunchale. Primeramente Dios en la mañana arrancamos para allá y hacemos el evento. Y primeramente Dios el jueves vamos de regreso para la ciudad de Monterrey. Muchas gracias a todos mis hermanos, a los que nos están acompañando ahí en cabina, hermano Conchis, hermano Arturo, hermana Paola, hermano Carlos, nuestro hermano encargado, hermano Javier, que Dios los siga bendiciendo grandemente a todos ustedes, y gracias por el apoyo que nos dan cada día. Dios me los bendiga a todos, y voy a dejar un espacio para mi esposo que quiere mandar un saludo.
1: Gloria a Dios, Dios les bendiga, amados hermanos, en esta preciosa noche. Quiero decirles que hay victoria en el nombre de Jesús. Creemos que Él hace grandes cosas. Y pues les invitamos a que se sigan esforzando. Gloria a Dios por la vida de mi hermana Paola, que se escucha y se siente la presencia de Dios con cada palabra que ustedes dicen. Gracias a Dios por la vida de mi hermana Conchis, de mi hermano Arturo, de mi hermano Carlos. Dios los bendiga, sigan aventando palabra de salvación, de vida eterna para todo aquel que está escuchando. Dios les bendiga, les amamos, esperamos verlos pronto, y sigan orando por nosotros, que Cristo tiene planes de bien y de misericordia y de vida eterna. Dice la palabra del Señor que más Dios muestra su amor para con el mundo, en que siendo aún pecadores, Cristo murió por nosotros. Así nuestra pastora va a dar un saludo. Aleluya, gloria al Señor, que el Señor le bendiga, amados hermanos. Pues sí, como dice nuestra hermana Azuri, escuchábamos a nuestra hermana Paola y pues es una bendición, ¿verdad?, para nuestras vidas. Aleluya, bendecimos sus vidas y gracias por ese apoyo. Pues agradecemos a Dios, ¿verdad?, por todas esas bendiciones. Damos gracias a Dios por este privilegio que nos dio el Señor de poder venir a estos lugares para poder compartir esa palabra, ¿verdad? Dios tiene todo en sus manos y pues le doy gracias a Dios porque pudimos compartir ese mensaje con nuestras familias, ¿verdad? Que eso también dice el Señor Jesucristo, cree en el Señor Jesucristo y serás salvo tú y toda tu casa, ¿verdad? Nosotros lo creemos, hemos compartido esa palabra y pues agradecemos a todo ese pueblo de Dios, ¿verdad? También que ha apoyado ese ministerio. Gracias por cada persona. Y pues el día de mañana estaremos saliendo para aquellos lugares de Tamazunchale. Bendecimos el nombre de Dios. Aleluya. Saludos para todos.
0: Dios los bendiga grandemente, pueblo. Y gracias por todo el apoyo. Y se comunica el ministerio La Vara de Aarón. Dios los bendiga, amados hermanos.
2: Jesús, aleluya, alabamos al Todopoderoso, los bendecimos, hermanitos, y acá terminaron hoy el ir a compartir en el Hospital General de Ciudad Valles, hermanos. Dios les bendiga, hermanos, Dios los guarde, Dios sea con ustedes. Vamos a dejar al hermano, por favor. Yo le hacía la pregunta al hermano Carlos, él fue su primer viaje misionero junto con su esposa Paola, algo que le haya impactado, hermano Carlos, para ir con la palabra.
3: Creo que fue una de las últimas iglesias que fuimos ya para retirarnos. Se hizo oración por los pastores de esa iglesia.
2: Amén.
3: El cual han batallado mucho para permanecer en esa iglesia, para sostenerla. Sabemos que las pruebas vienen.
2: Sí.
3: Y a veces, si no estamos bien agarrados del Señor, a veces flaqueamos o queremos tirar la toalla.
2: Aleluya.
3: Pero no, mis hermanos, no lo hagan, porque Cristo nos ama y Él sabe nuestras luchas. Pero es necesario que pasemos por ese desierto confiando que el Señor nos llevará con bien.
2: Al parecer se llama al pastor Fidencio.
3: Y su esposa, creo que sí, la última iglesia que fuimos.
2: Sí, y hermano, eso lo quebrantó.
3: Sí, sí, porque
2: al momento de estar orando.
3: Sí, porque se veía en su semblante, en sus ojos, se veía que batallaron para mantener exactamente la iglesia, los congregantes y todo. No es fácil ser pastor. El camino del pastor es, tienes que estar al pendiente de las ovejas de cada una, que si una se va y se rescalía, tienes que ir por la perniquebrada.
2: Aleluya.
3: Tienes que ir por la que esté enferma, tienes que ir por aquella que se desvió del camino.
2: Aleluya.
3: El ser pastor, amén, sí, es un ministerio muy fuerte, muy hermoso, pero también se requiere de mucha fortaleza en Cristo.
2: Amén. Al parecer ya tienen más de 20 años, hermano, amén, Carlos, amén, en ese lugar. Han batallado. El lugar se llama La Laguna, ¿no?
3: No recuerdo.
2: Lagunilla. Bueno, hermanos, Dios sabe dónde está. Fue la última, amén, iglesia. Amén. En un día fuimos a 4 iglesias. El primer día llegamos a Mary Noriega con el pastor Nehemías, Aposento Alto. Luego de allí a 4 iglesias en un mismo día se repartieron. Y hoy también se llevaron despensas, hermano.
3: Gloria a Dios.
2: Para Tamazuchales se llevó para compartir, hermanos. Dios bendiga a los pastores. Su fuente, amén, de trabajo, amén, esa Siberia, amén, que está en la colonia Alianza. Cuando usted guste, ahí vaya, hermanos, a consumir, por favor, amén, en el nombre, se llama El Remolque. Lo puede buscar. Hay servicio a domicilio. Hermanos, en el nombre de Cristo, la bendición la desatamos en el nombre de Cristo Jesús.
3: Amén, amén.
2: Que Dios multiplique todo, hermanos, en el nombre de Cristo
3: usted
2: Jesús.
3: Usted vaya y coma, y si coma, no trae, como quiera, ahí el pastor le regalo.
2: Adelante, hermana Paula.
4: Yo quiero darle las gracias a todas esas personas que han sido movidos sus corazones, que el Señor ha movido sus corazones para, porque dice la palabra que el Señor pone en nosotros el querer como el hacer, amén, su buena, amén, voluntad, y Él es el que pone en ustedes ese querer hacer, esa disposición de ayudar al necesitado, a nuestro,
3: amén,
4: prójimo,
3: amén,
4: porque
3: amén,
4: pues es el mandamiento que nos mandó el Señor, que amarás al Señor tu Dios y también a tu prójimo como a ti mismo.
3: Es correcto, aleluya.
4: Y pues estamos agradecidos por todas esas personas que están sembrando, y que el Señor les multiplique, les bendiga y que les ayude, que seas bendiciéndoles el Señor conforme a su voluntad en esa necesidad que ustedes tienen, porque no a veces van a recibir la bendición, ¿cómo se puede decir? Momentánea de así, o de dinero, no, solamente el Señor sabe su necesidad,
2: amén,
4: y
2: amén,
4: si necesita paz, si necesita una sanidad, el Señor les va a ayudar,
3: amén,
4: va a obrar en esa necesidad, porque ustedes están obrando en la obra del Señor.
2: Gloria,
4: y pues agradecidos, y que el Señor siga tocando sus corazones para que puedan seguir siendo bendecidos más personas para la honra y gloria de su nombre, con esos alimentos, con esa despensa.
2: Amén.
4: Y pues que el Señor les bendiga, y pues seguimos adelante en el camino del Señor para su honra y su gloria.
3: Amén. Gloria a Dios, aleluya.
2: Qué maravilloso es Dios, hermano. Dios nos sorprende. Yo lo he aprendido en este camino. Ya 25 años de servir a Cristo. Muchos viajes misioneros, hermano, gracias a Cristo. Muchas veces compartir en un hospital, en una cárcel, es una grande bendición para nuestras vidas, amén, hermano, poder ir a un hospital, poder ir al penal, poder ir a una calle, hermano, en la tortillería, en la tienda, poder compartir, es una grande bendición.
3: Amén, así
2: bendecimos,
3: es,
2: hermano, la vida de nuestro hermano Carlos, nuestra hermana Paola. Decíamos que el Todopoderoso, hermano, añada la bendición de lo alto, y que claramente que no sea el primer viaje, hermanos.
3: Amén, amén,
2: en el nombre, amén, de Jesús. Queremos compartir la palabra del Señor rápidamente. Esperamos su llamada. Le vuelvo a repetir el número de teléfono: 81-83-75-50-51, 81-83-75-50-51. Y invitarle, hermano, por favor, si no tiene dónde reunirse, quizás está escuchando la radio, no es casualidad, le queremos invitar a la iglesia Fresca Unción, que está en la colonia La Unidad.
3: Amén.
2: Amén, hermanos. El pastor Feliciano Ramírez, su esposa, la pastora Simona, le esperamos con mucho amor y cariño, hermano. Si no tiene dónde congregarse, o si un día gusta visitarnos, ahí le esperamos miércoles y viernes a las 7 de la tarde. Por supuesto que mañana estaremos ahí, hermanos, aleluya.
3: Amén.
2: Nuestros hermanos estarán en Tamazuchales, pero no nosotros estaremos en la iglesia Fresca Unción, en la unidad, que la calle se llama, pues, San Agustín o antiguo San Agustín.
3: Sí.
2: Algo así. Está enfrente de la Bodega Aurrera, está la ruta del camión que
3: 232.
2: Mandó. 232. Nos puede ubicar o métase a la página Fresca Unción y ahí le dan los datos el hermano. Amén. Brandito, en el nombre de Jesús. Pero ahí lo esperamos el domingo a las 2 de la tarde con un chamolo. Lo recibimos, hermano, con los brazos abiertos en el nombre de Jesús.
3: Amén.
2: Así es que qué bueno, hermanos, que hemos creído. Y fíjese, hoy la palabra, hermanos, hoy la palabra es en San Lucas capítulo 5. Gloria a Dios. Capítulo 5, aleluya. Es 5:5, aleluya, gloria a Cristo. Amén. Vamos a leerlo en el nombre del Padre, del Hijo y del Espíritu Santo. Respondió Simón y le dijo: Maestro, toda la noche hemos estado trabajando y nada hemos pescado, mas en tu palabra echaré la red. Aleluya, aleluya. Señor, gracias,
3: gloria,
2: Cristo,
3: a Dios.
2: Gracias. Oramos creyendo que esta palabra no volverá vacía, que tocará corazones, vidas. En el nombre poderoso de Jesús, úsanos de una manera maravillosa, Señor. Gracias, Cristo. Fíjese, hermano, algo maravilloso que sucedió fue que, hermanos, ellos en su carnalidad, en su humanidad, eran trabajadores de pesca, o sea, eso se dedicaban, amén, hermanos. Amén. El versículo 1 dice que aconteció que estando Jesús junto al lago de Genezaret, el gentío se le agolpaba sobre él para oír la palabra de Dios, amén, y vio dos barcas que estaban cerca de la orilla del lago, y los pescadores, habiendo descendido de ellas, la lavaban sus redes, y entrando en una de aquellas barcas, la cual era de Simón, le rogó que le apartase de la tierra un poco, y sentándose enseñaba desde la barca a la multitud, y cuando terminó de hablar, dijo a Simón: boga mar adentro, y echa vuestras redes para pescar.
3: Amén, gloria, aleluya, a Dios, aleluya.
2: Dios, Jesús, hermano, le dio una orden.
3: Amén.
2: Dios hoy te está consolando a ti, no temas. Echa la red, obedéceme, créeme, solamente echa tu red, aleluya.
3: Amén.
2: Boga mar adentro. Yo le quiero decir hoy, ¿dónde está usted? ¿Adentro, en la orilla o en medio? ¿Dónde se encuentra hoy su fe?
5: Gracias, Dios.
3: Gloria.
2: ¿Dónde está usted? ¿Ya está adentro, o sea, hermano, en el fuego?
3: Amén, amén.
2: O está por la orillita, o se ha atemorizado y quiere huir. No, no, no. Eche usted la red, hermanos, en el nombre de Jesús. Y en el 5 que leímos dijo, respondiendo Simón y le dijo: Maestro, toda la noche hemos trabajado y no hemos pescado nada. ¡Aleluya! Estaban preocupados. ¿Cómo no, hermanos? Ellos a eso se dedicaban. Amén. Pero Jesús pasó por ahí. Jesús pasó por ahí y estaba atento, ya había la necesidad de aquellos hombres, de esa necesidad que no habían pescado nada. Y te quiero decir, Dios conoce tu necesidad.
5: Amén.
2: Dios no se ha olvidado de ti. Aleluya. Es el tiempo, hermano, que tú eches tu red y le creas al Todopoderoso y le digas: voy a creer, voy a trabajar, voy a esforzarme, me voy a levantar en el nombre de Cristo, voy a echar mi fe a andar, aleluya.
3: Amén.
2: Amén, hermano Arturo.
3: Amén.
2: Voy a echar mi fe a andar. Gloria. Quizás estaba la fe muerta. Aleluya. Pero hoy la voy a echar, Señor, en el nombre de Jesús. Mi fe la pongo en tus manos, Señor. Aumenta la fe. Y fíjese, amén, el otro versículo, hermanos. Aleluya. Y habiéndolo hecho, o sea, echaron la red, hermano, encerraron gran cantidades de peces en su red. En un momento. Ellos ya habían luchado toda la noche. ¿Cuánto tiempo tienes luchando tú? Aleluya.
5: Gracias, Dios.
2: ¿Cuánto tiempo tienes, gloria, tú sufriendo? ¿Cuánto tiempo tienes tú enfermo? ¿Cuánto tienes tú esclavizado? ¿Cuánto tiempo tienes tú llorando, sufriendo, afligido?
3: Gloria de Dios.
2: Es el tiempo, hermano, que te levantes, eches tu red y le creas al Todopoderoso. Estamos aquí para orar por ti, hermanos. Dice la palabra de Dios que cuando dos o tres se ponen de acuerdo en una cosa, esa será hecha.
3: Amén,
2: ¿por qué no,
3: amén,
2: nos llamas, hermanos? No porque suene el teléfono, no, porque tenemos la fe.
3: Amén, amén.
2: Queremos orar, tenemos el amor para orar por ti. El número es 81-83-75-50-51. Llámanos. Dios quiere hoy hacer algo maravilloso en tu vida.
3: Gloria,
2: fíjese lo que el hombre no pudo hacer, hermano Arturo, en toda la noche, amén, hermano Carlos, hermana Paola, amén, en un instante Jesús le dio la orden: echa la red, aleluya.
3: Gloria a Dios.
2: Echa la red, créele.
4: Poderoso.
3: Amén, amén.
2: ¿Qué te hace falta hoy a ti? No te estoy hablando económicamente, porque siempre dicen, no, los hermanos prometen, se va por el dinero, la cantidad. No, no, no. ¿Qué necesitas hoy de Cristo?
3: Gloria.
2: ¿Qué te hace falta a ti? Paz, gozo, alegría. Quizás te estás uniendo tú solo o tú sola. Hoy es el tiempo en el nombre de Jesús. Estos hombres eran pescadores de peces.
3: Amén.
2: Amén, hermanos. Se echaron la red. No sé cuántos saben pescar. Yo no, hermanos. Gloria a Cristo. Nunca he pescado. Ya cuando voy por el la mojarrita, gloria, hermana Paola.
3: Gloria a Dios.
2: Ya está frita, asada, con salsita, papitas y cebolla. ¡Mmm, delicioso! En el nombre de Jesús.
3: Amén, gloria.
2: Pero estos hombres, eso se dedicaban. A ir a pescar. Era su trabajo, hermano Carlos.
3: Amén, así
2: a eso
3: es.
2: Se dedicaba. Mi esposo se dedica a vender frutas y verduras, el hermano Carlos a rentar carritos, la hermana Paola y yo estamos en casita, orando, hermanos.
3: Gloria
2: ahí,
3: a
2: pendiente, atentos.
3: Aleluya.
2: A lo que se ofrezca en el nombre de Jesús. Pero, hermanos, es necesario creerle a Cristo. Ellos echaban la red, hermano Carlos.
3: Amén,
2: pero
3: así
2: les
3: es.
2: Faltaba algo, tener fe.
3: Okay. Amén, así es.
2: Les faltaba creer.
3: Amén.
2: Creerle al Todopoderoso, hermanos, creerle al que vive, al que reina, al que prometió. El Señor Jesús hoy nos recuerda y nos dice, ¿por qué dejaste de creer?
3: Amén.
2: ¿Por qué estás dudando si yo soy tu Dios? Yo soy tu Dios que hoy te dice solamente cree. Aleluya.
3: Amén, aleluya. Gloria.
2: ¿Habrá algo imposible para Cristo? Para Dios no hay,
3: no hay
2: nada,
3: nada
2: imposible. Jesús dio una orden, dijo, a ver, a ver, a ver. Échala de nuevo. A lo mejor dijeron no, hermana Paula, porque pues ya estaban cansados toda la noche.
3: Amén.
2: Y sacaban la red sola, la volvían a echar y otra vez sola, y otra vez, y así es toda la noche, hermano. Quizás ya estaban desvelados, cansados, quizás tenían hambre, hermanos, quizás la fe. Pues no, no tenían fe, hermanos.
3: Amén.
2: Todavía no tenían fe porque están no seguían a Jesús. Aleluya.
3: Gloria.
2: Si hoy tú no sigues a Cristo Jesús, te invitamos.
3: Amén.
2: Que le digas, aquí estoy. No te conozco, pero te quiero conocer.
3: Aleluya.
2: Aleluya.
3: Gloria.
2: Quiero conocer ese Dios vivo que está predicando la hermana, que está diciendo que para el que cree, todo es posible. Si tan
3: Santo.
2: Solamente tú tuvieras fe como un grano de mostaza. Dios no nos demanda mucho. Dios le dio una orden nada más a este hombre y le dijo, a ver, a ver, a ver, a ver. Echa la red otra vez. ¿Cuántas veces lo has intentado en tu carne? En tus fuerzas. ¿Cuántas veces lo has dicho? Hoy sí, me voy a levantar, me voy a esforzar, voy a dejar de tomar, voy a dejar de embriagarme, de drogarme, voy a dejar de adulterar, de fornicar, hoy voy a dejar de idolatrar, ya no voy a hacer eso, ya no voy a robar, ya voy a ser nueva persona en tu
3: Amén,
2: carne,
3: Gloria.
2: En tu carne, y lo intentas, fracasas y otra vez, hoy quiere Dios luchar contigo.
3: Amén, gloria a Dios.
2: Dios quiere hacerlo contigo hoy, tomado de su mano, que le diga, Señor, yo en tu nombre, ya no voy solo, ya no lucho con mis fuerzas, ya no quiero echar la red nada más porque sí, mañana volver a caer y lo intentas. ¿Cuántas madres, hermano Carlos, han metido a sus hijos en un centro de rehabilitación o han ido a Alcohólicos Anónimos, que son un apoyo, pero hermanos, necesitan a Cristo?
3: Amén, amén.
2: Amén. Yo recuerdo que mi esposo, hermanos, el hermano Arturo Oviedo, muchas veces me lo prometió. Te prometo, hija, te lo prometo, que ya nomás esta semana, ya mañana no, y mañana no. Eran puras promesas vanas.
3: Amén.
2: Pero el día que Cristo lo llamó, de un día para otro, hermano Carlos, dejó aquel vicio del diablo.
3: Gloria a Dios, aleluya.
2: Lo que lo trastornaba, lo volvía loco, lo embriagaba, manejaba ebrio. Chocaba, huía, hermanos. Amén, hermano Arturo.
5: Amén.
2: O sea, era una vida mala. Pero Cristo vino y un día para otro, hermano Carlos,
3: cambió
2: hermana Paola,
3: vida.
2: Dios lo hizo en el nombre de Jesús.
3: Amén,
2: amén.
3: Así es.
2: Y él decidió y dijo, hasta aquí, mañana voy a ir a la iglesia. Y sucedió el milagro.
3: Gloria.
2: Eso me lo prometió un sábado en la tarde, yo con la criatura cargada, recién nacida, hermana Paola, sentada en mi escalera. Ya eran las 7, 8 de la noche y aquel hombre llegó embriagado, promesa tras promesa. Y yo dije, ok, está bien, le hice caso. Como que le quise hacerle caso, hermano,
3: amén,
2: nomás.
3: Amén.
2: Al otro día era domingo. Llegó el hombre temprano, lo que nunca había sucedido hace mucho tiempo, y este hombre echó la red a Cristo.
3: Gloria a Dios.
2: Voy a echar la red, le voy a creer al Todopoderoso. Amén, ya amén. No lo hizo con sus fuerzas, las hizo con las fuerzas de Cristo. Gloria. Ya no luchó solo. Amén, hermanos.
3: Amén, amén.
2: Le creyó al Todopoderoso. Así es que te quiero, queremos invitarte. ¿Por qué no le crees a Cristo?
3: Amén.
2: Créele, inténtalo. Dios no viene a juzgar, hermano Carlos, hermana Paola.
3: Amén, amén.
2: No condena, no es como nosotros porque somos humanos. A veces, ay, no, esto, el otro. No, ese no tiene mejoría. Jamás se va a componer. Al hermano Arturo le decían la oveja negra, hermana Paola, de la familia.
6: Amén.
2: No, iba la oveja negra y todos decían, no, hombre, este, ¿cuándo se va a componer? Nunca se va a componer. Para lo que el hombre es imposible, para Dios es posible. Para Dios todo es posible. Así es que te queremos invitar. Jesús dio una orden. A ver, a ver. Ya lo habían hecho muchas veces. Amén, hermanos.
3: Amén.
2: Echaron la red. Amén, hermanos.
3: Amén.
2: ¿Y qué cree, hermana Paola?
4: Nada sucedió.
2: Nada sucedía porque estaban haciéndolo con sus fuerzas, pero cuando Jesús dio la orden, la red, hermana, estaba llenita, aleluya.
3: Gloria a Dios, aleluya.
2: Rebosaba los peces hasta que, mira, hermano, nomás la cabecita se les movía, aleluya.
3: Amén.
2: Dios quiere hacer algo maravilloso en tu vida. Lo hizo conmigo hace muchos años.
6: Amén.
2: Muchos años yo le creía al Todopoderoso que obrara en mi vida en sanidad. Dios lo hizo. En sanidad de mi esposo, en sanidad de mi hija, en mi hijo Isaac, en mi hermana Paola, yo lo estoy segura que ha obrado en milagros, en mi hermano Carlos, en
3: amén,
2: el nombre
3: amén,
2: de Jesús.
3: Para la gloria de Dios.
2: Gracias, Dios no hace excepción de persona. La Biblia dice que Él es el mismo de ayer, de hoy y por siempre. Dios quiere hacer hoy algo maravilloso en tu vida. ¿Cuál es tu necesidad? ¿Por qué no nos llamas?
6: Gracias,
2: o puedes poner la petición. Si no te animaste a llamar, puedes meterte a la página, a la vara de Aarón, poner tu petición y estaremos orando.
6: Amén. Amén.
2: Mañana estaremos orando en la iglesia por tu petición, por tu necesidad. Hermanos, en el nombre de Jesús, para el que cree, todas las cosas son posibles. Aleluya.
3: Amén, amén. Así dice Marcos 9:23. Jesús le dijo, si puedes creer, al que cree, todo le es posible. Amén.
2: ¿Y sabe qué ya pasó con este hombre, hermanos? Era pescador de peces, ¿verdad? Y Jesús lo llamó. Desde ahora ya no vas a ser pescador de peces. Ahora tú vas a ser pescador de hombres. ¡Aleluya!
3: ¡Gloria a Dios! ¡Aleluya!
6: Gracias, Dios.
2: Dios nos ha dado un llamado, una encomienda muy especial. Ser pescadores de almas.
3: Amén, así
2: no
3: es.
2: No importa la ciudad, el municipio, la distancia, bueno. No el pueblo, una grande ciudad, no. Dios nos llamó a predicar, a llevar el evangelio, y para el que cree,
3: todo le es posible.
2: Amén, hermanos. Nuestro hermano Javier ya nos trae las peticiones, tenemos otras peticiones, estaremos orando. Nuestro hermano Brandon llamó a nuestras hermanitas, hubo 3 almas para Cristo en Ciudad Valles, en el Hospital General. Amén, hermanos, y vamos a orar por esas almas que tienen una necesidad, hermanos. Tenemos varias peticiones. Amén, hermanos. Gloria a Cristo por nuestro hermano Javier, su esposa. Aleluya, para que regresen a Cristo. Amén, hermanos.
3: Amén,
2: hermanos.
3: Amén. Gloria.
2: Javier, aleluya. Nuestro hermano Roberto García quiere una Biblia, hermanos. Llamó porque quiere una Biblia. Claro que sí, hermanos.
3: Gloria.
2: Pues si gusta llamarnos, hermano, dejar su número de teléfono, por favor, para ponernos de acuerdo en el nombre de Cristo, aleluya, y que ya va a una iglesia, gloria a Cristo.
3: Al gloria a Dios, aleluya.
2: García. También que tenemos la petición de nuestro cuñado Isidro Oviedo por el infarto, hermanos, para que Dios lo sane.
3: Amén,
2: está en
3: amén.
2: La clínica 34, por Rodrigo Valdés Morales, esta oración por sanidad, y que esté en Cadereyta, hermanos, aleluya.
3: Gloria amén, a Dios. Gloria.
2: Gloria a Cristo. También por nuestro hermano Carlos Boca Negra, por sanidad, y tiene problemas en los pulmones, aleluya, aleluya, gloria a Cristo. Bueno, hermanos, son varias peticiones. Vamos a orar, hermana Paola, hermano Carlos, hermano Arturo, unidos.
3: Amén.
2: En el nombre de Jesús.
3: Gloria.
2: Gloria a Cristo, aleluya. Señor, gracias, Dios,
3: gracias Padre
2: Cristo,
3: bendito de la gloria. Porque
2: eres bueno, maravilloso.
3: Sea usted escuchando, Señor, esas peticiones de esas personas, Señor.
2: Nos ponemos de acuerdo por la petición de nuestro hermano Javier, su esposa, sus hijos, para que vuelvan a ti,
3: esa persona,
2: Cristo,
3: Señor, que
2: Padre amado,
3: sus riñones,
2: pedimos,
3: sus órganos,
2: Padre,
3: Señor, está batallando.
2: Palabra,
3: sea usted obrando en la vida de ellos, Señor. Sea usted poniendo esa mano poderosa poderosa de sanidad, Señor.
2: Pedimos
3: en
2: el nombre de Jesús.
3: Gracias, Dios, porque tú eres bueno.
2: Oramos por nuestro hermano, Padre, nuestro cuñado Isidro Viedo, Dios,
3: sí,
2: por sanidad.
3: Te pido por aquellos, Señor, que no le han conocido, Señor. Llévese usted, Señor. Mande usted a siervos, Señor, a que lleguen a ellos y que lleven esas buenas nuevas de salvación. Sea usted obrando en sus vidas, Dios. Por todas las personas del mundo te pedimos, por las peticiones que trajeron el día de hoy, Señor. Tú las conoces, Señor. Oh, Padre bendito de la gloria. Gracias,
2: Padre.
3: Sea usted glorificándose,
4: Señor. Para usted no hay nada imposible, mi Dios, es el Dios que todo lo puede.
2: Oh, sí, Señor.
4: Oh, sí, Señor.
2: Sí, Señor, usted grande y poderoso, Padre.
3: Para lo que el médico es imposible, Señor, para ti es posible.
2: Gracias,
3: Padre,
2: en el nombre
3: de Jesús,
4: por cada petición que se ha recibido,
3: Señor, Dios de la gloria, manifiéstate en cada día de ellos, Señor. Oh, Señor, créanle a mi Señor Jesucristo,
2: a la comunidad de mi ranchito, úsalos.
3: Bendecimos a todas aquellas personas de Miel y Noriega, a nuestros hermanos, los pastores, a la familia, a los congregantes. Gracias, Padre bendito,
2: Señor.
3: Santo eres, Señor, santo, santo y poderoso eres, Señor.
2: Usa sus vidas.
3: Gracias,
2: de una manera maravillosa. Glorifícate, Dios, amado,
3: Padre,
2: en el nombre de Jesús.
3: De la gloria,
2: todo es posible. Echa la red, hermano, créele al todo.
3: Gloria a Dios.
2: Damos gracias. Damos gracias por esta bendición. Los gracias, bendecimos, Dios. Los esperamos la próxima semana, el día martes a las 7:30, a las 9:00. Y esté pendiente el día de mañana, hermana, hermanos, por favor, si gusta ver buscar mañana el Ministerio La Vara de Aarón, ahí se estará compartiendo, hermanos, lo de Tamazuchales. Hermano, hace rato se compartió lo de Ciudad Valles, hermano, en el nombre de Jesús. Alabamos al Todopoderoso porque Él vive, Él reina, Él es fiel, es maravilloso y poderoso, hermanos.
3: Gloria a
2: Dios.
3: El
2: día de mañana le invitamos a seguir la página Ministerio Interdenominacional La Vara de Aarón.
3: Amén.
2: Hermano, quizás como a las 2:30 de la tarde. Esté al pendiente, por favor, y oramos o le pedimos que nos apoye, hermanos, en oración por mis hermanos para que mañana que salgan temprano para aquel lugar, Dios los guarde, Dios los bendiga, Dios los use y Dios sea con ellos, hermanos.
3: Amén, amén, gloria a Dios.
2: Agradecemos a todos los dadores alegres, hermano, los que han sembrado, los que han aportado, los que han bendecido. Si hoy usted quiere bendecir, hermanos, bendito sea Cristo porque el camino es largo. En el nombre de Jesús, mañana pues hay que salir hacia aquel lugar, hermanos, en el nombre de Jesús. Gracias por cada hermano, hermana, que ha sembrado, que ha aportado. Bendecimos su fuente de trabajo, bendecimos su trabajo, bendecimos su negocio, bendecimos su casa, su hogar, hermano, en el nombre de Jesús. Bendecimos a su esposo, hermanos, porque pues quizás es el que ha sembrado, hermanos, en el nombre de Jesús. Muchos hermanos que lo han hecho en el nombre de Jesús. Te alabamos, Señor, te bendecimos. Queremos agradecer a nuestra hermana Vicky, que siempre nos escucha. Amén, por sus bendiciones, nuestra hermana Ceci Colunga, nuestro hermano Kiko Rocha, por toda la familia de nuestra hermana Arely Patiño, nuestra hermana Laura, hermanos que siempre han sembrado, por cada hermano, hermana que ha sembrado en este ministerio, por los que han aportado, hermanos, en el nombre de Jesús.
3: Amén, amén.
2: Y por todos los que no nos acordamos ahorita, hermanos, aleluya.
3: Gloria a Dios.
2: Gloria a Cristo, y Dios sabe que ha llegado a su presencia, hermanos. Dios le bendiga. Les amamos en el nombre de Jesús.
3: Amén. Que el Señor los bendiga.
2: Gloria a Cristo.
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8: Gracias por seguir en sintonía en esta su radio Esperanza, manantial de música, 1140 AM. Los saluda su hermano en Cristo, Henry Márquez, en la cual pues va a estar con ustedes esta hora. Compartiendo la palabra de Dios desde nuestra fe católica. Bienvenidos a este programa de Conociendo Nuestra Fe, Fortaleciendo Nuestra Fe. Los saluda en ausencia de nuestro hermano Víctor, que en este momento se encuentra en misión. Los saludamos pues con gusto en esta noche, y antes de iniciar con este programa pues vamos a ponernos en manos y en presencia de nuestro Señor y Salvador. Decimos todos en el nombre del Padre, del Hijo y del Espíritu Santo. Amén. Oh Padre Santo, en esta noche queremos darte las gracias por un día más que nos has regalado. Pedimos el Espíritu Santo que se haga presente en medio de nosotros, todos los que escuchamos pues su palabra, y esto pues nos va a ir ayudando a madurar en nuestra fe, a conocer nuestra fe, a más que nada también con el objetivo de llegar algún día ver a cara a nuestro Señor Jesucristo. Vamos a hacer la oración que Jesús nos enseñó. Vamos a decir todos juntos: Padre nuestro que estás en el cielo, santificado sea tu nombre, venga a nosotros tu reino, hágase tu voluntad en la tierra como en el cielo. Danos hoy nuestro pan de cada día, perdona nuestras ofensas, como también nosotros perdonamos a los que nos ofenden. No nos dejes caer en tentación y líbranos del mal. Dios te salve María, llena eres de gracia, el Señor es contigo. Bendita eres entre todas las mujeres y bendito es el fruto de tu vientre Jesús. Santa María, Madre de Dios, ruega por nosotros pecadores, ahora y en la hora de nuestra muerte. Amén. Muy bien, estimados radioescuchas, para aquellos que nos están sintonizando en este momento,

humano, y vamos a ir pues meditando estos 7 dones del Espíritu Santo. Estimados hermanos, pues antes de iniciar con este programa que tenemos preparado para con ustedes, primeramente estos dones que el Espíritu Santo nos da, ¿sí? Nos ayudan, ¿sí? O son ayudas pues sobrenaturales que el cristiano lo va a hacer más dócil en la forma de cómo Dios pues va a ir actuando en nosotros. El fundamento principal que tenemos sobre estos dones que Dios nos da, ¿sí? Donde el cristiano se hace más dócil pues a la palabra, ¿sí? Lo tenemos en Isaías, en su capítulo 11, versículo del 2 al 3. Allá dice su palabra: reposará sobre él el Espíritu de Dios, Espíritu de sabiduría e inteligencia, Espíritu de consejo y fortaleza, Espíritu de ciencia y temor de Yahvé. Si nosotros nos vamos sobre lo que viene enseñando siempre la iglesia que Cristo fundó, ¿sí? Especialmente desde lo que enseñaron pues ya los padres de la iglesia y también lo que nos enseña el catecismo mismo de la iglesia universal, siempre aquí se nos ha enseñado pues que reconoce pues estos dones, ¿sí? Nos ayudan pues a tener esa plenitud en Cristo. Y son esos comunicados pues a los que son bautizados. El primer don que les voy a tener aquí o les tengo preparado es la sabiduría. Si ustedes en su casita o si nos van escuchando en el automóvil, se preguntarán, bueno, ¿qué es la sabiduría, no? Es un don, en primer lugar, la sabiduría es un don que nos va a permitir a buscar las cosas de Dios. Y este gusto de las cosas de Dios va a ver toda nuestra vida, pues, vamos a tener esta visión en nuestra vida sobre una perspectiva divina. Es bien importante mencionar lo siguiente: no es solamente esa inteligencia humana, sino amar y juzgar como Dios. Esa pues es la sabiduría. Nos permite en primer lugar gustar las cosas de Dios y ver siempre toda la vida desde la perspectiva divina. Para esto me viene a la mente citar en la primera carta a los Corintios, en su capítulo 1, versículo 23 al 24, donde nos dice que nosotros predicamos a Cristo crucificado. Esa fuerza y sabiduría de Dios. Recuerdo también el Salmos 34, versículo 9, donde dice: gusten y vean qué bueno es Yahvé. Dentro de la tradición de la Iglesia Católica, Santo Tomás de Aquino decía que la sabiduría hace el alma saborear a Dios. La iglesia pues siempre nos ha enseñado que este don de la sabiduría nos va a ayudar a poner a Dios por encima de las cosas materiales, como son pues el dinero, el placer o poder. Entonces, ese primer don pues es importantísimo, ¿sí? Entender la sabiduría

respecto a los dones, pues, del Espíritu Santo. El siguiente don es el entendimiento. ¿Qué es el entendimiento? Posiblemente se estén ustedes en este momento preguntando, ¿no? ¿Sí? Dentro del entendimiento, o este don del entendimiento, nos ayuda a penetrar más profundamente las verdades de la fe. Y nos ayuda también este don maravilloso a comprender la escritura, a comprender la palabra de Dios. Dice el Evangelio de San Lucas en su capítulo 24, versículo 45, dice, entonces les abrió la inteligencia para que comprendieran las escrituras. Entonces, el entendimiento nos ayuda a ir más allá para descubrir la fe, esa verdad de fe. Los padres de la Iglesia también a lo largo de los siglos nos han enseñado que nadie puede comprender plenamente la revelación sin la luz, pues, del Espíritu Santo. Y para eso, ¿sí?, al momento de abrirnos al entendimiento con este don del Espíritu que nos da, pues obviamente nos va a ayudar a comprender el Evangelio, la buena noticia. También nos va a ayudar a entender los sacramentos que Jesucristo instituyó. Y obviamente nos va a ayudar este don del entendimiento, nos va a ayudar a entender en un sentido espiritual, ¿sí?, de la Biblia. Y esto es algo maravilloso. Un ejemplo que les puedo mencionar referente a este don del entendimiento es leer, por ejemplo, un pasaje bíblico y descubrir en ese pasaje bíblico una enseñanza profunda para nuestra vida. Entonces, este don del entendimiento, como les mencionaba, nos va a ayudar, pues, a ir más allá, ¿sí? Vamos a ir a profundizar más allá esas verdades de fe. El siguiente don viene siendo el don de consejo. Se preguntarán ustedes, a ver, ¿cuál es el don de consejo, hermano Henry? El don de consejo, mi estimado radioescucha, es esa capacidad de discernir de una forma más correcta, vamos a llamarlo así, lo que conviene hacer según la voluntad de Dios. Y citando el Evangelio de San Juan, capítulo 16, versículo 13, dice su palabra, cuando venga el Espíritu de la verdad, los va a guiar hacia la verdad completa. La Iglesia siempre nos ha enseñado a lo largo de todos los siglos también, y la Iglesia siempre nos dice que va a relacionar, pues, ese don con el discernimiento espiritual. Y ese discernimiento espiritual, que siempre
la iglesia nos dice, o siempre nos ha enseñado, ¿sí?, nos va a ayudar a evitar decisiones impulsivas. Obviamente que el don de consejo también nos va a ayudar, pues, a aconsejar a otros. Aquí algo bien importante, que como nosotros, seguidores de Jesucristo, nos va a ayudar también en actuar con prudencia, con esa prudencia, pues, cristiana. Un ejemplo práctico que podemos tomar de este don de consejo es, por ejemplo, cuando nosotros perdonamos a alguien, ¿sí?, vamos a dar esta decisión que vamos a tomar, perdonar a alguien en lugar de vengarse, por ejemplo. ¿Cómo nosotros actuamos ya con este don de consejo, donde vamos a discernir lo que conviene hacer, ¿sí? Vamos a meditar, por ejemplo, podemos decir, antes de actuar. Vamos, a veces tenemos que tomar decisiones con la mente fría, ¿no? Decimos. Y este don de consejo, ¿sí?, nos va a ayudar, pues, a hacer lo que Dios quiere. Y eso es bien importante, mi estimado Radio Escucha. Cuarto don, el don de fortaleza. El don de fortaleza, mi estimado Radio Escucha, nos va a dar esa fuerza para permanecer fiel a Dios. Nos va a dar esa fuerza, pues, de permanecer fiel a Dios. Y nos va a dar esa fuerza de estar siempre del lado de Jesús, obviamente también de su iglesia, en medio de dificultades, en medio de las pruebas, en medio de las tormentas, en medio a veces de las persecuciones que a veces como católicos tenemos, en medio también de las tentaciones, que como humanos sabemos que podemos, pues, caer, ¿verdad? ¿Sí? Porque sabemos que estando en Cristo siempre va a existir, pues, lo bueno y lo malo. Y nosotros vamos a decidir, dice muchas veces, sabes que ya se convirtió en Jesucristo. Bueno, pero el bien y el mal siempre va a estar. Y puedes caer. Por eso este don de fortaleza nos va a dar, pues, esa fuerza de permanecer siempre fiel a Dios. Me voy a la primera comunidad cristiana, que nos narra Hechos de los Apóstoles en su capítulo 1, versículo 8, donde nos dice, su palabra dice, recibirán la fuerza del Espíritu Santo que vendrá sobre ustedes. Hechos capítulo 1, versículo 8. En Pentecostés, pues los apóstoles, mi estimado hermano que me escucha, pasaron del miedo al valor de predicar. Muchas veces en este tiempo, nosotros como cristianos católicos, a veces nos da miedo predicar. Y más, nos da miedo a veces predicar cuando hay algún hermano separado. Mejor, pues, cerramos las puertas, ¿no? Pues hoy quiero decirte que Dios te ha dado en el Espíritu Santo ese don de fortaleza, donde ya no vas a tener miedo.
donde vas a enfrentarte, donde vas a tener ese valor de dar razón de tu fe, de razón de tu esperanza, pues. Y muchos a dar apóstoles, pues, de ese miedo que tenían y se enfrentaron con valor, hubo muchos mártires o ha habido muchos mártires a lo largo de la historia de la iglesia. Muchos que se enfrentaron hasta dar su propia vida. ¿Por qué? Porque pues obviamente que los mataban, ¿no? A veces nosotros como cristianos católicos nos batallamos mucho para defender nuestra fe católica. ¿Por qué? Porque a veces nosotros cuando empezamos a defender empiezan las burlas o empiezan las dificultades. Y que lo que nos da este don de fortaleza es que tienes que dar ese primer paso sin miedo. Sin miedo. Y vas a defender tu fe aunque tengas burlas, aunque tengas dificultades, inclusive hasta la muerte, mi estimado Radio Escucha. Y este es un don que el Espíritu Santo nos da, este don de fortaleza. Viene el siguiente don, que es el don de ciencia. Y este don de ciencia nos va a permitir reconocer, nos va a permitir reconocer ese verdadero valor de las cosas creadas. Cuando nosotros miramos a nuestro alrededor, vemos, meditamos, entendemos esas huellas de Dios. Porque en ese valor de las cosas que Dios ha creado, son las huellas de Dios, mi estimado Radio Escucha. Me voy al libro de Sabiduría, en su capítulo 13, versículo 5, dice, porque la grandeza y hermosura de las criaturas se llega por analogía a contemplar a su autor. Este don de ciencia, mi estimado Radio Escucha, nos va a enseñar, ¿sí? O vamos a decirlo de otra manera, este don va a evitar, por ejemplo, ver en las cosas materiales, tratarlas como Dios, por ejemplo, o en otras palabras, nos va a ayudar a idolatrar las cosas materiales. Nos va a ayudar a usar mal la creación. Y también nos va a evitar, ese don de ciencia, nos va a evitar vivir alejados de nuestro Creador, de nuestro Dios. Nos va a ayudar, pues, de manera ya en resumen de este don de ciencia, nos va a ayudar a entender que este mundo creado por Dios, obviamente, ¿sí? Este mundo creado por Dios nos siempre nos va a conducir a Él, a Dios. El ejemplo que puedo manejar en este don de ciencia, ¿sí? Vemos, por ejemplo, la naturaleza. Vemos la naturaleza, vemos lo que Dios ha hecho, vemos, por ejemplo, los cerros que estamos aquí en la zona metropolitana de Monterrey, vemos el Cerro de la Silla, el Cerro de las Mitras, el Cerro de Topo Chico, etcétera, ¿sí? Vemos la naturaleza cuando vamos allá a Santiago, ¿sí?
vemos toda esa naturaleza, pues, y nos va a elevar el corazón hacia Dios. Qué tan maravilloso, pues, es este don de ciencia. El siguiente don es el don de piedad. El don de piedad, mi estimado radio escucha, es ese amor filial hacia Dios. Y ese amor fraterno, primero hacia Dios, ese amor filial hacia Dios, y después ese amor fraterno hacia nuestro prójimo, hacia los demás. Por eso, si citamos la carta de los Romanos, en su capítulo 8, versículo 15, dice, han recibido un espíritu de hijos adoptivos que nos hace clamar, Abba, Padre. Y lo que tiene de maravilloso este don de piedad, mi estimado radio escucha, este don nos va a transformar en esa relación que voy a tener con mi Señor, con Jesucristo. Y me va a transformar esa relación donde ya no solo como mi Señor, sino como papá, como padre, vaya, como decía la carta de los Romanos 8:15, ¿no? ¿Sí? Porque dice, porque han recibido un espíritu de hijos adoptivos que vas a poder decirle papá a tu Dios, a tu Señor. Ya no le vas a decir Señor, sino Padre. Y esto, tu oración la vas a enriquecer, mi estimado hermano. Porque en la oración o en tu oración personal ya se va a decir Padre. Y va a mover tu oración, y va a mover la misericordia, y va a mover también ese amor por su iglesia que él ha dejado en este mundo, que es la iglesia católica, que se funda en el año 33, que católica quiere decir universal. Y un ejemplo práctico que te puedo dar de este don de piedad es que tu oración ya va a ser con confianza. Y cuando sirvas a tu prójimo, lo vas a hacer con amor. Y vamos terminando en estos 30 minutos, estimado Radio Escucha, con el temor de Dios. Y muchas veces se ha comprendido mal ese temor de Dios. Y yo quiero decirte en esta noche, mi estimado hermano que me escuchas, ¿sí? El temor de Dios no significa terror, sino ese respeto profundo y amor que teme ofender a Dios. Y me viene a la mente el libro de Proverbios en su capítulo 9, versículo 10, donde dice, el temor de Yahvé es el principio de la sabiduría. El respeto profundo y amor es ese principio de la sabiduría. Y este don, estimado Radio Escucha, este don del temor de Dios va a nacer del amor. Van a ser del amor. Ojo, no del miedo servil. ¿Qué es ese, a veces, de ese temor servil, no? Ese temor servil es cuando obedeces a Dios solo por miedo al castigo. Dices, ah, pues yo le sirvo al Señor porque a lo mejor algún día me va a castigar.
¿sí? Y yo a veces lo sirvo a Dios como cuando alguien, por ejemplo, teme a su amo, ¿sí? Un ejemplo de ese temor servil es, por ejemplo, dices, ah, pues no voy a, quiero pecar porque pues me da miedo ir al infierno. Entonces, ese temor no es así, ¿va? Sino que ese temor de Dios, tener un respeto profundo y ese amor que teme, y obviamente que no vas a ofender a Dios, ¿no? Temes a ofender a Dios. Me viene a la mente a San Juan Bosco, ¿sí? Donde nos explica que el verdadero amor de Dios es el temor de perder pues esa amistad con Él. Un ejemplo práctico que puedo poner acerca del temor de Dios es cuando evitas el pecado. ¿Por qué vas a evitar el pecado? Porque amas a Dios. Porque amas a Dios. Entonces, estos siete dones, hermanos, del Espíritu Santo completan, ¿sí? Hay una sinfonía pues aquí porque nos van a llevar a la perfección, a esas virtudes de quienes lo reciben. Vamos a un canto y regresamos. 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

0: Muy bien, estimados radioescuchas, gracias por seguir en sintonía con nosotros en esta su estación de Radio Esperanza. Saludamos a nuestros hermanos radioescuchas, particularmente a nuestro hermano Víctor, titular de este programa. Él se encuentra en este momento en las comunidades Las 14 y Puerto del Aire, allá en el municipio de Doctor Arroyo, Nuevo León. Los saludamos, hermano, donde quiera que se encuentre, y deseamos en Cristo que tenga una misión fructífera allá en el municipio de Doctor Arroyo, Nuevo León. También saludamos a nuestros hermanos que están misionando en la parroquia La Anunciación a María, que está ubicada en la colonia Granja Sanitaria o Valle de Santa Lucía, nuestras hermanas que se encuentran ahí con nuestros hermanos en misión, fortaleciendo pues a la comunidad de La Anunciación a María. Saludamos también a nuestros hermanos que se encuentran en misión allá en la parroquia de San Judas Tadeo en Juárez, Nuevo León, por ahí con nuestro hermano Max y esposa, que ellos pues continuamente están llevando pues la palabra de Dios en aquella parroquia. También en la parroquia de Santa Filomena, particularmente en la capilla del Señor de los Afligidos, ahí en la Alianza en Monterrey, Nuevo León. Entonces, los saludamos, estimados hermanos, y también a varios hermanos que se encuentran aquí en la zona metropolitana de Monterrey, y pues ustedes, hermanos, que estén interesados en formarse, en conocer su fe católica, es bien importante que nos contacten. El teléfono es el 81-2010-4438, 81-2010-4438, es un teléfono particular de su hermano Henry. Pueden contactarme vía WhatsApp, y también a nuestro hermano Víctor Platero Andrade al teléfono celular 81-16-86-96-59. Vamos pues a la segunda parte, que por ahí nuestros hermanos que nos están escribiendo en Facebook, ustedes también nos pueden seguir en Víctor Platero Andrade y también en Apóstoles de la Palabra Monterrey. Apóstoles de la Palabra Monterrey, con mucho gusto nos pueden estar sintonizando. También tenemos formación vía Zoom para aquellos hermanos que están interesados. Con mucho gusto nos pueden contactar para que los vayamos integrando en esa formación por Zoom, en la cual ustedes pueden ir conociendo su identidad católica. Y la pregunta que por ahí nos hacían, nos preguntaban, a ver, hermano Henry, ¿cuál es el bautismo en el Espíritu Santo? Porque pues en esta temporada o en estos tiempos se habla mucho de eso. Bueno, el bautismo en el Espíritu Santo, ¿sí?, tiene ese fundamento, hermanos, ¿sí?, principal, pues en el bautismo cristiano, donde la persona va a recibir pues el Espíritu Santo en verdad, y donde va a nacer a una vida nueva en Cristo. También sabemos que se usa cuando hay una renovación espiritual profunda, ¿sí? Pero aquí no tenemos que contradecir, porque no es otro sacramento, ¿sí?, sino que es una renovación espiritual, ¿sí? Por eso me voy en las promesas de Jesús, ¿no? ¿Sí? Hechos, donde dice, Juan bautizaba con agua, pero ustedes serán bautizados en el Espíritu Santo. Entonces, Jesús, estimado radioescucha, promete, ¿sí?, promete a sus discípulos que recibirán pues ese Espíritu Santo con poder. Sabemos que en el día de Pentecostés el Espíritu Santo desciende sobre los apóstoles. Eso lo podemos nosotros encontrar en Hechos de los Apóstoles, en su capítulo 2, versículo 4, donde nos dice, todos quedaron llenos del Espíritu Santo. Y esto de llenarse del Espíritu Santo, ¿sí?, va a producir pues valentía, va a producir predicación, va a producir conversión y va a producir a que nazcas, ¿sí?, y formes parte de esa iglesia visible que Jesús dejó en este mundo. La Biblia une el bautismo, ese bautismo cristiano, pues con el don del Espíritu Santo, y eso nosotros lo podemos leer, ¿sí?, en Hechos de los Apóstoles, en su capítulo 2, versículo 38, dice, arrepiéntense y háganse bautizar y recibirán el don del Espíritu Santo. Y también le encontramos el Evangelio de San Juan, en su capítulo 3, versículo 5, dice, el que no nazca del agua y del Espíritu no puede entrar en el reino de Dios. Y la iglesia siempre nos ha enseñado que estas dos citas que les acabo de mencionar, ¿sí?, cómo hace referencia, pues, y son textos fundamentales acerca del sacramento del bautismo. La iglesia, pues, siempre nos ha enseñado, ¿sí?, donde el bautismo nos hace hijo de Dios. Por medio del bautismo nos va a incorporar a Cristo, pero también por medio del bautismo vamos a formar parte de la familia de Dios. Por medio del bautismo se nos da ese Espíritu Santo y obviamente también se nos borra el pecado original que cometieron nuestros primeros padres en la desobediencia. Y eso cito Salmo 51:7. O Salmo 51:5 para la Biblia de nuestros hermanos separados, donde dice, tú ves que malo soy de nacimiento, pecador desde el seno de mi madre. Romanos 5:19, también podemos reforzar, ¿sí?, sobre que los niños, los recién nacidos, pues están en pecado, ¿no? Y nosotros tenemos el sacramento, pues, de la confirmación, donde este sacramento de la confirmación, ya cuando tienes esa idea, pues, de quién es Jesucristo, ¿sí?, nos va a fortalecer en la gracia. Y obviamente los dones espirituales que acabo de mencionar. Y seguramente ustedes estarán preguntando en su casa, ¿va? Entonces, ¿por qué algunos hablan de bautismo en el Espíritu? Y esa palabra nosotros lo podemos escuchar dentro de la renovación carismática en el Espíritu Santo, ¿sí? Y esta expresión de bautismo en el Espíritu, pues es una experiencia fuerte de conversión. También es una renovación de mi fe. También está este despertar espiritual, ¿sí?, y esa conciencia, pues, viva de la presencia del Espíritu Santo. La iglesia siempre va a aceptar esta experiencia y siempre la va a aceptar, y eso tenemos que dejarlo, pues, bien claro, ¿no? Porque este bautismo en el Espíritu, pues, no jamás va a sustituir los sacramentos que Jesús dejó en este mundo como plan de nuestra salvación. No es otro bautismo, hermano. Y tampoco significa, ¿sí?, que antes no estuviera el Espíritu Santo, ¿sí? Sino que esto del bautismo en el Espíritu, y lo vuelvo a repetir, es una experiencia fuerte de conversión. Es una renovación de mi fe. Y es un despertar espiritual. Y donde a mí, por conciencia, ¿sí? En mi conciencia, ¿sí? Esa conciencia pues viva, ¿sí? Donde sé que está presente pues el Espíritu Santo. Nos hacen una pregunta y yo creo que es bien importante también comentar, ya les había mencionado esto en el programa anterior, ¿no? ¿Sí? Dice, ¿es necesario hablar en lenguas o desmayarse? La Iglesia siempre nos ha enseñado, mi estimado radioescucha, que no. En la Biblia sabemos que hay diferentes carismas pues extraordinarios, por ejemplo, que mencionaba la semana pasada justamente, ¿sí? Unos carismas, por ejemplo, extraordinarios que nosotros podemos leer particularmente en Hechos de los Apóstoles, por ejemplo, el don de lenguas, el don de profecía, el don de sanación, ¿sí? Pero San Pablo, en esa primera carta de Corintios, en su capítulo 12, versículo 30, ¿sí? Nos aclara que no todos pues reciben los mismos dones. ¿Sí? Por eso nos dice San Pablo a los Corintios en su primera carta, capítulo 12, versículo 30, dice, ¿acaso todos hablan en lenguas? Y debemos de tener en cuenta, estimado hermano, que me escuchas, ¿sí? Que los signos más importantes del Espíritu Santo son el amor, la santidad, que siempre estamos trabajando pues para ello, para ser santos, ¿no? Y algo importante, siempre hay que obedecer a nuestro Señor, obedecer a Dios. Y también siempre estar en proceso de conversión. Siempre estar en proceso de conversión. Ser cristiano no es ser cristiano light, sino que estar siempre luchando, ¿sí?, contra el mal. Y para esto, un punto bien importante que nos ayuda para estar luchando contra el mal y siempre estar en este proceso de conversión es también, como cristiano, llevar una vida de oración. Por eso, si me voy al libro de Gálatas, ¿no?, en su capítulo 5, versículo 22, donde nos dice que el fruto del Espíritu es amor, es alegría, es paz. Entonces, ese ya de una, en resumen de lo que acabo de mencionar acerca del bautismo pues en el Espíritu Santo, ¿sí? El bautismo sacramental, lo más importante, donde nos va a comunicar pues realmente el Espíritu Santo, ¿sí? Mediante la confirmación, ¿sí? Mediante la confirmación pues va a fortalecer los dones y misión, ¿sí? Y el bautismo en el Espíritu, ¿qué es? Ya en una manera sencilla, pues esa renovación espiritual de uno propio, ¿sí? Y ese avivamiento, de ese alabanza a Dios, de estar glorificando a Dios, ¿sí?, con nuestro ser. ¿Y cuál va a ser la señal principal, estimado radioescucha? ¿Cuál va a ser la señal principal? Que tú tengas una conversión. Así nos vamos a dar cuenta. Que tú tengas una conversión, realmente estés convertido. ¿Y cuál va a ser la señal que tú vas a tener una conversión en tu vida? Una conversión hacia Dios. Y vas a empezar a vivir pues una vida en Dios. ¿Sí? Recordemos que pues tenemos pecados, somos pecadores, ¿sí? Pero cuando tenemos esa gracia, pues, de tener ese Espíritu de Dios, ¿sí? Vamos a, cuando tenemos una vida de oración, cuando vamos a los sacramentos, cuando comulgamos, comemos cuerpo y sangre del Señor, ayudamos a nuestros hermanos, obviamente que ese de recibir el Espíritu te va a dar frutos, ¿va? Y no son los frutos de la ley, son los frutos del Espíritu, ¿sí? Por eso siempre va a ir con esa conversión y va acompañado, pues, de una vida en santidad. Para muchos, pues, no es obligatorio, si ustedes me quieren considerar así, pues, no es obligatorio, pues, estar hablando en lenguas, ¿verdad? O manifestaciones físicas. Muchos a veces lo toman como algo que, déjame, voy a la renovación carismática, por ejemplo, para, pues, hablar en lenguas, porque yo quiero hablar en lenguas y manifestaciones físicas. Si eso no te lleva a llevar a la santidad, pues, no es necesario que lo hagas, ¿no? Entonces, siempre la Iglesia, a lo largo de los siglos, estimados hermanos, ¿sí?, siempre nos han enseñado, pues, que el Espíritu Santo, ¿sí?, nos tiene que transformar, nos tiene que transformar interiormente. Y nos va a tener que hacer participar, pues, obviamente, de la vida divina, ¿sí? Y el Espíritu Santo, hermano, siempre va a guiar a la Iglesia hacia la verdad. ¿Sí? Recordemos que en la Iglesia, pues, somos, hay santos, pero también hay pecadores. ¿Sí? Y estar en ese proceso de conversión y en ese proceso de del pecado a la santidad. ¿Sí? Por eso decía, por ejemplo, San Basilio Magno, ¿no? Decía que el Espíritu Santo restaura al hombre y lo conduce a esa unión con Dios. Estuvimos, pues, hablando que esta tercera persona de la Santísima Trinidad. Tercera persona de la Santísima Trinidad. ¿Sí? Y es bien importante que conozcamos, pues, bien nuestra fe, que conozcamos qué es lo que la Iglesia, pues, ha enseñado a lo largo de estos siglos, pues, para que no llegamos pues a confundirnos, ¿no? ¿Sí? Entonces, pues, es bien importante, mi estimado hermano, te invito, pues, a que te formes, conozcas tu fe, que te enseñe alguien acerca de lo que siempre ha enseñado, pues, la doctrina que Cristo fundó. El Espíritu Santo, pues, decimos que es la tercera persona, pues, de la Santísima Trinidad. Y sabemos que esta tercera persona de la Santísima Trinidad, pues, no es una fuerza interpersonal, como muchos hermanos separados lo dicen en su doctrina, ¿no? ¿Sí? Tampoco esta tercera persona de la Santísima Trinidad sea solamente una energía divina, sino que es una persona divina verdadera. Es eterna también. Y es igual al Padre y el Hijo. Y la Iglesia siempre nos ha enseñado a lo largo de la historia que hay un solo Dios en tres personas divinas: Padre, Hijo y Espíritu Santo. Jamás de los jamases nos ha enseñado la Iglesia que son tres dioses, sino que es un solo ser divino, una sola naturaleza divina, pero en tres personas distintas. Y me viene a la mente ese bautismo, ese mandato bautismal de Jesús, ¿no? Por eso dice Mateo capítulo 28, versículo 19, dice: bautícelos en el nombre del Padre y del Hijo y del Espíritu Santo. Jesús siempre va a poner ese Espíritu Santo al mismo nivel divino del Padre y del Hijo. ¿Sí? Por eso la Biblia siempre va a atribuir al Espíritu Santo pues muchas acciones personales, mi estimado radioescucha. ¿Sí? Nos enseña, por ejemplo, el Espíritu Santo pues es el paráclito, donde dice que el Espíritu Santo nos va a enseñar todo, Juan 14, 26. El Espíritu Santo habla. Eso lo encontramos en Hechos de los Apóstoles, capítulo 3, versículo 2, donde dice, dijo el Espíritu Santo, sepárenme a Bernabé y a Saulo. El Espíritu Santo, mi estimado radioescucho, también intercede. Eso lo encontramos en Romanos capítulo 8, versículo 26, donde el Espíritu está intercediendo por nosotros. Si fuera una fuerza interpersonal, pues no nos va a enseñar. Si fuera una fuerza interpersonal, no nos va a hablar. Si fuera una fuerza interpersonal, pues no va a interceder. Y el Espíritu Santo, mi estimado, es Dios. ¿Sí? Por eso San Pedro pues siempre va a identificar, pues mentir al Espíritu Santo es mentir a Dios. ¿Sí? Por eso dice Hechos de los Apóstoles en su capítulo 5, versículo del 3 al 4, dice, no has mentido a los hombres, sino a Dios. Entonces, el Espíritu Santo, mi estimado radioescucha, el Espíritu Santo es la tercera persona de la Santísima Trinidad, consustancial al Padre y al Hijo. ¿Y qué significa consustancial? Que va a significar que es de la misma naturaleza divina, que tiene la misma gloria y que tiene la misma eternidad. ¿Qué hace el Espíritu Santo? Pues siempre va a santificar. Siempre va a guiar a la iglesia. Siempre nos va a inspirar en la escritura. Nos va a dar esos dones espirituales que nosotros acabamos de escuchar en la primera parte, pues, de este programa, donde va a transformar el creyente. Y algo bien maravilloso, hace presente a Cristo en los sacramentos. Estimados hermanos, deseo que estén preparados, pues, de este domingo en 8 para recibir la fuerza de lo alto, y los que están bautizados, pues ya tienen el Espíritu Santo. Que se vea entonces, y pues nos escuchamos en la siguiente emisión. Los saluda su hermano en Cristo, misionero apóstoles de la palabra, Henry Márquez, y que Dios los bendiga. Que pasen ustedes muy buenas noches, y nos escuchamos en la siguiente emisión, que será el próximo martes de 9 a 10 de la noche. Hasta la próxima.
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0: y como cada martes estamos aquí en este día especial, en este 5 de mayo, donde hay una celebración nacional muy importante y también donde mi hermano Oscar cumpleaños y está allá con el Señor festejando con todos nuestros amados que se nos adelantaron. Besos a ti, Oscar, con todo mi corazón. Bueno, Blanca Alicia Castillo, ¿cómo estamos? Muy buenas noches.
1: Muy buenas noches, muy contenta de coincidir una noche más, una preciosísima noche primaveral, y en donde podemos estar reunidos con el único propósito de Jesucristo.
0: Amén.
1: Él es el propósito de la reunión, y con mucho gusto les saludo y les agradezco que nos acompañen este tiempo en el que, bueno, la idea es solo él como tema, ¿verdad?
0: Sí, ¿eh?
1: Mi nombre es Blanca y les voy a compartir mi teléfono celular de una vez.
0: Claro.
1: Es el 81-81-85-11-15.
0: Amén. Sí, y el teléfono de una servidora, Rosmaría Sánchez, es el 81-25-13-45-55.
1: Ese es el teléfono donde ustedes nos pueden llamar para sus peticiones de oración, sus agradecimientos, sus comentarios. Nos pueden mandar mensajitos entre semana. Es también muy importante recibir y estar obviamente en esa comunión con ustedes y orando por cada petición que ustedes presenten, ¿verdad? Y nosotros la presentamos también, por supuesto, ante nuestro gran intercesor, nuestro Señor Jesucristo, para que llegue directo como una ofrenda, ¿verdad? En el incensario de los justos, de los santos. Gracias por sintonizarnos. Y también, pues, queremos seguir invitándoles a ustedes, invitándoles, por supuesto, a si han buscado trabajo y quieren incorporarse a una empresa formal y bien establecida de seguridad privada, hombres, mujeres de 18 años en adelante.

0: en serio, ahora sí, que se levantan, ahora sí, de lado a los patrios este día de una manera especial, porque de pronto como mexicanos nos sentimos apocados, sobre todo en las situaciones como las que estamos viviendo hoy día, donde la violencia se ha enseñoreado y demás. No, nuestra calidad mexicana nos lleva a ganar victorias como esa, así es, y donde un general totalmente mexicano, Ignacio Zaragoza, se pudo detener las tropas francesas.
1: Intervención francesa.
0: Y sabe una cosa, creo que en Estados Unidos lo celebran más que nosotros, porque él, Ignacio Zaragoza, se lo detuvo a Estados Unidos.
1: Así es.
0: ¿Qué? No, ni siquiera, no lo pensó con la valentía, o sea, el valor, aquel valor como el de David, me imagino yo, ¿verdad? Entonces, claro, la inspiración pues era la libertad de una nación, pero sí, no olvidemos celebrar que Dios nos ha dado victorias, y justamente el día de hoy vamos a hablar de ese perfil triunfador,
1: de ese perfil triunfador que no debemos nunca olvidar,
0: más cuando Jesucristo es el que lo respalda.
1: Así es, totalmente.
0: Ignacio Zaragoza lo logró, entonces en Jesucristo, ¿verdad? Nosotros tenemos la victoria ganada por él.
1: Por él, solamente por él y para él,
0: así es. Y para él la gloria, la honra y la eterna alabanza. El lema de esta noche, amigos radioescuchas, dice así: Padre, que mi memoria y corazón siempre recuerde lo que has hecho en mi vida.
1: Ay, que sea un anhelo ferviente, porque a veces olvidamos aquellas bendiciones. Y ¿cómo vale? Eso es algo que me encanta, alma mía, bendice a Jehová.
0: Y bendiga todo mi ser,
1: su santo nombre.
0: Y que no olvide ninguno de Jesús beneficios. Entonces, a veces tenemos que clamar ese salmo en nuestro corazón y este lema, internalizarlo de tal manera para que nunca se nos olvide, ¿verdad? Y que recordemos siempre lo que nuestro Señor Jesucristo ha hecho en su vida y en mi vida y en la vida de nosotras.
1: Así es el lema de esta noche. Así es de que, bueno, pues vamos a empezar, ¿te parece, hermana mía?
0: Bueno, ya empezamos,
1: pero vamos al tema,
0: ¿verdad? Bueno, pues como decíamos hace rato, nosotros no nos damos cuenta y es inconsciente de qué manera nosotros damos más, enfatizamos las cosas las que no nos van bien, las experiencias no gratas. Por algún accidente, por algún detalle, por algún mal encuentro con alguna persona, alguna mala experiencia con personas, y que nos dejaron heridos, lastimados, o que fue desagradable.
1: Así es.
0: Entonces, nosotros enfatizamos eso y, ay, no, si me acuerdo cuando esto y aquello y lo otro. Y entonces, eso aunado a que no nos sentimos capaces, ¿verdad?, como ahorita.
1: Así es.
0: Que vemos que nuestro ambiente está invadido de violencia, de desorden, de ingobernabilidad, de donde sucede todo y la autoridad está ausente. No critico a nuestras autoridades, no. Nosotros nos sentimos muy privilegiados con una autoridad municipal que por primera vez, bueno, segunda vez, porque tuvimos ya un alcalde hace algunos años, el ingeniero Pedro, en Guadalupe, que fue todo un alcalde de Liga Mayores, lo recuerdo yo. Pero ahora tenemos un alcalde también que escucha al pueblo, su equipo.
1: Estamos y responde.
0: Sí, nos responde. Entonces, no critico a las autoridades, solamente que este ambiente de violencia ya rebasó todo.

0: Y ahora, ¿qué es el único que puede salvar esto? Es justamente pues Jesucristo.
1: Así es.
0: ¿Me saben? Escuchamos un ruido.
1: Creo que me escuchan.
0: Si la emisión se cortó o por alguna razón ahí,
1: si nos pueden mandar un mensajito, vamos a seguir con el tema, ¿verdad? Sí,
0: seguimos con el tema, pero les agradeceríamos un mensaje si nos están escuchando. Muy bien, entonces decíamos que estamos en esto y a nosotros así nos sentimos de repente. Sin embargo, la palabra del Señor nos enseña que esa palabra, que la fe, a ver, nos están diciendo que sí se escucha bien.
1: Gracias a Dios. Bueno.
0: Gracias por decirnos. Decíamos, esas quejas, esos comentarios de dar el mayor importancia a las cosas no gratas, menguan la fe.
1: Así es.
0: Menguan la fe porque si nuestra fe tuviera una medida de 50 centímetros, ¿sí? Con tanto comentario negativo, nocivo, o cuando criticamos a la gente, que Dios nos perdone, porque bueno, todos caemos en eso y demás, pues nuestra fe ya quedó de 5 centímetros.
1: Sí, y escuchamos esa voz interna, Blanca, a veces, que nos dice, ¿verdad?
0: No va a suceder, no lo vas a lograr, no voy a poder.
1: Y nos atoramos,
0: nos anclamos en esa situación. Y se nos olvida todas las veces que el Señor ha abierto el río, el mar, delante de nosotros,
1: ¿sí?
0: Para que pasemos, así como lo hizo en el pueblo de Egipto. Y vemos que se nos olvida todas esas cosas buenas que debemos resaltar,
1: ajá,
0: y que son las que debemos enfatizar para que nuestra fe crezca. Y desde que lo conocemos, todas las cosas lindas que nos han pasado y que él, donde él nos ha demostrado que está con nosotros, eso es lo que debe sobresalir. Y no porque vivamos de historia, no, que no se malentienda. Cada día trae su propio milagro y su propia historia, y no uno, trae muchos. ¿Por qué recordar todas estas experiencias gratas en Jesucristo, su intervención milagrosa para guardarnos, cuidarnos, protegernos, sí, y demás? ¿Por qué? Porque esto es combustible.
1: Así es.
0: Es la gasolina, es el combustible, es la electricidad, es la energía,
1: ese hilo y conductor,
0: que nos va a hacer crecer en la fe.
1: Así es.
0: Y que entonces recordemos más su intervención para bien en nuestra vida, aún aquellas que no fueron tan gratas, pero que vinieron de él.
1: Así es.
0: Hay que recordarlas. ¿Por qué? Para que esa fe crezca.
1: Totalmente.
0: Digo, vamos a ver más adelante, cuando los discípulos, acabando de ver cómo multiplicaba el pan.
1: Así es.
0: Después de ese milagro tan fresco, tan reciente, tan grande,
1: esférico,
0: tan portentoso,
1: 5,000
0: hombres más,
1: las mujeres,
0: ¿verdad? Entonces vemos que despuesito se suben a una barca. Se viene el tiempo no muy grato, tienen miedo en la barca y el miedo le gana.
1: ¿A qué?
0: A la experiencia maravillosa que acaban de vivir.
1: Saben, señor,
0: sí. Y ya no recordaron esa experiencia. Lo que recordaron, el miedo les ganó. El tú no puedes, el no vas a sobrevivir, el te vas a ahogar,
1: el viento fuerte, las olas altas, o sea, tantas cosas que estaban pasando en ese momento cuando el Señor Jesús va sobre las aguas y le invitan al bote y se calman las aguas.
0: Sí, otro es el único que lo puede
1: hacer. Claro, por supuesto.
0: Pero él nos enseñó desde el principio, Rosy, ¿Cómo aferrarnos a la bendición? En Deuteronomio 7.21 puede partirnos.
1: Deuteronomio 7.21 nos dice, no desmayes delante de ellos, porque Jehová tu Dios está en medio de ti. Dios grande y temible. No es Diosito, hermanos y hermanas. Es un Dios grande y temible.
0: Es el Todopoderoso.
1: El gran,
0: no lo olvide,
1: yo soy, así es.
0: El Todopoderoso. Entonces, cuando vengan a nuestra cabeza, anote Deuteronomio 7.21.
1: Así es.
0: Para que se lo aprenda de memoria. Y no tanto para, o sea, sí, porque la palabra siempre enriquece, pero para que usted lo traiga a su entendimiento cuando sienta que flaquea, cuando sienta que las cosas no van bien, o simplemente cuando queremos sobresaltar las cosas desagradables, o hablar mal de alguien.
1: Así es.
0: Entonces, acuérdese quién nos está oyendo y quién nos respalda, ¿verdad?
1: Así es.
0: Y delante de quién no queremos quedar mal.
1: Totalmente. Es impresionante porque a veces, les decía hace ratito que nos anclamos en esas situaciones tan tremendas, ¿verdad? Y me encanta Efesios, me voy a... perdónenme.
0: Sí, Efesios 1:4.
1: Primero Salmo 30:11.
0: Ah.
1: Dice, has cambiado mi lamento en baile.
0: Exaltaste
1: mi cilicio y me ceñiste de alegría.
0: O sea, claro que vamos a lamentarnos por situaciones que nos pasen. Claro que esta vida, como lo que acaba de decir Blanca, estamos rodeados de muchas cosas ahorita, que hay que orar por nuestro país, por nuestras autoridades, por nuestras familias, que no se pierdan, por nuestros hijos, sobrinos, todos, ¿verdad? Pero que ese lamento no se quede anclado.
1: No, al contrario, que nos sirva de experiencia y que lo comentemos como una experiencia que nos hizo crecer.
0: Amén. Totalmente.
1: No en la que nos anclemos de manera amargada.
0: Exacto.
1: Pero nosotros vemos que hay que resaltar lo bueno que hizo. Y la verdad, una de las cosas que a mí me hacen sentir privilegiada es que Él nos escogió.
0: Sí, sí, sí.
1: No nosotros a Él. Él nos escogió desde antes.
0: Así es.
1: En Efesios 1:4, Rosy, que ya te andabas agarrando carreras,
0: sí,
1: ibas en un maratón muy, muy grande.
0: Es muy rápido.
1: No andaba deteniéndose.
0: Efesios 1:4, dice nada más. Según nos escogió en Él antes de la fundación del mundo, para que fuésemos santos y sin mancha delante de Él. Él nos escogió, ya estábamos marcados desde antes.
1: Antes de que la fundación del mundo, Blanca,
0: ya casi nada.
1: O sea, ¿hasta dónde ya nos ama? Ya Él nos amó siempre. Que nada más no lo hizo saber. O sea, nosotros vivíamos en su amor. Por eso, aún antes de conocerle, te guardó de muchas cosas realmente. Antes de conocer, te bendijo y te dio muchas cosas, como a ti un hermano precioso que hoy recuerdas con mucho cariño. Bueno, y fue antes de que tú rindieras tu vida a Jesucristo. Pero ella te amaba tanto que te dio ese hermano. Entonces, a mí me amaba tanto que se llevó una hermana mía, pequeña y antes de nacer, mi mamá tanto que dijo, bueno, hija, ahí te mando otra. Y ya sale que llegar.
0: Sí,
1: muy bien. Entonces, aquí vemos, Él nos escogió. Y si Él nos escogió, es para que nosotros vivamos su grandeza. Y no olvidemos su grandeza. Y vivamos
0: sus misericordias
1: y sus milagros y su intervención milagrosa en nuestra vida.
0: Totalmente.
1: Y que eso sea más importante que lo que nos puede provocar un poco de ira, coraje, porque no nos damos cuenta y nos vamos sumergiendo en las aguas movedizas de la amargura.
0: Claro.
1: Y después no permitimos ni siquiera que Él nos saque.
0: Así es.
1: Entonces, es la verdad que tenemos que recordar
0: Todo esto no por vivir del pasado, sino como el combustible que nos va a empujar a llegar más lejos y más alto. Así es. ¿Sí? Y vemos que las bendiciones más hermosas las hemos logrado después de que ya reconocimos que Él es nuestro Señor.
1: Así es.
0: Y Redentor.
1: Totalmente. Porque eso, esta es la clave. Tenemos que estar en comunión con Él. Totalmente en comunión con Él para poder vivir sus misericordias.
0: Totalmente. Totalmente. En el Salmo 129:2, Rosy, ¿me lo quieres compartir, por favor? Entonces, usted y yo tenemos que estar convencidos en lo que Rosy nos comparte, de que el Todopoderoso nos arropa en sus brazos, nos guarda, nos protege y nos da la victoria.
1: Amén. El Salmo 129:2 dice, mucho me han angustiado desde mi juventud, mas no prevalecieron contra mí. Mas no prevalecieron contra mí. Aquella persona que se sienta que es su enemigo, su enemiga, que está cerca, que está lejos, que come de su mesa o que está, no va a prevalecer contra usted si usted y yo estamos conectados con el Señor.
0: No, y fíjense que algo tan lindo. Bueno, pues en toda la vida hemos tenido gente que va en contra de nosotros, que no piensa como nosotros, ni hace, ni, y que lejos de eso, a veces inspiramos envidia y no te das cuenta, o coraje. A veces nuestras victorias las demás nos comparten como un reto para mal. Y nosotros creemos lo contrario. Sin embargo, ahora que ya conocemos y vemos todo esto, cuando estamos haciendo esto, yo quería recordar, porque mucha gente que incluso me enfrentó a la injuria inventando cosas que no hice, y quería recordar quién es Juan. No, ya ni me acordé. Porque sabía una cosa, solo venía a mi mente como él me tomaba mi mano, me sacaba, me abrazaba, me sacudía, me limpiaba y me llevaba más lejos.
1: Sacúdase los pies, mi hija, vámonos.
0: De manera que es tanta la victoria que después de tus enemigos te acuerdas. Y luego si te acuerdas, hasta con compasión lo recuerdas. Porque el Todopoderoso que te protegió, ¿cómo le diría?
1: Así es, así es.
0: Entonces, este salmo nos recuerda, porque si ustedes recuerdan, muchos salmos son mesiánicos, y David citaba muchas cosas que Jesucristo iba a vivir, pero que él estaba viviendo en nombre de Jesús en sus días, aunque él todavía no lo conocía como usted y yo, que ya tenemos el privilegio, pero lo veía venir.
1: Así es.
0: Y lo predicaba porque los salmos tal cual echaron suerte sobre mis ropas, Padre mío, ¿por qué me abandonaste? Tantas cosas, y luego cuando dice entregará tus enemigos en tus manos, y usted y yo lo vivimos, tal cual lo dio David,
1: así es.
0: Jesucristo, que fue el máximo y lo sigue siendo. Y luego él nos enseñó cómo enfrentar.
1: Así es, ¿verdad?
0: Porque siempre Dios tiene el control, porque siempre Dios tiene la última palabra y tenemos que descansar en ello.
1: Sí, así como dice ese Salmo 129:2, anótelo, 129:2,
0: así es.
1: Porque muchos me han angustiado
0: desde mi juventud, mas no prevalecieron contra mí.
1: Exacto.
0: Entonces ahí nosotros tenemos que apropiarnos de eso. Y luego el Salmo 34:17, Rosy.
1: Salmo
0: 34:17. Ahí usted y yo no podemos olvidar este salmo, tenemos que recordarlo todos los días de nuestra vida. Porque sabiendo que Él está aquí conmigo ahora.
1: Claro.
0: Dice, claman los justos y Jehová oye y los libra de todas sus angustias.
1: Es parte de la protección divina de este salmo que así se titula.
0: Claman los justos y Jehová oye y los libra de todas sus angustias. Entonces, con esta noche queremos invitarle que dejo de menospreciar todo lo lindo que Él ha vivido con nosotros y por nosotros y para nosotros. No lo menospreciemos, al contrario. Recordémoslo cada momento para que nuestro entendimiento y nuestro corazón recuerden esto y entonces nuestra fe crezca.
1: Así es.
0: Y recuerde, será el combustible que nos empuje a vivir cada día esperando su intervención para una victoria más. Y te acuerdas, Rosy, de aquel testimonio, una vez que íbamos a una verdadera liberación,
1: y lo recuerdo perfectamente, que nos libra, obviamente, de tantas cosas, ¿verdad? Y a veces no nos damos cuenta, pero ahí fue bien en mente. Íbamos sobre Colón, cuando Colón iba de sur a norte, ¿verdad?
0: Y da por allá de voy y vengo.
1: De voy y vengo, de voy y vengo.
0: De dos sentidos.
1: Y entonces íbamos en el carro, íbamos cinco personas en el carro, y lo iba manejando. Y íbamos por sobre Colón y yo sentí, y hasta me dolió el brazo, sentí que viraron el volante, me lo doblaron completamente hacia el último carril de donde íbamos. Y a los minutitos, en el carril donde yo iba, hubo un choque grandísimo, enorme, enorme. Y nos paramos a llorar y a orar, ¿te acuerdas, hermana?
0: Es que fue impactante, porque Rosy iba tranquila manejando, íbamos hablando de la velada que íbamos a tener, cuando de repente vimos como algo, que ahora que sabemos, bueno, desde ese momento que fue la mano de nuestro amado Padre y el Todopoderoso, giró el volante de repente, pero de repente, ¡tras! Estaba solo y nos llevó hasta el otro carril, hasta el carril,
1: ahora que es así.
0: Sí. Y entonces, donde iba Rosy, fue un choque, pero demasiado fuerte. Hubo heridos, no sé si muertos, porque no nos detuvimos,
1: no,
0: pero
1: sí.
0: Muy fuerte, muy fuerte, y no nos detuvimos. Porque no podíamos hacerlo, estaba lloviendo el pavimento, Colón era muy resbaloso,
1: uh-huh.
0: Y está el pavimento muy fuerte, y entonces no había celulares ni nada.
1: Uh-huh.
0: Entonces era un choque tremendo y con un camión.
1: Así es. Y fíjese, no nada más nos libra, como dice aquí el Salmo, de las angustias, nos libra como de esto, de este accidente, de estas situaciones que se presentan. Por eso, porque tenemos que confiar, decirle, Padre, que mi memoria y mi corazón siempre recuerde lo que has hecho en mi vida y ser pregoneros, pregoneras, dar testimonio de lo que Él ha hecho en nuestra vida.
0: Absolutamente.
1: Para que los demás se acerquen a Él.
0: Totalmente. Y entonces, por eso, le invitamos a usted a que cada vez que quieran venir a su boca comentarios, pues no gratos de alguien, recuerde todo lo que el Señor ha hecho en su vida. Cuando esa resistencia a la victoria, o cuando ese apocamiento, esas voces de no se puede, no está bien, no esto, o de querer tomar venganza, de querer hacer las cosas con nuestra fuerza, recuerde lo que ha hecho. Y vamos a orar. Esta noche vamos a orar y vamos a pedir su intervención en nuestra vida.
1: Amén, amén.
0: Amado Jesús, te doy gracias por haberme escogido desde antes de la fundación.
1: Amén.
0: Te pido perdones todos mis pecados. Son muchos. Que no tengo cuenta de ellos, pero te suplico me perdones. Con un corazón muy arrepentido vengo delante de ti. Y te suplico con ese mismo corazón que tú lo limpies y me limpies a mí. Porque en esta hora yo abro mi corazón y te suplico, Jesucristo, que entres en él y mores en él y me des vida eterna porque te reconozco como mi Señor y Redentor.
1: Amén.
0: Amén. Si usted hizo esta pequeña oración, creemos que ha vuelto a nacer. Lea la Biblia. Y busque de...
1: Amén. Hablemos, recuerde, de las grandezas de Dios,
0: de las victorias de Dios, de las miserias.

Gloria a Dios, aleluya. Gloria a nuestro Dios. Ya estamos en el aire, ya nos están dando la indicación que estamos al aire. Y saludo a todos nuestros amigos y hermanos que nos escuchan desde la estación de radio 1140. Saludo a mis amigos que están allí en la estación de radio. Hoy estoy transmitiendo desde mi casa, que es tu casa. Y saludo a mi hermano que está ahí en controles. Dios te bendiga, mi hermano. También saludo a los guardias de ahí, a Hernán, amigos que están ahí en la radio y que ahorita pues sé que están ahí ellos chambeando. Que Dios los bendiga, les dé fuerzas. Yo también estoy chambeando para el Señor y aquí estoy ya conectado. Gracias por darme la señal que ya estamos al aire. Estamos compartiendo. Ayúdeme, hermano, para compartir en sus redes, en su página de Facebook y poder ser una piedra de edificación para la gloria y honra de nuestro Señor Jesucristo. Hoy quiero iniciar con una oración. Quiero pedirle al Espíritu Santo que nos ayude, que nos guarde, que nos dé fortaleza, que nos dé unción fresca, que nos hable, que nos dé libertad, porque verdaderamente su palabra produce libertad. Aleluya. Y voy a iniciar con una oración. Voy a pedirle al Espíritu de Dios que use mi vida, que puedas recibir esa palabra, que tú en esta noche digas: yo necesito que me hables, Dios. Yo necesito escuchar tu voz y yo estoy convencido de que Dios te va a hablar y me va a hablar a mí también. Padre nuestro que estás en el reino de los cielos, en esta noche, Padre celestial, estamos delante de tu presencia, Señor. Nos humillamos para pedirte tu ayuda, para pedirte tu guianza, para pedirte, Señor, que estés con nosotros, Señor, que estés aquí conmigo, Padre, guiándome, dirigiendo este programa, Señor, que te pertenece a ti, este programa que es tuyo, Señor, y que verdaderamente, Señor, vale la pena la inversión de tiempo y la inversión económica para que la gente escuche el mensaje, Señor, de salvación, el mensaje de fortaleza, el mensaje que transforma vidas, el mensaje que da fuerzas al que no tiene ninguna, el mensaje que cambia las atmósferas, el mensaje que trae renovación, el mensaje tuyo, Señor Jesús, verdaderamente trae vida y esperanza. En esta noche, mi Dios, me presento delante de ti. Presento delante de ti este programa, Señor, y te pido con toda mi alma, Señor, que tú toques los corazones de aquellas personas que van a escuchar el programa, que tú toques, Señor, con tu Espíritu Santo, Padre mío, aquellas almas, aquellas personas que necesitan de ti, Señor. Te pido también por las que están enfermas, te pido también por las que están en un problema difícil. Señor, para ti no hay nada imposible y tu palabra verdaderamente se cumple en toda la extensión de la palabra. Y en tu palabra encontramos promesas que todas ellas nos fortalecen. Y hoy pudiera citar una de ellas, Padre, que tu palabra dice: y todo lo que pidieres al Padre en oración, creyendo, lo recibiréis. Y hoy mismo, Señor, te presento delante de ti, Señor, las peticiones de enfermedades, de peticiones de problemas, de angustias, de persecuciones, Señor, tales y como muchos siervos las han enfrentado a través de la Escritura, Señor. Pudiéramos echar mano, Señor, de la escuela, de la universidad del Rey David, Señor. Cómo él pasó esta universidad, Señor. Primeramente, Señor, fue rechazado por su familia. Segundo, fue perseguido, Señor, por aquel rey, Señor. Tercero, Padre, en esa universidad de la vida, Señor, este hombre fue perseguido, Señor. Este hombre fue menospreciado por su esposa. Este hombre fue atacado, fue calumniado. Sin embargo, este hombre, el rey David, Señor, pudo pasar la escuela, la universidad de la vida, Señor. Y este hombre, ningún momento vemos que él, Señor, se echa para atrás. Incluso en esa universidad de la vida, el rey David también, Señor, estuvo y tuvo que pasar la prueba del pecado, la enseñanza del pecado, Señor. Y allí también él se arrepintió, Señor. En ningún momento vemos que este hombre se regresa. Este hombre
te abandona, este hombre pelea contigo, al contrario, te reconoce en toda esta universidad de la vida. Y Señor, así mismo nosotros, Señor, que estamos en esta vida, yo no sé cuántos de los que me escuchan estén pasando en algún proceso como lo pasó el rey David en esta vida, pero lo único que sí puedo declarar es que tú estás presente en cualquier etapa, en cualquier ciclo. Tú te haces presente, Espíritu Santo de Dios, y tú nos ayudas y nos das la fuerza para no regresar atrás, para seguir avanzando, para seguir conquistando, para seguir en tu presencia, porque verdaderamente el verdadero éxito para el ser humano es encontrar tu presencia y permanecer en tu presencia. Hoy en esta noche, mi Dios, presento delante de ti cada petición y cada necesidad, mi Dios. Y te ruego, Espíritu de Dios, que tú seas con cada uno de nosotros y que nos des paz en medio de cualquier, Señor, proceso que estemos pasando, y nos des la victoria para la gloria y honra de tu santo nombre. En esta noche, Señor, todo lo pongo en tus manos benditas de amor, y todo, Señor, lo creo que va a ser de bendición para la gloria y honra de tu santo nombre. Amén, amén y amén. Gloria al Señor, aleluya. Y pues bueno, amados hermanos, la verdad es que fíjense que ahorita que estaba haciendo esta oración de inicio, me recordó esta universidad del rey David, porque todavía no entro al tema, pero déjame te doy un pincelacito de esto, porque le hacían una pregunta a un pastor de una persona que le dieron una profecía que iba a ser que este hermano iba a tener el llamado del pastorado, y él dijo: pastor, me profetizaron que voy a ser pastor, ¿cuándo va a pasar eso? Y el pastor anciano, ya viejito, le dijo: no te preocupes, mira, cuando Dios te llama, te va a meter a la universidad de la vida. Y le dice: y quiero que pienses, por favor, en el caso del rey David, cómo Dios lo metió al rey David a la universidad, porque vemos que a David, pues le dicen proféticamente que él iba a ser el rey de Israel, el rey, el, de hecho, hermanos amados, fue el rey de la época de oro de Israel, y pudiéramos decir que una de las personas o el primer rey que gobernó conforme al corazón de Dios. Sin embargo, cuando le dieron la profecía a David de que iba a ser rey, no fue de la noche a la mañana. No sucedió en poco tiempo. Dios suelta una palabra, pero después a los que le suelta una palabra, los mete a la universidad de la vida. Y vemos que el rey David, ¿cuál fue la universidad que vivió? Bueno, pues ahorita en mi oración lo estaba recordando. Número uno, el desprecio de sus familiares. Número uno, el desprecio de sus familiares. Y ese es un rasgo que va a pasar toda la gente en Cristo que acepta al Señor Jesús, porque el Señor nos da una promesa que somos su real sacerdocio, nación santa. Y una de las cosas que vamos a enfrentar, o tú vas a enfrentar en la universidad del Señor, en la universidad de la vida, es que vas a sufrir el rechazo de tu familia o de muchos familiares, que ya no vas a participar con ellos en bailes, en fiestas, en tomadas, y te van a empezar a atacar. Pero no te preocupes, perdón. Si tú aguantas ese proceso, Dios te va a ayudar para que te gradúes de ese primer escalón y sigas al siguiente. ¿Cuál es el siguiente? Bueno, a David vemos que después de que sufrió el menosprecio de su familia, vemos que el rey Saúl lo empieza a perseguir. Entonces, no dudes que en el cristianismo también vas a tener perseguidores, gente que te va a calumniar, gente que te va a atacar, gente que va a hablar mal de ti, gente que va a levantar falsos, gente que simplemente no le gusta el brillo que hay en tu corazón puesto por Dios, porque no lo podemos negar. Jesús entró a nuestra vida y nuestra vida es luz.
Nuestra vida es de bendición. La gente que viene al camino del Señor se convierte en gente de bendición, en gente de trabajo, en gente de bien. Las familias se empiezan a restaurar, los matrimonios son funcionables, las relaciones entre padres e hijos se restauran, se renuevan. Pero eso no le gusta a la gente, eso le molesta a la gente. Y eso va a hacer que te van a atacar, te van a perseguir. Incluso vemos que el rey Saúl persiguió a David. Pero ¿qué es lo que vemos aquí? Que David, no porque su perseguidor estaba constante sobre él, no vemos en ningún momento a David pelear con el perseguidor, ponerse al tú por tú, defenderse como de alguna manera quisiéramos hacerlo muchos cuando vemos que algo es injusto. Pero aquel David simplemente dejó todo en las manos de Dios. Incluso hubo una ocasión en que Dios permitió, fíjate, que Saúl estuviera, hermanos, en manos del rey David. Bueno, en aquel tiempo todavía David no era rey, pero dice que él se metió a una cueva y ahí estuvo dormido y estaba, hermanos, realmente todo listo, estaban todos desprevenidos, pero David no intentó mal contra el rey. Simplemente cortó una parte de la túnica y le dijo: rey, mira, aquí está una evidencia de que yo te pude hacer daño, de que yo pude ganar el caso, pero simplemente no lo quiero hacer porque no es lo que Dios pone en mi corazón. Y eso, hermanos, es la universidad de la vida cristiana. Va a haber gente que te va a perseguir, que te va a atacar, pero tú simplemente déjalo todo en las manos de Dios, ponlo en las manos de Dios, no te ensucies, porque Dios va a defenderte. Tercero, vemos también a un David que después de que su propia autoridad lo persigue, vemos el menosprecio, vemos el que le subestimaron. ¿Quién? Pues su esposa. Su esposa no lo vio a bien que él danzara, lo humilló, le dijo: ¿Qué te pasa? ¿Por qué eres así? Ya siendo él rey, ¿verdad? Y él, hermano, David, realmente, hermano, fíjate, si hubiera sido cualquiera, hermano, como hoy hay muchos, hermano, que, disculpe usted mi expresión, ¿verdad? Pero hay mucha gente, hermano, que va a la iglesia, se encuentra con Cristo, están sirviendo, se meten, de repente los ves bien cambiados, pero resulta que de la noche a la mañana ya no los ves. Y tú dices: oye, ¿qué te pasó, manito? ¿Qué te pasó, manita? No, es que mi esposa me dijo que si, que escogiera o Dios o yo. O Dios o yo. Y le quiero mandar un saludo a ciertas personas que han pasado esta situación, y les quiero mandar un saludo y les quiero aplaudir, que conozco a valientes que le han dicho a sus propias familias: ¿sabes qué? Estoy decidido a seguir a Cristo. Estoy decidido a seguir a Cristo. Hay muchos hermanos que no siguen, les duele el menosprecio, sueltan las riendas del evangelio. ¿Por qué? Porque su propia esposa o su propio esposo los empezó a atacar y les dijo: el aleluyita, sí, ahora sí te crees santito, pero si te conocieran. Y eso fue el mismo caso del rey David con su mujer, Mical lo menospreció. Y esa es la universidad de la vida, hermanos, es la universidad del evangelio. Y así vimos a David, hermano. Vemos otro caso en mi oración, lo estaba recordando, que también el rey David, amados hermanos, también tuvo otra enseñanza muy fuerte. Yo quisiera que nunca pasara por esta clase, hermano, que es que David pecó, hermanos. David cometió error, David se equivocó, David era una persona común y corriente, hermano. Fíjate, el hombre conforme al corazón de Dios cayó, pecó, adulteró. Sin embargo, hermanos, ¿qué es lo que vemos? Que Dios lo castiga, Dios le quita a su hijo. ¿Qué es lo que vemos? Se viene una maldición sobre su familia, vienen consecuencias graves. Pero ¿qué es lo que vemos en esta universidad de la vida, en la vida de David? Él nunca vemos que se vuelve al mundo. Hermanos, hay mucha gente que ha pecado. Hay mucha gente que estaba en el camino del Señor, pero adulteró, fornicó, robó, hizo algo malo. Yo te quiero dar un consejo, hermano. La palabra del Señor dice, hermanos, en Eclesiastés, que mientras hay vida hay esperanza. Y el Señor dice que si hubieres pecado, abogado tienes para con el Padre. Es decir, que realmente sí,
No vas a ser hipócrita al tú venir a pedirle a Dios una nueva oportunidad. No te sientas hipócrita. Realmente, hermano, hay esperanza. Verdaderamente preocúpate si tú... ¿Qué es lo que hubiera hecho David si no hubiera pasado el examen? Simplemente David, hermano, hubiera dicho, no, pues ya pequé, ya mejor acá me quedo en el mundo, como mucha gente peca y dicen, ya no tengo cara para ver a Dios, y el problema es que te vas a morir y te vas a ir al infierno. Ese es el gran problema, esa es la situación. Sin embargo, David, ¿qué hace? Se arrepiente. Número uno, hermano, se arrepiente, reconoce su pecado, lo acepta, se humilla, pide misericordia. Y después, hermano, vemos que Dios lo restaura y lo levanta. Y después de ese matrimonio en el que él tuvo, vemos, hermano, algo muy bonito. ¿Qué? Que Dios levantó al sucesor de David. Pero, ¿qué es lo que vemos en David, hermano? La universidad de la vida. La verdad es que nadie pudiera... Hay una expresión del mundo muy fuerte, pero es la verdad. Nadie podemos escupir para el cielo, hermanos. Jamás, hermano, te burles de alguien que cae. Jamás te burles de alguien que comete un error. Jamás te rías ni te sientas feliz por la caída de un hermano porque se equivocó. No, mi hermano, no escupas al cielo, porque sí cae, hermano, la saliva en la frente, en la cara. Y es bien vergonzoso, hermano, después cuando tú te ríes o atacas o dices, eso que era cristiano y mira, ya cayó. O y mira a su hijo cómo anda. Y de pronto se voltean las cosas, hermano, y ahora te toca a ti enfrentar eso. Ya no tienes cara y es bien triste. Sin embargo, hermano, sí hay una solución. ¿Cuál? Pedirle la ayuda al Señor Jesucristo. Por eso hoy, hermano, pues estamos viendo, así en mi oración me acordé realmente en este momento de la Universidad de David, ¿verdad? Y pues con esto, hermanos, doy inicio ya con algunos minutitos avanzados a este programa cristiano, que estamos conectados, hermano, a través de la página de Facebook. La página, si tú quieres venir aquí directo a Facebook para que nos conozcas, estamos en vivo, en un live, estamos como Vida y Paz, hermano, Adulam, puedes entrar a la página, ahí está tu servidor, tu pastor Emmanuel Polina, para servirte, transmitiendo desde aquí, desde Monterrey, Nuevo León, y también estoy en la radio, estoy a través de la estación 1140 AM, estamos, si tú se te acaban los datos o algo, hermano, puedes irte al radio, puedes oírme en la estación 1140 AM, ahí estoy ahorita en vivo también, y saludo con mucho cariño y con mucho respeto a todos nuestros hermanos y hermanas que nos mandan mensaje, y te voy a compartir mi teléfono, hermanos, aleluya, que es el 811-975-2228. Te lo repito dos veces más, que es 811-975-2228. 811-975-2228, tu pastor Emmanuel Polina, de la Iglesia Vida y Paz Adulam. Y bueno, pues hoy, hermanos, estoy muy contento de saludar a algunos hermanos. Habemos 23 personas conectadas aquí en la plataforma de Facebook. Dios me los bendiga a todos mis amigos, hermanos. Gracias por conectarse conmigo. Nuestro programa es cada martes, solamente los martes, de 10:30 a 11:30, a través de esta estación 1140 de AM Radio Esperanza. De todos los martes, de 10:30 a 11:30 estamos. Y pues para mí es un grande honor poderte saludar. Saludo a todos mis hermanos que están aquí conmigo, que están conectados. Dios los bendiga, Dios los guarde. Y pues bueno, hermanos, esta es la universidad de la vida. Y yo no sé en cuál de estos procesos te encuentres, pero y mira, y pudiera seguir escarbando más, porque después de eso está el proceso, hermanos, de los enemigos, como por ejemplo los amalecitas, cuando llegaron por la retaguardia sin avisar. Esa fue otra enseñanza que David, hermano, y la gente dice que la verdad cayeron en una crisis muy fuerte y querían hasta apedrear y matar a David, pero Dios lo sostuvo. Otro caso también fue cuando ya se hizo ancianito, hermano, cuando ya los problemas le sobrepasaron, la universidad de los hijos rebeldes, hermano. Si alguien tuvo hijos rebeldes fue David. Hermano, a David no le vamos a contar nada, él tuvo hijos rebeldes, hermano, que incluso uno le... dio un golpe de estado, hermanos, la verdad fue algo terrible. Uno lamentablemente, hermano, hizo una abominación con una de sus hijas. O sea, la universidad de la vida, hermanos, es bien complicada. Sin embargo, vemos que David, hermano,
cierra sus ojos en esta vida, pero lo cierra creyendo que Dios lo toma en sus manos. La verdad es que es algo maravilloso encontrarnos con Cristo en esta vida. Por eso hoy yo te lo presento. Si tú quieres aceptar al Señor Jesucristo, solamente dile al Señor: entra en mi corazón, te entrego mi vida, perdona mis pecados y ayúdame a encontrar una iglesia de sana doctrina donde pueda crecer, donde pueda aprender y donde puedan hablarme de ti. Y termina con un amén o con un en el nombre de Jesús, amén. Y créeme que eso es suficiente para que tú recibas al Señor Jesús en tu corazón. Amén, amén. Pues bueno, mis amados hermanos, Dios los bendiga. Gloria a Dios a todos mis hermanitos que están aquí conectados. Mucho gusto en saludarlos. Hay algunas personitas aquí conectadas. Hermano, que Dios me los bendiga, que Dios me los guarde. Y les saludo con gozo, con alegría. Voy a saludar a algunos que están aquí, hermanos. Por supuesto, saludo a mis hermanos que me ayudaron aquí para estar en el aire. Dios los bendiga. Saludo a mi hermana Alicia González, bendiciones. Mi hermana Carmen Tadeo, la extrañamos mucho, mi hermana. Le mandamos un fuerte abrazo a mi hermana, Vianey, que Dios la bendiga, Dios la guarde. Mi hermana Anita Gómez Huerta, Dios la bendiga, mi hermana. Saludos a nuestro hermano, a Edgar. Bendiciones para mi hermana Josefina Vázquez, para Socorro Guinés, mi hermana Brendita, mi hermana Mari Aqua, mi hermana Isa Estrada. Saludo a mi hermana Girley García, Dios te bendiga, manita. Mi hermana Olga Lidia, mañana estamos en la Carmen Romano, primeramente Dios. Bendecimos también, hermanos, aleluya, a mi hermana Patricia Cabrera, bendiciones, manita. A todos mis hermanos, Sandra Alvarado, bendiciones, hermana. A mi hermana Rosa Díaz, Claudia Rivero, a mi hermana Melody, a mi tía Susi, que los veo que están aquí conectados, y a todos nuestros amigos que se conectan también desde radio, que Dios me los bendiga. 811-975-2228, 811-975-2228, por último, 811-975-2228, para la gloria y honra de nuestro Dios. Esta noche te quiero compartir una palabra, que aunque todo es palabra, la verdad, pero medité en una palabra que viene, es un salmo que tú conoces, lo voy a leer para ti, y este salmo siempre lo usamos cuando salimos de viaje, siempre lo usamos, a ver quién se lo sabe, mientras estoy ahí, escríbame, a ver quién, es un salmo que siempre usamos cuando salimos de viaje, es un salmo que siempre usamos cuando salimos de vacaciones, cuando estamos fuera, y lo acostumbramos a leer siempre en el camino, ¿verdad? A ver quién lo puede escribir aquí, mis hermanos. Y quien lo escriba, pues le vamos a dar un aplauso de parte de nuestro Señor Jesucristo. Este salmo es un salmo muy bonito porque en este salmo, déjame te doy algunos rasgos, hermano, para la gloria de nuestro Señor Jesucristo. Mientras tú me escribes, a ver quién es la primera persona que me escriba, a qué salmo me estoy refiriendo, porque lo voy a leer, pero quiero esperar a ver quién lo escribe. A este salmo que es muy común cuando salimos fuera y que nos fortalece y nos da mucha paz, por supuesto. Y este salmo, hermanos, aleluya, que viene, me dicen que ¿cuál salmo es? Bueno, pues es la pregunta para usted. Tiene 8 versículos. Este salmo, hermano, otro rasgo que tiene... aparecen algunos elementos de la naturaleza. Este salmo, hermanos, habla del tiempo. Este salmo, ¿qué más podría decir? Nos da un rasgo de la soberanía y de la naturaleza de Dios. Este salmo, a ver, ¿quién escribe, hermanos? A ver, estoy esperando que haya aquí lectores bíblicos. Este salmo, mira, yo creo que con ese rasgo que te di, ya te lo debes de saber. Es el salmo que siempre usamos y leemos cuando salimos fuera. A ver, ahí todavía no veo que nadie ahí escriba nada ahí en la página de Facebook. Pero mientras le voy a dar el número a mis hermanos del teléfono de su servidor, Pastor Emanuel Polina. Es el 811-975-2228. 811-975-2228. Ya apareció la primera respuesta. Bien hecho, mi tía. Mi tía Susi Ontiveros. Ahí está. Pero no me ha puesto el número, nada más me puso una frase y esa es una frase correcta. Ahí está. Bueno, entre mi hermana Susi Ontiveros y mi hermana Alicia González, escribieron la respuesta correcta, ¿verdad? Es el Salmo 121, muy bien. Este Salmo, hermano, ya, Sergio, Salmo 27, no, hermano, equivocada, Salmo 121.
Ahí está, mamá también ya escribió bien. En este salmo que te voy a leer y que vamos a estudiar en esta noche, es un salmo donde el encabezado dice: Jehová es tu guardador, número uno. Número dos, vemos elementos de la naturaleza. ¿Cuáles? Vemos el sol, vemos la luna. En este salmo se menciona también parte de la naturaleza, las montañas. En este salmo vemos otro rasgo, vemos el carácter de Dios. ¿Cuál es el carácter de Dios? Que Dios no se duerme, Dios está al pendiente. Vemos aquí en este salmo también un rasgo que es el tiempo, que es el cronos. Y lo voy a leer y luego lo voy a desmenuzar para ti y para mí. Amén. Déjame, lo voy a leer y luego lo voy a desmenuzar. Este salmo dice así: en el nombre del Padre, del Hijo y del Espíritu Santo. Alzaré mis ojos a los montes. ¿De dónde vendrá mi socorro? Mi socorro viene de Jehová, que hizo los cielos y la tierra. No dará tu pie al resbaladero, ni se dormirá el que te guarda. He aquí, no se adormecerá ni dormirá el que guarda a Israel. Jehová es tu guardador. Jehová es tu sombra a tu mano derecha. El sol no te fatigará de día, ni la luna de noche. Jehová te guardará de todo mal. Él guardará tu alma. Jehová guardará tu salida y tu entrada desde ahora y para siempre. Este es el salmo que Dios me dio en esta noche para meditar, para estudiar y para reflexionar en esta noche juntos. Amén, hermanos. Bueno, primero que nada, hermanos, primero que nada, lo que notamos en este salmo, vamos a dar un contexto histórico, hermanos. Me gusta mucho la materia de hermenéutica, hermanos. Cuando estuve en el instituto, fue una de las materias favoritas, y aparte Dios me dio la bendición de ser maestro de la materia de hermenéutica. Y una de las reglas para interpretar la escritura es conocer el contexto, hermano. No solamente el contexto bíblico, que son los textos anteriores y después que leemos, sino también el contexto cultural, el contexto del tiempo o histórico, como le llamamos. ¿Para qué? Para darnos cuenta por qué se escribió, qué sucedía, cuándo lo leían, qué pasaba cuando lo leían. Y pues eso es lo que te voy a platicar en esta hora. Primero que nada, hermanos, en este pasaje que acabamos de leer, el Salmo 121, hermanos, vamos a hablar del contexto histórico. Es decir, hermano, que primero que nada, este salmo se le conoce, el Salmo 121, como cantos de la colección de ascenso o cánticos graduales, que abarca, hermano, en varios libros, o mejor dicho, en varios capítulos del libro de Salmos. Estos salmos que se le llaman cánticos graduales o cánticos de ascenso se entonaban por el pueblo de Israel cuando subían a Jerusalén, cuando se celebraban algunas de las fiestas de los judíos, como por ejemplo la Pascua, los tabernáculos o el Pentecostés. Cuando el pueblo, hermano, pues sabemos la región de Israel, hermano, que muchos israelitas subían a Jerusalén, y literalmente Jerusalén estaba cuesta arriba, era una montaña, vaya. Y por eso, de alguna manera, ellos iban entonando estos cánticos graduales, que entre ellos estaba este Salmo 121. Cuando hablamos de que eran cánticos de ascenso, significan dos cosas. Número uno, lo que te acabo de mencionar, que Jerusalén estaba en una región montañosa y los peregrinos literalmente subían para llegar a la ciudad. Y número dos, amados hermanos, que el viaje representaba acercarse a la presencia de Dios con reverencia y dependencia. Pero ¿por qué, hermano, se inspiraron en componer este canto para ir a estas fiestas que se celebraban en Jerusalén? Primero que nada, hermanos, porque cuando viajaba el pueblo de Israel hacia Jerusalén, eso les implicaba, hermanos, pues atravesar varios obstáculos. Por ejemplo, las montañas, los caminos difíciles, los senderos, las brechas. Les implicaba, hermanos, también no solamente las montañas y los senderos difíciles, también implicaba los cambios de clima, hermano. Porque si
a ti te ha tocado, no sé si te ha tocado practicar el senderismo, hermano. Realmente, hermano, pues vas caminando, pero no sabes si te va a agarrar una granizada, si te va a agarrar mucho sol. Y yo recuerdo, por ejemplo, cuando andaba en el mundo, caminaba hacia andaba en aquellos lugares, hermano, desérticos, y una vez me tocó, hermanos, ir caminando en pleno solazo, pero así en un instante, hermano, cambió el clima y empezó la lluvia, todo lo que da. Entonces, los peregrinos, hermano, que iban a celebrar las fiestas a Jerusalén, pues enfrentaban los cambios bruscos de clima, por supuesto. Además, implicaba también atravesar, hermano, por lugares donde había animales salvajes como leones, hermano, como animales osos, como animales como cerdos montés, les llama la Biblia, hermano, o simplemente serpientes, hermano, en el camino que se les podían atravesar, y esto era, hermano, algo de peligro. Además, hermano, implicaba también en su peregrinar encontrarse con ladrones y asaltantes que les despojaban de todo lo que llevaban, y más que todo ellos sabían, hermano, que venían para ofrecer sacrificios en las fiestas de Israel. Entonces, ¿qué hacían los peregrinos? ¿Qué hacía la gente que subía a las fiestas? Hermanos, cuando iban en aquellos caminos, ellos también se daban cuenta de algo que pasaba en las montañas, porque muchos en el pueblo de Israel había que tenían su corazón inclinado a la idolatría. E incluso había hombres de otras regiones que usaban las montañas para poner ídolos, hermano, para poner estatuas de dioses falsos a quienes ellos honraban y veneraban en las alturas, en los montes. Por eso cuando el pueblo de Israel, hermano, aparte de ver todo lo que había en el camino, de ver de enfrentar estos peligros, ellos también se daban cuenta que en las montañas había ídolos, había ciertas personas, figuras, hermano, no personas, figuras que se les honraba culto, que era totalmente algo, hermano, que a Dios no le agrada. Por eso nosotros vemos en el Antiguo Testamento que en el libro de Deuteronomio, en el libro del Pentateuco, en los cinco libros y más en el libro de Éxodo y Deuteronomio, se les marca que no tendrán dioses ajenos delante de ellos, ni que se hagan imágenes de lo que está en los cielos, en la tierra, ni debajo de la tierra. Entonces, imagínate conmigo que va todo el pueblo, hermano, todos los peregrinos a celebrar el Pascua, a subir a Jerusalén, y se encuentran con todos estos ídolos en las montañas. Entonces, amados hermanos, el salmista declara, aleluya, que cuando pasa por las montañas, él medita y dice, ¿cómo hay gente que confía en los ídolos? Por eso él dice, alzaré mis ojos a los montes. Ok, veo en los montes ídolos, de los cuales muchas naciones pueden adorar, idolatrar y creer que de esos ídolos viene la ayuda, pero no es así. Pero el salmista dice, pero mi socorro no viene de los ídolos. Mi socorro no viene de los montes ni de los ídolos que están sobre los montes. Mi socorro viene de Jehová, que Él no es una estatua, que Él no es un ídolo. Él es el que hizo los cielos y la tierra. ¡Aleluya! Entonces, amados hermanos, imagínate a los peregrinos al ver los montes, hermano, además de que les inspiraban temor, hermano, verdaderamente, cuando estaban atravesando todo esto, ellos recordaban y cantaban este Salmo 121, hermanos, aleluya. Entonaban este Salmo 121 como tú y yo cuando salimos a la carretera, como tú y yo cuando atravesamos la sierra, como tú y yo cuando nos encontramos a lo mejor en la ciudad, como ahora que estoy yo aquí en la ciudad de Monterrey, y que a veces nos tenemos que pasar por muy noche, por un callejón, por una colonia, pero sabes, ahí está el que hizo los cielos y la tierra para cuidarnos, aleluya, gloria a nuestro Dios. Entonces, en tiempos antiguos de Israel, muchos pueblos adoraban a esos dioses en las alturas. Sin embargo, hermanos amados, el salmista cuando lee y cantan, los peregrinos cuando cantan este Salmo 121, enfatizan algo muy importante que esta noche quiero yo también enfatizar. Y son cinco cosas que se van a enfatizar. Número uno, hermanos, que nuestro Dios guarda a su pueblo, nuestro Dios cuida a su pueblo. Dice la palabra del Señor que ellos cantan.

Una de las cosas por la que el cristiano que acepta a Jesús en vida, hermano, duerme muy a gusto y feliz sin preocupación de nada, es porque Dios lo está cuidando, es porque sabe que Dios lo está protegiendo, es porque su confianza está en el poder de Dios, aleluya. Y esa es la misma realidad para nosotros, aleluya. Otra de las cosas que este salmo se enfatiza es que, hermano, Dios protege nuestra vida, ¿qué crees? De día y de noche, de día y de noche. Y la palabra del Señor dice, aleluya, el sol no te fatigará de día, ni la luna de noche. Él guardará tu alma de todo mal, aleluya. Gloria al Señor. Yo me imagino, hermanos, aquellos peregrinos que iban entre los caminos y venían los animales salvajes, a lo mejor el rugido de un cachorro de león, a lo mejor, hermanos, un oso que se atravesó, una serpiente, no lo sé, un grupo de asaltantes, hermanos, de bandidos, hermano, pero ellos declaraban que Jehová estaba con ellos, hermano, que en las noches, porque ellos tenían que acampar en el monte, tenían que descansar para continuar el viaje, hermanos, pero ellos declaraban que Dios no se dormía ni en el día ni en la noche. Este salmo, hermanos, también enfatiza que Él preserva la salida y la entrada. Dice la palabra del Señor: Jehová guardará tu salida y Jehová guardará tu entrada desde ahora y para siempre. Y esto, hermano amado, quiero culminar diciéndote que en este mensaje del Salmo 121, Dios nos está afirmando que Él nos acompaña todo el tiempo. No hay por qué pensar que yo estoy solo en esta vida, o solo ante algún problema, o solo ante alguna ciudad, o solo ante algún lugar. Pudiera hoy mismo escucharme a alguien que está fuera de casa y que está solo en alguna ciudad, o en alguna colonia, o en algún lugar, pero te digo algo: Dios no te deja solo, Dios está contigo, Dios te acompaña todo el tiempo, siempre y cuando tú lo invites a tu vida, siempre y cuando tú le entregues tu alma y hagas conexión con el cielo. La palabra del Señor dice: Él guardará tu salida y tu entrada desde ahora, y nota esta palabra, desde ahora y para siempre, siempre, sin final. Porque tú me pudieras decir: pastor, bueno, y el día que me muera, ¿me va a dejar Dios? Claro que no. En la escritura dice que Él nos pastoreará y nos guiará aún más allá de la muerte. Entonces, Dios siempre, siempre te va a cuidar. No hay razón por la que tú estés con miedo esta noche. No hay razón por la que tú estés con miedo. Quizás me estás escuchando o me vas a escuchar en las retransmisiones de día o de tarde. No importa, Dios está ahí contigo y está conmigo. Amén, hermanos. Hoy quiero compartirte mi teléfono, hermanos, para que me escribas: 811-975-2228, 811-975-2228, 811-975-2228, 811-975-2228. Te saluda tu pastor Emmanuel Polina, de la Iglesia Vida y Paz Adulam. Hermano, nuestra iglesia está ubicada aquí en Apodaca, Nuevo León. Estamos ubicados en calle Maguey 438, Colonia Bosque Real. Y hermanos, estás cordialmente invitado. Nuestros cultos generales son los días viernes a las 8 de la tarde, de la noche, perdón, y los días domingos a las 6 de la tarde. Y en 3 semanas tenemos lugares abiertos para que tú te acerques. Si vives en la Fome 30, en la Carmen Romano, en, si no me equivoco, Casablanca, estamos en la 21 de enero, estamos en el Nuevo Amanecer, hermanos, estamos en varios lugares, en Santa Rosa, hermanos, y próximamente vamos a estar en más lugares, hermano, porque la obra es grande y tenemos que seguir adelante. Mando un saludo para mis hermanos que están aquí conectados, y con mucho cariño y respeto los invito a conectarse a nuestros programas, hermanos. Son los días martes de 10:30, hermanos, a 11:30. Desde aquí, hermanos amados, desde aquí, desde, hermanos,
Transmitimos desde aquí, desde Monterrey, en Radio Esperanza. Gloria a nuestro Dios. Saludo a mis hermanos que están aquí en atrás. Mi hermano Benjamín, la paz de Cristo, hermano. Un fuerte abrazo, mi hermano Benja, de la Iglesia Apostólica de ahí.

la fe en Cristo Jesús allá en Cadereyta. Un fuerte abrazo, mi hermano, un saludo para el pastor también, Gustavo, bendiciones para amigos pastores de la Iglesia Apostólica también, amigos de la Iglesia ICR también, que Dios los bendiga, compañeros de milicia, saludo con gozo a algunos hermanos en Cristo también, hermanos de varios lugares que Dios nos ha dado el privilegio de conocer, a muchos amigos pastores para la gloria y honra de nuestro Dios. Paz de Cristo, mi hermano, bendiciones. Mi hermana Mari López, Antonio Pérez, bendiciones, manito. Y a todos mis hermanos, dice Yamilek BC, saludos, pastor, Dios lo bendiga. Igualmente, manita, bendiciones para usted también. Mi hermano Misa, también bendiciones para ti, sé que estás aquí conectado, mi hermano. Y a todos mi hermana Lupita Reséndiz, bendiciones, manita, Dios la bendiga. Estamos viendo, hermana, están nuestras oraciones para que Dios le restaure, le recupere pronto su salud y podamos verla aquí en la casa de nuestro Dios. Mi hermano David Rodríguez, ya vi que te conectaste, bendiciones, manito, hasta Acapulco para ti, para tu familia. Y a todos mis amigos que me escuchan de radio, Radio Esperanza 1140 AM, hermanos. Y por último, mi teléfono es 811-975-2228, 811-975-2228, para la gloria y honra de nuestro Dios. Entonces estamos viendo, regresando al tema, hermano, ahora, mira, ahora qué lindo, hermano, ya tú sabes, como dicen los, como dice el hermano, Bad Bunny, ¿va? Ya tú sabes, es para que no se me duerma, hermano, disculpe, ¿de qué se trata el Salmo 121? ¿Por qué se canta? ¿Qué pasaba? ¿Cuándo lo cantaban? ¿Por qué el salmista dice, alzaré mis ojos a los montes? Ya te diste cuenta de todas las características que hay en este Salmo. Ahora, yo quisiera como que enfatizar, porque me quedan 15 minutitos para terminar el programa. Por ejemplo, amados hermanos, cuando Dios dice, en estos 5 puntos que enfaticé, que Dios guarda a su pueblo, y que en su palabra dice que Dios te guardará de todo mal. Y quiero que veas esa palabra. Todo es todo. Por eso, tú no debes de preocuparte por, cuando tienes a Cristo en tu corazón, no debes de preocuparte que la brujería, que están haciendo esto, y que en mi familia hay alguien que... Olvídate, Dios te guarda de todo mal. Y todo es todo. Incluye la brujería, incluye los problemas de cualquier tipo, de cualquier índole, porque Dios los guarda. Oiga, pastor, pero la verdad, la otra vez choqué, que no se cumple la palabra, que Él nos guarda de todo mal. Bueno, déjame te digo algo como pastor y te doy un consejo. Primero que nada, la palabra del Señor también dice que para los que aman a Dios, todas las cosas les ayudan a bien. Y quiero decirte que aún las cosas malas para ti van a ser de bendición, pero eso no quiere decir que alguien te hizo un trabajo de brujería. Es más fácil para muchos decir, me están trabajando la brujería cuando te pasa algo mal. ¿Y por qué no lo cambias y decir, sabes, Dios permitió que tuviera un aprendizaje para que viera su poder en ello? Y claro, Dios a veces permite algunas cosas, hermanos, pero todo esto es obra de Dios y esto te va a ayudar a ti a bien. La palabra del Señor, hermanos, dice verdaderamente, cuando pases por las aguas, cuando pases por los ríos, cuando pases por el fuego. O sea, va a haber situaciones en las que Dios va a permitir que pases por pruebas, por adversidades, por situaciones que no te gustan. Pero eso, no te preocupes, en todas ellas, ni cuando pases por las aguas, ni por el río, ni por el fuego, ni una te va a destruir, porque Dios te va a guardar de todo mal. Amén. Entonces, verdaderamente, ¿qué es la actitud que Dios quiere que yo tenga en medio de estas adversidades? Simplemente gratitud, hermanos, pero que no caigas en superstición, ni tampoco que caigas en crisis, ni tampoco que empieces a dudar de todos. Empieza a confiar en Dios y en su palabra. En el segundo punto que hablé, que fue que Dios no se duerme, hermanos, donde dice no se adormirá ni dormirá el que guarda Israel, hay una palabra que dice, hermano, los ojos de Jehová están sobre los justos y atentos sus oídos al clamor de ellos. Y esta es una de las bendiciones que tenemos los que estamos con Cristo, los que le hemos aceptado. ¿Cuál? Que Dios no pierde de vista, hermanos, nuestra vida. Aleluya. Vi un video, hermanos, que me apareció ahí en el celular, hermano. Pues, como usted, todos tenemos algún momento donde nos buscamos cualquier distracción para recrear lo que tú quieras decir, pero me salió un video donde estaba un chofer de camión
y él estaba, hermanos, esperando, se bajó del camión, pero dejó la puerta abierta adelante en una área, me imagino, céntrica, donde hay mucha gente, y no, donde él se baja, se sube una bebé, hermanos, que todavía puede, ya chiquita, pero camina. El chofer no se da cuenta, la niña se sube, el chofer se sube, cierra las puertas y se va, hasta que después escucha el llanto y el señor se asusta, y bueno, ya, total, pide ayuda. Pero, ¿qué fue lo que pasó allí? Los papás perdieron de vista a la niña. Los papás perdieron de vista al niño. Y como padre, yo también, la verdad es que no quisiéramos perder de vista a nuestros hijos. Y no solamente los biológicos, a los espirituales también, hermano. A la congregación que Dios nos ha permitido pastorear. Queremos estar al pendiente ahí viendo que no se desanimen, que aquel que ya tuvo una prueba, darle una palabra de aliento, que el otro, que ver desde lejos cómo va, cualquier cosa. Pero, amados hermanos, la palabra del Señor dice algo muy, muy hermoso y que debe de dar consuelo a los padres y a los pastores que tienen congregaciones. ¿Cuál? Que si tú les enseñas a la iglesia y a tus hijos a que busquen a Dios, a que busquen y conecten con Dios, Dios promete que sus ojos estarán sobre ellos, sobre los justos, y que no solamente va a estar vigilándolos, y no se van a perder como esta niña que se subió sin saber. No se nos va, no nos vamos a perder de las manos de Dios, amados. ¿Sabes algo especial? Y Dios va a estar atento al clamor de nosotros. Aleluya. Y en el punto 3, hermano, donde hablé ahorita desarrollando este Salmo 121 que te dije que lo iba a desmenuzar. En el punto 3 dice, Dios protege de día y de noche. Cuando leímos el Salmo en la porción donde dice, el sol no te fatigará de día, ni la luna de noche. Quiero decirte que hay un pasaje también en la Biblia que dice, no temerás al terror nocturno, ni flecha que vuele de día. Me acuerdo como en el 2008 que estaba muy fuerte la delincuencia aquí en Monterrey. Y me acuerdo que volaba, ya no eran flechas, era plomo. Y a veces pasa, ¿no? Cuando vas a Nuevo Laredo, cuando pasas por un territorio difícil. O quizás alguien que salga del país y que esté en una ciudad de estas que están en guerra. Hermanos amados, la palabra del Señor dice que no temerás a la saeta que vuele de día, ni a la pólvora que lleve por impulso aquel pedazo de plomo. Es decir, que la protección divina abarca todo momento y toda circunstancia. Aleluya. Hermanos, y en el punto 4, cuando hablé diciendo esto, Dios preserva tu salida y tu entrada. Cuando leemos en el Salmo 121, Jehová guardará tu salida y tu entrada. Hermanos, te voy a decir algo especial de las ventajas de aceptar a Cristo. Por eso te conviene aceptar a Cristo. Por eso te conviene volver a Cristo. Por eso te conviene reconciliarte con Cristo, volver otra vez a la casa de nuestro Padre. ¿Por qué? Porque cuando tú estás en el camino del Señor, el Señor dice, bendito será tu entrar y bendito será tu salir. Y estas son las bendiciones de la obediencia. Cuando nosotros obedecemos a nuestro Dios, a su palabra, el Señor dice, tu salida será bendita, tu salida será de bendición. No te preocupes, disfruta, no importa dónde vayas, ve en paz, ve porque hay bendición. El mundo le dice suerte, vienes, trae suerte, te está yendo todo bien. No es suerte, es la bendición de Dios. Dice un dicho, lo mío no es suerte, lo mío es pura bendición de Dios. Y esto es el resultado de andar en obediencia y de andar en el camino del Señor y de entregarle mi vida a Cristo. Por eso te lo vuelvo a repetir, tú que me escuchas en radio, si no tienes a Cristo, invítalo, dile, ven a mi corazón. Ya te dije los pasos tan sencillos, pídele perdón a Dios, confiesa al Señor Jesucristo, arrepiéntete de todo tu corazón y termínalo pidiendo en el nombre de Jesús y el Señor. Y ya por último dile, y llévame a una iglesia donde crezca y me enseñen de ti. Y por último, hermanos amados, Dios acompaña a su iglesia, a su pueblo, a los suyos, a sus hijos en todo tiempo. Leí la última parte que dice, Él guardará tu vida desde ahora y para siempre. Y hay un pasaje en la Biblia, cuando el Señor Jesús
ascendió, les dijo, he aquí, le dijo a sus discípulos, y te lo dice a ti también, he aquí, yo estoy con vosotros. Por eso me encanta mi nombre. Por eso a mí a veces me dicen, ¿cómo te llamas? A mí no me gusta que me digan Manuel, ni tampoco Polina, que aunque amo mucho ese nombre, a mí me gusta que me digan Emmanuel. Ese es el nombre que Dios me puso antes de nacer. Ese nombre Dios me lo dio antes de nacer, Emmanuel. Soy el pastor Emmanuel, porque cuando me dicen Emmanuel me recuerdan la promesa que Dios me dio desde antes de nacer. Yo estoy contigo, yo estoy con ustedes, yo estoy con ustedes, con mi pueblo. ¿Y sabes algo, amado? Aleluya. El Señor le dijo cuando ascendió a sus discípulos, ¡hey, Emmanuel! Yo estoy con vosotros, yo estoy en ustedes. Y dice la palabra del Señor, he aquí yo estoy con vosotros todos los días hasta el fin del mundo. Aleluya. Por eso, hermano, mira, tocando un poquito, un rasguito así de todo lo que está pasando en este último tiempo, lo que se está viendo en noticias, de las guerras, de esto de la cuarentena, de la nueva pandemia que viene, de que nos van a encerrar otra vez por la crisis de energía, hermano, y que ya ahorita por eso se adelantó lo de la SEP, que ya no quieren a los niños en la escuela usando el pretexto del mundial y tantas cosas, hermano, y que tienes que guardar comida y que tienes que guardar esto y lo otro, y que de alguna manera te pudiera a ti causar miedo, que viene una grande crisis, que viene esto, lo otro, y como seres humanos pudiera causarte temor o miedo, yo te voy a decir algo. El Señor dice en su palabra que Él estará contigo hasta el fin del mundo. Hasta el fin del mundo. Chécate esta palabra escatológica. Hasta el fin del mundo. Y cuando habla del fin del mundo, hermanos amados, está hablando precisamente de todas las cosas que se están por cumplir, hermano. Y sabemos que el fin del mundo no va mientras, fíjate todo lo, y esto lo vamos a estudiar en la escuela bíblica de la iglesia, hermanos. Todavía falta que Cristo venga por su iglesia, que no tarda, por cierto, Pero después de la venida de Cristo sigue la gran tribulación. Después de la gran tribulación, de la tribulación y gran tribulación, viene el reino milenial, 1,000 años más, hermano, aquí en la tierra. Después del milenio viene, hermanos, la guerra donde se levanta a dar patadas de ahogado el diablo contra los escogidos de Dios, hermano. Después viene la guerra donde ya Dios destruye a todos, hermano. Y entonces sí viene un fin. Pero, hermano, no te estreses. Dios estará contigo. Dios está contigo. Nosotros no vamos a pasar, hermano, como decía un pastor, nosotros no vamos a pasar la tribulación, pero sí creo que vamos a estar en el milenio. ¿Por qué? Porque en la segunda venida de Cristo Dios viene con sus ángeles a gobernar aquí, y ahí se va a cumplir la palabra donde dice la Escritura que nosotros gobernaremos y seremos reyes y sacerdotes. ¿Cuándo? Cuando venga nuestro Señor Jesucristo. Pero es un rasguito escatológico, hermano. Yo te invito a nuestra iglesia para que aprendas con nosotros. Te invito a Vida y Paz Adulán, calle Maguey 438, Colonia Bosque Real en Apodaca. O escríbeme, mándame un mensaje, 811-975-2228, 811-975-2228, 811-975-2228. Tu pastor Emmanuel Polina, que te saluda y que quiero orar por ti en esta noche. Y que este salmo, mira, ya sabes por qué se escribió, ya sabes qué era lo que pasaba, ya sabes lo que se enfatiza, el carácter de Dios, la protección, el cuidado, el no te estreses ni te preocupes, obviamente siempre y cuando estés cerca de Dios. Pero si tú te has alejado, si tú ya no has conectado con el cielo, ya caíste en un pecado, como lo hablé en la escuela de la Universidad de David, donde él pecó, y tú dices, ya no soy digno de ser llamado su hijo, te tengo buenas noticias. Hay esperanza. Mientras tu corazón lata, aunque estés en una cama y no se mueva tu cuerpo, no importa, pero si tu mente y tu corazón están despiertos, hay esperanza para que tú te arrepientas y le pidas perdón al Señor. Y le digas, Señor, perdona mis pecados. Permíteme regresar a casa. Permíteme levantarme nuevamente. Extraño, díselo, tú que te has alejado de Dios.
Dile, extraño tus caricias, Dios. Extraño tu presencia. Extraño el gozo de la casa de Dios. Extraño, Señor, cómo orábamos en la misma presencia de Dios con todos los hermanos. Extraño alabar, bendecir, aplaudir en los cantos. Extraño, Señor, levantar mis manos en adoración a ti, Señor. Extraño, Señor, pero hoy me arrepiento con todo mi corazón. Hoy, Señor, hoy, Hijo de Dios, te pido que me permitas regresar. Límpiame, limpia mis pecados y permíteme regresar como el hijo pródigo. Permíteme volver a tu casa. Aunque ya no sea llamado tu hijo, hazme como uno de tus jornaleros. En el nombre precioso de Jesús. Amén. Amén. Amén y amén. Hoy, hermano, te hago esta invitación y ya me quedan 3 minutos para salir de este programa con este último cantito. Me voy a despedir. Y recordarte solamente, hermanos, todos los martes estamos en radio, en el programa. Todos los martes estamos en radio de 10:30 a 11:30. Y saludo a todos mis hermanos que están aquí conectados. Y me voy a despedir con este canto y invitándote, hermano, a nuestros servicios, que son los días viernes y que son los días domingos a las 6:00 p.m. Saludo con mucho gozo a mis hermanos que están aquí en la transmisión. Dios me los bendiga. Y los que me van a marcar, hermano, 811. Quiero levantar mis manos. 811-975-2228. Cantamos este canto, me quedan 2 minutos. 2 minutos en radio. Todos los que se apartaron del camino de Dios, sé que este canto te va a recordar que tú tienes un lugar en la iglesia. Tienes una silla que te está esperando. Nadie te va a atacar. Al contrario, nos va a causar gozo verte de nuevo en casa. ¿Te acuerdas cuando cantabas este canto en la presencia de Dios? Puedes hacerlo desde ya. Aleluya, gloria a Dios.

Acuérdate cuando estabas en la iglesia y alababas. Vuelve a tu casa donde has crecido.

Gracias, Dios. Recibe toda la gloria. Gracias por darme fuerza, Señor, porque tú sabes que estoy cansado, Padre. Pero tú me das fuerzas para servirte, te agradezco. No te equivocaste en ponerme, Emmanuel. Siento tu presencia conmigo, Señor. Gracias, y no solamente conmigo, con muchos. Quiero levantar mis manos. Aleluya, gloria a Dios. Quiero levantar, ofreciendo a ti mi vida. Ofreciendo a ti mi vida. Saludo a mis hermanos. Cristian de ahí de Radio Esperanza. Bendiciones, hermano. Próximo martes ahí les caigo. Ahí les llevo unas aguas o algo, hermano, para saludarlos.

0: Este fue tu programa Vida y Paz, porque el ocuparse de la carne es muerte y el ocuparse del espíritu es vida y paz. En paz me acostaré y asimismo dormiré, porque solo tú, Jehová, me haces vivir confiado. Salmo 4:8. Que Dios te bendiga, la paz de Dios, la paz de Cristo, shalom para todos ustedes. Nos vemos. Bye, bye, bye.
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4: Además, tenemos para ti información importante sobre la guía de consumo del mes, tomate verde. Este pequeño fruto, cultivado desde la época prehispánica, sigue presente en nuestras mesas y se ha ganado un lugar especial en la gastronomía mexicana. Además, ¿sabías que una infusión de la cáscara de tomate puede ayudarte a eliminar la caspa? Quédate, porque hoy te vamos a contar más sobre sus beneficios, cómo elegirlo al momento de comprar y algunos datos que tal vez no conocías. Primero, acompáñanos a escuchar cómo se prepara este platillo sabio de la mano del chef Jorge Díez. ¡Comenzamos!
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5: Bienvenidas y bienvenidos a Revista del Consumidor Radio. Soy el chef Jorge Díez y hoy cocinaremos un platillo sabio muy completo: pesca del día con hongos y puré de camote. Es muy grato para mí compartir con ustedes este espacio, la cocina de la Revista del Consumidor. Vamos con los ingredientes. Para el puré necesitaremos 500 gramos de camote. Pueden utilizar apionabo, papa o cualquier tubérculo de temporada. 70 gramos de mantequilla, 3 cuartos de taza de crema para batir, sal y pimienta. Para nuestra guarnición, 100 gramos de chícharo sugar, 378 gramos de ejotes partidos por la mitad, 100 gramos de hongo shiitake y 200 gramos de setas de cardo. También podemos utilizar champiñón o setas cremini o cualquier champiñón que encuentren de temporada en el mercado. Por último, 6 filetes de pescado blanco. Puedes comprar campachi, guachinango, pámpano, lenguado o cualquier pescado blanco que esté a tu alcance. Ahora sí, vamos a la preparación. En un recipiente disolvemos perfectamente 100 gramos de sal en un litro de agua. Colocamos el pescado durante 15 minutos, después lo secamos y reservamos. No se preocupen por la sal, este proceso de la salmuera ayuda precisamente a que el pescado solo absorba lo que necesita de sal y realce su sabor. Para nuestro puré vamos a cocer nuestro camote en una olla express con poca agua por aproximadamente 15 minutos. Después retiramos la cáscara y llevamos al camote a un procesador de alimentos hasta obtener una textura suave. Una vez listo, agregamos el camote molido a una cacerola con un poquito de aceite y la mitad de la mantequilla. La idea es mezclar constantemente para que no se nos pegue o se nos queme. Vamos a incorporar la crema para batir y continuamos mezclando. En ese momento debemos condimentar nuestro puré. Yo solo agregaré sal y un poquito de pimienta. Ahora ya está listo nuestro puré. Continuaremos con nuestras verduras. En una sartén con aceite previamente caliente, agregamos nuestros hongos shiitake cortados en cuartos. Cuando estén dorados, añadimos la sal, les damos la vuelta y reservamos. Haré lo mismo con las setas de cardo. En el caso de las verduras restantes, ponemos los chícharos y los ejotes en agua hirviendo con sal por 2 minutos. Después, los pasamos en un recipiente con hielo y agua para detener su cocción. Los escurrimos muy bien. Y para darles más sabor, los salteamos unos segundos en el sartén que utilizamos para los hongos. Ya tenemos nuestras verduras. Vamos con el pescado. En una sartén caliente, agregamos un poquito de aceite y la mantequilla restante. Una vez derretida, ponemos nuestro pescado al centro y con ayuda de una cuchara vamos a bañarlo con la mantequilla. Una vez que esté 3/4 partes blanco, le damos la vuelta y esperamos a que se cocine por completo y lo retiramos del fuego. Con una servilleta puedes quitar el exceso de grasa. Para el emplatado, pondremos un poco del puré. Lo extendemos con una cuchara, colocamos nuestro pescado sobre el puré y terminamos con los vegetales alrededor del plato. ¡Y listo! Ahora tenemos nuestra pesca del día con hongos y puré de camote. Como pudiste escuchar, este platillo sabio es versátil, sencillo y nutritivo. Esta preparación tiene un costo promedio de 261 pesos y rinde para 6 porciones. Sin duda, una gran opción para incluir el pescado en tu alimentación. Anímate a prepararlo y cuéntanos cómo te fue. Antes de despedirme, les quiero recordar que un platillo sabio es aquel que además de ser muy fácil de preparar, combina buen sabor, balance nutricional y rinde para varias porciones. Soy el chef Jorge Díez y fue un gusto estar con ustedes en el Platillo Sabio Profeco. ¡Hasta la próxima!
4: Vista del consumidor.
1: Recuerda que también puedes consultar la receta en la Revista del Consumidor, en su versión digital, impresa o en nuestro canal de YouTube, Profeco TV.
4: Tomate, tomatillo, tomate de cáscara, no importa cómo lo llames, seguro lo has probado en una salsa verde, en un guisado o como base de unas buenas enchiladas. Su nombre cambia dependiendo de la región del país, pero en náhuatl se le conoce como miltomatl, que proviene de mili, sembradío o milpa, y tomatl, tomate. El tomate verde es una hortaliza que se cultiva desde la época prehispánica y que ha sido parte fundamental de la cocina mexicana, sobre todo para preparar guisos y salsas. Tiene una piel lisa y algo pegajosa y viene envuelto en una cáscara seca que lo protege de la humedad y la pérdida de agua. Su sabor es diferente. Puede ser ligeramente ácido o incluso dulce, dependiendo de la variedad.
1: Su importancia también se debe a que se cultiva en todas las entidades del territorio nacional y, lo mejor, está disponible todo el año, aunque sus meses de mayor producción son marzo, agosto y octubre. Los estados que más producen son Sinaloa, Jalisco y Zacatecas.
4: Revista del consumidor.
1: En 2023, la producción en México alcanzó las 757.880 toneladas. Esta producción se destina tanto al mercado interno como a la exportación. En 2023, las exportaciones de México alcanzaron un máximo histórico de 181.168 toneladas. Esto significó una captación de 107 millones de dólares. El destino principal fue Estados Unidos, que recibió 99.9% de esta hortaliza. El resto se distribuyó entre Canadá, Emiratos Árabes Unidos, Belice, República Checa y Reino Unido. Aparte de los beneficios económicos que su exportación brinda al país, podemos encontrar otros beneficios a la salud. Los tomates aportan fibra dietética, niacina, potasio, magnesio, fósforo, cobre y hierro, así como vitamina C y vitamina K. Además, la planta entera puede utilizarse con fines medicinales. Raíz, fruto, hojas y cáliz. Con su cáscara se prepara una infusión que elimina la caspa. Puede combatir la calvicie y reduce el dolor de oídos. Como puedes escuchar, este pequeño fruto tiene mucho que ofrecer. Y por si ya estás pensando en qué platillo incluirlo, aquí van algunas recomendaciones de compra.
4: Revista del consumidor.
1: Elígelos de color uniforme y verde brillante. La cáscara debe estar seca. Su consistencia debe ser firme. Evita que tengan la piel aguada. No los elijas de color verde muy intenso ni con tonos amarillos. Si los vas a consumir de inmediato, recuerda elegir los maduros. No deben tener mal olor. También te recomendamos visitar la Revista del Consumidor, pues podrás encontrar información adicional sobre el quién es quién en los precios de la Profeco, que te muestra los precios mínimos, máximos y promedio por kilogramo de tomate verde, con y sin cáscara en distintas ciudades del país. Y si quieres conocer otras opciones para agregar el tomate verde a tu alimentación, en el canal de YouTube Profeco TV podrás encontrar algunas recetas como ayocotes con carne de cerdo en salsa verde o un delicioso mole de olla verde.
4: Revista del consumidor. El tomate verde es un alimento con gran valor nutricional, económico y cultural. Consumirlo de forma informada es una forma de cuidar tu salud y tu bolsillo. Anímate a preparar estas recetas y compártenos tus resultados en redes. En Facebook nos encuentras como Revista del Consumidor MX y Profeco Oficial. En Instagram estamos como @ Revista del Consumidor MX y en X las cuentas son @ R del Consumidor y @ Profeco.
1: Para acceder a todos los contenidos que la Revista del Consumidor tiene para ti, suscríbete a través de nuestra página revistadelconsumidor.profeco.gov.mx. Y recuerda, la Profeco te cuida y te protege. 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

0: ungido de Dios. Nadie que toque al ungido del Señor quedará sin castigo. La palabra dice que se sobre.
1: Le agarramos la fatiga. Porque él es ungido del Señor. Y la palabra pues nos recuerda estas verdades tan maravillosas de lo que es el respeto a los hombres de Dios, a los ungidos de Dios. Y la palabra nos enseña cómo David no tocó a Saúl, no levantó la mano contra Saúl, lo trató con mucho respeto, le llamó Señor mío y le dio su lugar, porque la palabra dice: al que honra, honra. David fue ungido, Saúl fue ungido y también David, pero Dios le había puesto a Saúl por rey sobre Israel y David le dio su lugar, y la palabra registra que David estaba huyendo porque pues el Señor nos dice a sus hijos que cuando por causa del evangelio nos persigan, a otra, pues dice la palabra que huyamos, así dice la palabra, y pues no es huir por cobardía, es huir porque pues hay que extremar precauciones. ¿Se acuerda usted que David huyó de su propio hijo Absalón? Les dijo a sus siervos: huyamos de Absalón. Y no era porque David fuera un cobarde, sino porque él nos iba a enfrentar a su propio hijo. Qué bonitos ejemplos vemos en estos siervos de Dios, que pues que evitaron pues pelear contra personitas que eran de Dios. Y cuando hay cuántos

0: cuando hay pues asuntos, gracias, cuando hay asuntos de familia, mis apreciables amigos, tenemos que extremar precauciones y evitar confrontar a la misma familia. Usted se acordará de que la palabra dice que en el libro de Génesis capítulo 13 nos recuerda que pues Abraham fue muy sabio, muy sensato al enfrentar a pues había pleito, había fricciones, había desavenencias entre los pastores de Abraham y los pastores de Lot. Habían sido muy bendecidos, muy prosperados, tanto Abraham, que era riquísimo en ganado, en plata y en oro, y la palabra registra cómo pues Abraham con mucha madurez le dijo a su sobrino Lot pues que no tuvieran esos altercados, esos pleitos entre familia, porque somos hermanos, porque como hermanos, como hijos de Dios, tenemos que conducirnos con pincitas, con mucho tacto, porque Dios pues nos llamó a paz a sus hijos. Y Jesús dijo: bienaventurados los pacificadores, porque ellos serán llamados hijos de Dios. Entonces, con ese tacto que se tienen que tratar pues los hijos de Dios, con ese respeto, se recordará que Abraham fue llamado por Dios y que su sobrino lo siguió, pero el llamado por Dios pues era Abraham, y su sobrino pues fue tras él, y por causa de esa pues de esa comunión, el Señor pues bendijo grandemente también a Lot, y la palabra dice que pues habían prosperado tanto el tío como el sobrino, pero empezaron las desavenencias, empezaron las fricciones, pleitos entre los pastores de Abraham y los pastores de Lot. Y Abraham, con esa madurez que debe caracterizar a los hijos de Dios cuando hay problemas, porque pues en este mundo Jesús dijo: tendréis aflicción, mas confiad, yo he vencido al mundo. Entonces creemos en la palabra del Señor, como Abraham dijo: no haya pleito entre mí y entre ti, entre tus pastores y mis pastores, porque somos hermanos. Y la palabra dice que pues le dijo, pues delante de ti y de mí está la tierra. Si tú vas a la mano derecha, yo iré a la mano izquierda. Y tú vas a la mano izquierda, yo iré a la derecha. Elige. Y pues en una forma, de alguna manera irreverente, ventajosa, dolosa, Lot, pues lo correcto era que le dijera: tío, tú eres el ungido de Dios, tú eres el hombre de fe, y tú tienes todo el derecho a elegir primero. Pero en esa actitud ventajosa, la palabra registra que, pues, Lot escogió lo más verde, lo más bonito, escogió las llanuras verdes del Jordán y se separaron. Abraham, su confianza estaba plenamente depositada en Dios. Y como está escrito, fíjate del Señor de todo tu corazón, no te apoyes en tu propia prudencia. Reconócelo en todos tus caminos y él enderezará tus veredas. El Salmo 84:12 dice: Jehová de los ejércitos, dichoso el hombre que en ti confía. Y la confianza de Abraham estaba depositada al cielo en Dios. Él estaba creyendo a Dios. Por eso dice la palabra que Abraham creyó a Dios y le fue contado por justicia. Pero su sobrino Lot, pues se dejaba guiar por su vista. Por eso la palabra dice que andamos por fe, no por vista. Y la palabra dice, allá en la carta a los Corintios, dice Pablo, no mirando nosotros a las cosas que se ven, sino a las que no se ven. Las cosas que se ven son temporales. Las cosas que no se ven son eternas. Y la palabra registra, mis apreciables amigos, que así se separaron Abraham y Lot, tío y sobrino. Un tío lleno de fe, el padre de la fe, el padre de todos nosotros, que le creyó a Dios a pie juntillo. La palabra dice que, pues, Abraham, siendo llamado, obedeció para ir al lugar que Dios le había determinado. Y dice que salió sin saber a dónde iba. Por la fe habitó en la tierra prometida, como en tierra ajena, morando, pues como un forastero, porque Abraham iba buscando una ciudad con fundamento cuyo arquitecto y hacedor es Dios. Qué hermosa es la fe con obras, la fe genuina, la fe, como dice la palabra, que Dios llama las cosas que no son como si fuera. Y Abraham le estaba creyendo a Dios, no estaba confiando en lo que veía en sus ojos, en lo que oía, en lo que palpaba. Estaba creyendo en la fidelidad de Dios. Y cuando le creemos a Dios, estamos del otro lado. Porque el Señor dice, si puedes creer, al que cree todo le es posible. Tengan fe en Dios. Si tuvieras fe como un grano de mostaza, te van a decir este monte, quítate y échate en la mar. No dudares en tu corazón. Lo que dijeres será hecho. Por tanto, les digo que todo lo que orando pidan, crean que lo van a recibir y les vendrá. Apreciables amigos, estamos viviendo tiempos muy peligrosos, que lo más correcto, como dice Pedro, que echemos en el Señor toda nuestra ansiedad, porque Él tiene cuidado de nosotros. Echa sobre el Señor tu carga y pues confía en Él, espera en Él, pon tu delicia en el Señor y Él te concederá las peticiones de tu corazón. Por el Señor son ordenados los pasos del hombre y Él aprueba su camino. Sabemos que a la larga el tiempo nos da la razón, y pasó el tiempo, y aunque Lot prosperó mucho, fue progresando materialmente, negociando, engrandeciéndose mucho. Y pues lo triste es que al final del día, como dice la raza, pues Lot quedó pues avergonzado, porque lo perdió todo, porque fue a parar hasta Sodoma y Gomorra, y la gente de Sodoma y Gomorra eran pecadores en gran manera delante de Dios. Era gente malita, muy malita, malita marca ACME. Y pues la historia no es muy halagadora de cómo terminó sus días allá en Sodoma y Gomorra. Lot, por su avaricia, por dejarse llevar por su vista. Por eso dice la palabra, dice Dios, miren a mí y sean salvos todos los términos de la tierra, porque yo soy Dios y no hay más. La palabra dice que nosotros pongamos toda nuestra fe, toda nuestra confianza en Cristo, autor y consumador de la fe. Y el final de Lot fue muy triste, porque pues salieron sus hijas de Sodoma y Gomorra, pero Sodoma y Gomorra no salió de sus hijas. Israel salieron de Egipto, pero pues muchos de ellos, Egipto no salió de ellos. Aquella vida antigua, aquella vida pasada, pues los tenía atados, esclavizados. Por eso Jesús dijo, conocerás la verdad y la verdad te hará libre. Si el Hijo de Dios te liberta, serás verdaderamente libre. Y pues todos estos ejemplos fueron escritos para nuestra enseñanza. La mujer de Lot, dice la palabra que pues los ángeles le dijeron que no voltearan, que no voltearan hacia Sodoma y Gomorra. Pero la tentación le ganó a la mujer de Lot y terminó volteando hacia Sodoma y Gomorra y se quedó convertida en estatua de sal. Y Cristo dijo en el Evangelio de Lucas, acuérdense de la mujer de Lot. De modo que si alguno está en Cristo, nueva criatura es, las cosas viejas pasaron, he aquí todas las cosas son hechas nuevas. Y pues le perdió todo, todo, todo, todo. se convirtió en ceniza, allá en Sodoma y Gomorra, y por la puritita misericordia de Dios, y por amor a Abraham, Dios permitió que Lot saliera de Sodoma y Gomorra, y bueno, pues pasaron cosas muy tristes, ya que las hijas venían pues llenas de la influencia de Sodoma y Gomorra, y pues se pusieron de acuerdo las dos, la mayor y la menor, y le dijo la mayor a la menor, pues ya los hombres se acabaron y queda nuestro papá, vamos a emborracharlo y vamos a darle vino y vamos a tener relaciones con nuestro propio padre. Y de esa relación incestuosa de padre e hijas, y ahí vinieron dos hijos, Amón y Moab, que fueran personitas de veras terribles y fueron cabezas de naciones que hasta este día ahí están en el Medio Oriente, los descendientes de Lot, que viene a ser a la vez, pues fue padre y fue abuelo, a la vez de estos niños que nacieron de esa relación de padre e hija. Apreciables amigos, vivimos tiempos muy peligrosos que hay que consultar a Dios. Hay que pedirle a Dios guianza como lo hiciera nuestro padre Abraham. Nos dejó escuela a todas las generaciones, habidas y por haber. Y la palabra nos recuerda de esa, pues de esa enseñanza que nos dejó nuestro padre Abraham, el padre de la fe, que dejó que Dios eligiera por él. Él tenía toda su fe y su confianza en Dios. Y entonces Abraham, aunque se quedó en lugares muy tristes, muy desérticos, pero con Dios. Es mejor estar con Dios en el desierto que estar sin Dios en un paraíso. Apreciables amigos, aquí estamos en este hermosísimo día, agradeciéndole a Dios que nos ha ayudado hasta aquí. Deben ser, hasta aquí nos ayudó Jehová. El Señor es mi ayudador, dijo el salmista. No temeré lo que me pueda hacer el hombre. Dios ha dicho, no temas, yo te ayude. No temas que yo estoy contigo, no desmayes que soy tu Dios, que te esfuerzo. Siempre te ayudaré, siempre te sustentaré con la diestra de mi justicia. Qué bueno es nuestro Dios, que no nos deja ni nos desampara, que aunque seamos infieles, Él permanece fiel, no se puede negar a sí mismo. Por eso vivimos muy agradecidos con nuestro Dios por sus bondades, sus maravillas, sus misericordias, que son nuevas cada mañana, y su fidelidad, que es grande. Apreciables amigos, ahí está la invitación atenta y cordial a la misión Último Tiempo, ubicada en Sexta Calle Oriente, número 113, Colonia Miguel Alemán, San Nicolás de los Garza, Nuevo León. Se ministra la palabra hoy miércoles, 7:30 de la noche, y el domingo a las 5 de la tarde. Le atiende la familia Pedraza en misión Último Tiempo. También nuestras actividades en el Templo Revelación, ubicado en Abasolo 6831, entre Lampazo y Almazán, Colonia Topo Chico, Monterrey, Nuevo León. Se ministra la palabra miércoles y viernes, 7:30 de la noche, y los domingos a las 3 de la tarde le atiende Isaac García en el Templo Revelación. Bueno, pues son nuestras actividades. Gracias por permitirnos entrar a la privacidad de su hogar en este hermosísimo día. Se despide usted, un servidor y amigo, Eliud Vargas, y Dios me los bendiga muy ricamente a todos.
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0: Hola, ¿qué tal? Buenos días. Hoy es miércoles 13 de mayo de 2026 y este es su programa Suena Familiar, un programa con consejos bíblicos para la familia. Y recuerda que tú eres muy importante para nosotros. Es un gusto que nos escuches en esta mañana. Recuerda que somos familia, tú no estás solo, tú no estás sola, tienes en Cristo una familia que quiere orar por ti. Envíanos un WhatsApp o llámanos 811-590-9879. Toma nota. 811-590-9879. Mándanos tu petición, vamos a estar orando por ella. Esta mañana nuestro hermano José Augusto López y su servidor Pedro Rodríguez estaremos compartiendo de la serie La Familia el tema Jesús en la casa de Zaqueo. Y si tienes una Biblia ahí en casa, te invitamos a que la abras en el Evangelio según San Lucas, capítulo 19. Voy a leer la historia. Viene del 1 al 10 y dice de la siguiente manera: habiendo entrado Jesús en Jericó, iba pasando por la ciudad, y sucedió que un varón llamado Zaqueo, que era jefe de los publicanos y rico, procuraba ver quién era Jesús, pero no podía a causa de la multitud, pues era pequeño de estatura. Y corriendo delante, subió a un árbol sicómoro para verle, porque había de pasar por ahí. Cuando Jesús llegó a aquel lugar, mirando hacia arriba, le vio y le dijo: Zaqueo, date prisa. Desciende, porque hoy es necesario que yo pose en tu casa. Entonces él descendió a prisa y le recibió gozoso. Al ver esto, todos murmuraban, diciendo que había entrado a posar con un hombre pecador. Entonces Zaqueo, puesto en pie, dijo al Señor: he aquí, Señor, la mitad de mis bienes doy a los pobres, y si en algo he defraudado a alguno, se lo devuelvo cuadruplicado. Jesús le dijo: hoy ha venido la salvación a esta casa, por cuanto él también es hijo de Abraham, porque el Hijo del Hombre vino a buscar y a salvar lo que se había perdido. Una historia muy interesante que tenemos ahí en el Evangelio de Lucas, la historia de Zaqueo narrada en Lucas, capítulo 19, verso del 1 al 10. Cuenta cómo un jefe de recaudadores de impuestos rico y despreciado en Jericó cambió su vida tras conocer a Jesús. Zaqueo se subió a un sicómoro para verlo. Jesús lo hospedó, se hospedó en su casa y Zaqueo, transformado, prometió dar la mitad de sus bienes a los pobres y devolver cuatro veces más a quien había defraudado. El personaje de Zaqueo, este jefe de los publicanos, ¿qué eran los publicanos? Bueno, eran los que cobraban los impuestos para el gobierno de Roma. Por lo tanto, era considerado un traidor y un pecador. Su propio pueblo, los de Israel, pues no lo querían, ya que él trabajaba para los romanos y además se enriquecía cobrando de más. Zaqueo tiene un encuentro con Jesús. Jesús estaba en Jericó. Zaqueo, siendo chaparrito de baja estatura y debido a la cantidad de gente que había, la multitud, pues no podía verlo. Así que tomó la decisión de correr y subirse a un árbol sicómoro. Jesús lo vio, lo llamó por su nombre y le dijo que bajara pronto, pues deseaba ir a quedarse en su casa. La gente murmuraba porque Jesús entraba en la casa de un pecador. Zaqueo, conmovido por la aceptación de Jesús de no rechazarlo, da la mitad de sus bienes a los pobres y devuelve cuatro veces más a aquellos que defraudó. Jesús proclamó la salvación, había llegado a esa casa y afirmó su misión. El Hijo del Hombre vino a buscar y a salvar lo que se había perdido. Jesús no rechaza a nadie, Jesús ofrece salvación. Jesús ofrece amor y una oportunidad de cambio. Cuando tú tienes un encuentro con Jesús y hay un verdadero arrepentimiento, una conversión genuina, esto se demuestra con acciones concretas. Una de ellas es la reparación del daño. La salvación es para todos. Nadie es tan pecador que no pueda ser alcanzado por el amor de Dios. Podemos ver cómo Zaqueo fue alcanzado por la misericordia y por el amor de nuestro Dios. Dios reconstruye la vida de Zaqueo y cuando tienen ese encuentro, la salvación ha llegado a su casa. Zaqueo reconocía delante de Jesús que él tenía una vida que no era feliz. Tal vez era rico, pero no por eso era feliz. No podía por menos de sentirse solo porque había escogido una profesión que lo convertía en alguien apartado. Había oído hablar de Jesús, que recibía a los publicanos y a los pecadores, y quería saber si tendría algo para él. Despreciado y odiado por los hombres, Zaqueo buscaba el amor de Dios. Así es que esta historia tan interesante nos hace reflexionar si nosotros también ya tuvimos un encuentro con Jesús. Los invitamos a compartir sus peticiones y a visitarnos en el canal de WhatsApp y en el canal de YouTube. Buenos días, hermano José. Adelante.
1: Muy buenos días, Pedro. Y también a ustedes, familia, muy buenos días. Es de gran bendición estar todos juntos en esta mañana para oír la voz de Dios a través de su palabra escrita, la Biblia. Estamos con la serie La Familia y el tema Jesús en la casa de Zaqueo. Lucas 19, del 5 al 10, dice así: cuando Jesús llegó a aquel lugar, mirando hacia arriba, le vio y le dijo: Zaqueo, date prisa, desciende, porque hoy es necesario que pose yo en tu casa. Entonces, él descendió a prisa y le recibió gozoso. Al ver esto, todos murmuraban diciendo que había entrado a posar con un hombre pecador. Entonces Zaqueo, puesto en pie, dijo al Señor: he aquí, Señor, la mitad de mis bienes doy a los pobres, y si en algo he defraudado a alguno, se lo devuelvo cuadruplicado. Jesús le dijo: hoy ha venido la salvación a esta casa, por cuanto él también es hijo de Abraham, porque el Hijo del Hombre vino a buscar y a salvar lo que se había perdido. Familia, es importante ver quién es nuestro personaje del día de hoy a través de su palabra. Zaqueo, forma griega de un nombre hebreo que significa inocente. Era corrupto, recaudador de impuestos en la Jericó del primer siglo. Por curiosidad, fue a escuchar a Jesús y debido a su corta estatura, se subió a un árbol para poder ver pasar al Señor Jesús. A pesar de su éxito material, porque tenía muchas riquezas, experimentó un vacío espiritual que lo llevó a buscar al Señor Jesús. A pesar de las barreras sociales, para su sorpresa, Jesús lo llamó por su nombre para que bajara del árbol, porque iba a ir a su casa. La historia de Zaqueo no es solo un relato individual, sino una representación del amor incondicional de Dios hacia todos nosotros, independientemente de nuestro pecado o estatus social. Zaqueo, el funcionario, entonces creyó y se convirtió, y su nueva fe impulsó a Zaqueo a dar la mitad de sus bienes a los pobres y a devolver por cuadruplicado si había defraudado a alguno. Zaqueo representa a las personas que lo tienen todo, pero que están insatisfechas, que sienten un vacío que solo el Señor puede llenar. El Señor puede no solo llenar tu vacío, sino convertirte en una nueva persona. Eso afecta positivamente a tu hogar. Buscando el amor de Jesucristo, Zaqueo decidió ver a Jesús y no dejó que nada se lo impidiera. Jesucristo lo llamó por su nombre, con lo cual le manifestó que era el Mesías, mostrando uno de los rasgos de Dios, la omnisciencia. Además, no es indiferente a su actitud de buscarlo. Lucas 19:5. Cuando Jesús llegó a aquel lugar, mirando hacia arriba, le vio y le dijo: Zaqueo, date prisa, desciende, porque hoy es necesario que pose yo en tu casa. El Señor sabe y entiende.

0: para denotar la actitud de gozo que acompaña a la fe y la salvación, literalmente regocijándose. ¡Qué bendición! Les recordamos que somos familia y que queremos orar por ustedes. Envíenos sus peticiones a través del WhatsApp que ustedes ya conocen, 811-590-9879. Si hay algún problema familiar en la actualidad, por ejemplo, no hay compromiso en los matrimonios y si funcionan bien y si no, pues se divorcian, aumentando cada vez más la tasa de divorcios. Así que oremos para que el Señor cambie los corazones desde el noviazgo y que el amor de Cristo se manifieste en cada una de las nuevas familias, trayendo gozo y paz en cada uno de los hogares cristianos. También les recuerdo que Pedro ya está listo para continuar. ¡Adelante, Pedro! ¡Te escuchamos!
1: Muchas gracias, mi hermano José, y seguimos adelante con este tema tan interesante. Jesús en la casa de Zaqueo. Podemos ver en la Biblia la historia de este hombre, cómo Jesús transforma su vida, cómo hay un cambio, dice Romanos 6:23, la parte B, mas la dádiva de Dios es vida eterna en Cristo Jesús. Y Romanos 5:8 dice, mas Dios muestra su amor para con nosotros, en que siendo aún pecadores, Cristo murió por nosotros. Podemos ver cómo la vida de Zaqueo fue transformada por Jesús. Jesucristo, un factor de cambio para la reconstrucción de tu familia. Cuando el Evangelio llega a tu hogar, empieza a haber un cambio ahí en casa. Cuando tú tienes un encuentro con Jesucristo, esto trae consigo un cambio radical en la mente y en el comportamiento de la persona. Esto fue lo que le pasó a Zaqueo. Decidió darles a los pobres la mitad de todo lo que tenía y la otra mitad no se la reservó para sí mismo, sino para hacer restitución de todos aquellos fraudes que él había cometido. Aquí hay un punto muy importante, ahí en la escritura. Jesús no le pidió nada a Zaqueo. Ese cambio fue un cambio interno, de adentro hacia afuera. El deseo nació en su corazón ya convertido a Cristo. La reconstrucción de la vida de cada uno de nosotros empieza cuando nacemos en Cristo. Y esto es verdaderamente hermoso. La palabra de Dios dice que cuando tú vienes a Cristo, eres una nueva persona. De modo que si alguno está en Cristo, nueva criatura es. Las cosas viejas pasaron. Y aquí todas son hechas nuevas. Esto lo tenemos ahí en 2 Corintios 5:17. ¿Qué significa? Significa que cuando te unes a Cristo, que fue lo que le pasó a Zaqueo, vas a experimentar una transformación espiritual radical, donde tu antigua naturaleza pecaminosa muere y comienza una vida nueva, renovada por Dios. Es una nueva creación o una nueva especie de ser en sentido espiritual, no solo una mejora de la vida anterior. ¿Qué es lo que cambia? Bueno, cambian las motivaciones, cambian los propósitos de tu vida y tu corazón se transforma para parecerse más a Jesús. Y este cambio proviene de Dios y de la gracia de Dios y no a nuestro esfuerzo humano. Dice la palabra de Dios, no por obras, para que nadie se gloríe. Somos salvos única y exclusivamente por la gracia de Dios. Primera de Juan 5:11-12 dice, el que tiene al Hijo tiene la vida, y el que no tiene al Hijo,

0: de Dios no tiene la vida. Por eso es que en esta tarde queremos invitarte a que formes parte de la familia de Dios, como que tomes una decisión radical, así como Zaqueo lo hizo. Así es que cuando las personas hacen esto, pues son liberadas de esa atadura al pasado y al pecado. ¿Para qué? Para vivir una nueva vida guiados única y exclusivamente por el Espíritu Santo. Zaqueo, un hombre al que nadie quería, al que todos despreciaban, oyó hablar de que Jesús aceptaba a los publicanos y a los pecadores. Y él sintió la necesidad de conocerlo. ¿Para qué? Para ver si Jesús no lo rechazaba. Déjame decirte, mi amigo, en esta mañana, si tú todavía no tienes a Cristo, Dios te está esperando con los brazos abiertos. Ya es tiempo de que dejes esa vida de pecado, esa vida en donde no tiene sentido. Tal vez tú seas rico como Zaqueo, pero estés vacío por fuera. Yo te invito en esta mañana a que vengas a los brazos de Jesús. Nuestro Señor Jesucristo no rechaza a nadie. Los invitamos a orar unos por otros, a orar por las familias que tienen problemas, a orar por los matrimonios que están pasando por una situación difícil en este tiempo. Adelante, mi hermano José.
1: Gracias, Pedro, por lo que nos compartes. Y también a ustedes, familia, gracias por seguirnos hasta el final del programa. Y continuamos con la serie La Familia y el tema Jesús en la casa de Zaqueo, Lucas 19, del 5 al 10. Familia, continuamos con la historia de este personaje tan importante para nuestra vida espiritual. Recordemos que publicano o recaudador de impuestos era un cargo público creado por los romanos para ayudar a recaudar los impuestos en las provincias. Y a Zaqueo se le llama jefe de los publicanos, Lucas 19:2, contratado por el gobierno romano para recaudar impuestos y que a su vez contrataba a otros para que hicieran el trabajo en sí. A los publicanos se les despreciaba en gran manera debido a las excesivas ganancias. A Jesús lo acusaron de comer con ellos y de ser su amigo. Mateo 9:11. Zaqueo quería que la gente supiera que el tiempo que había convivido con Jesús había cambiado su vida. Resulta interesante que estuviera dispuesto a desprenderse de muchas de sus riquezas, cosas que Jesús había pedido al principal rico. ¿Se acuerda? Capítulo 18, versículo 22. Como era natural, muchos se quejaron, murmuraron de que Jesús había entrado a posar con un hombre pecador. Podemos compararlo con el capítulo 15, 1. Se acercaban a Jesús todos los publicanos y pecadores para oírle. Tal vez usted no sea publicano, pero si es pecador, puede acercarse al Señor Jesús para oír su palabra de salvación y de vida eterna. Y voluntariamente Zaqueo anunció que daría la mitad de lo que tenía a los pobres y que restituiría cuadruplicado a quien hubiere defraudado. Lo que Jesús dijo, hoy ha venido la salvación a esta casa, no implica que la acción de dar a los pobres hubiera salvado a Zaqueo, sino que su cambio de estilo de vida evidenciaba su correcta relación con Jesús, con su Dios. Zaqueo, un hijo de Abraham por nacimiento, tenía derecho a entrar al reino debido a su relación con Jesús. Esa era la misión de Jesús, buscar y salvar a quienes estaban perdidos. Lucas 15, 5 9 y 24. Podemos leerlo en casa. La historia termina con una gloriosa afirmación: el Hijo del Hombre ha venido a buscar y a salvar lo que se había perdido. Generalmente, los que nos consideramos salvos le restamos importancia a esta gloriosa afirmación y la ubicamos para los que no le han recibido. Pero tiene otro matiz importante, que es el estar sencillamente fuera de sitio y que no se sabe dónde está, que no encontramos dirección. Cuando encontramos aquello que allá habíamos perdido, lo volvemos a poner en su sitio. El Señor te está buscando hoy mismo. Quiere llenar tu vida y que la vivas plenamente con tu familia. Hebreos 3, 7 y 8. Por lo cual, como dice el Espíritu Santo, si oyeres hoy su voz, no endurezcáis vuestros corazones, como en la provocación, en el día de la tentación en el desierto. Hebreos 3, 7 y 8. Conversión es volverse de para mirar hacia. En el proyecto de reconstrucción, no dejes de mirar a los ojos de Jesús, como la historia de Zaqueo que acabamos de ver. Él quería ver y conocer al Señor Jesús, y ¡oh, sorpresa!, que el Señor Jesús también lo quería conocer a él, y le dice que se dé prisa, que descienda del árbol, porque le era necesario posar en su casa. Hoy, recordemos que Zaqueo era publicano. Le gustaba cobrar de más a sus connacionales. Ambicioso. Deseaba tener más y más riquezas. Pero cuando conoció al Señor Jesús, decidió dar la mitad de sus bienes a los pobres, y si había defraudado a alguno, se lo devolvería cuadruplicado. ¿Ve usted la diferencia de estar sin Cristo y de tener viviendo con usted en su casa, en su trabajo a Cristo? En toda su vida, ¡qué bendición! Romanos 5:8 dice: mas Dios muestra su amor para con nosotros, en que siendo aún pecadores, Cristo murió por nosotros. Familia, llegó el momento de despedirnos, agradeciendo sus oraciones por este ministerio del cual ustedes son parte muy importante, y también por estar con nosotros hasta el final del programa, invitándoles al siguiente, el próximo viernes, con el nuevo tema, Efecto del Divorcio. Les esperamos. No se lo pierdan. Reciban un fraternal abrazo de todo el equipo de Suena Familiar y la bendición del único y sabio Dios que nos ama con amor eterno. Amén y amén.
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Gracias, Señor, por morir por mí en la cruz. Gracias por tu sangre preciosa que me ha dado libertad. Gracias por haber perdonado todos mis pecados. Y gracias por darme la salvación y no

Muy buenos días, que el Señor les bendiga, qué bendición poderles saludar en esta mañana de miércoles, miércoles ya a mitad de semana, en este día 13 de mayo de este año 2026, cuando son las 8 de la mañana con 5 minutos y aquí estamos, por la gracia de nuestro Dios, listos para llevar a cabo esta transmisión y este programa, orando que el Señor nos ayude, nos dé su gracia, nos dé su poder y que el estudio de este día sea de bendición y edificación, al igual que la reflexión, los cantos, todo lo preparado. Oramos que siempre que podamos ser de bendición y que usted, donde quiera que nos esté escuchando, el Señor le bendiga, le ayude, que de alguna manera Dios traiga gracia y fortaleza, ayuda y bendición, salvación para aquellos que aún no la tienen. Así es que comuníquese si ya conoce nuestras líneas, tiene alguna petición urgente, apremiante o simplemente en el chat en vivo también poner un amén, un presente, decir aquí estamos y gracias, gracias a ustedes también que están en la sintonía del 1140 de AM, gracias al operador en turno allá en cabina por la parte técnica de nuestra entrada, nuestra salida allá también. Bien, aquí nuestro hermano Alejandro Quesada en esta mañana y nuestro hermano Juan Lozano, nuestro hermano Emilio, nuestra hermana Mari Cortés, un servidor, Pastor Raúl Reyes, somos el equipo que estamos listos para atenderle y le invitamos para que se comunique. Felicidades de una buena vez y en este día el Señor está dando un año más de vida, aniversario de casados, alguna fecha importante, algo por qué agradecer a nuestro Dios. Dios siempre es bueno saber que nuestros ojos, al abrir nuestros ojos cada día, es que Dios tiene un plan y su plan es perfecto, es maravilloso. No trate de meter a Dios en sus planes, entre y esté y haga la voluntad de Dios, porque la voluntad de Dios es buena, es agradable y es perfecta, y aunque no entendamos todo lo que pasa, Él sí lo sabe, Él sí lo entiende, y solamente debemos ser persistentes en nuestra oración, confiar en Dios, esperar en Él y saber que Dios hará a su tiempo. A veces no nos va a dar lo que le pedimos, nos dará otra cosa que es mejor para nosotros, pero Él es soberano. Él es omnisciente, todo lo sabe, todo lo conoce, Él ve el final desde el principio, así es que bendito sea el nombre de nuestro Dios. La Biblia dice en el Salmo 119, versículo 27, oh, cuánto amo yo tu ley, y después dice el salmista, todo el día es ella mi meditación. Dos cosas aquí muy importantes, lo primero, que con estos signos de exclamación, él dice el amor que tiene hacia la palabra de Dios. Y lo segundo, lo que él hace con la palabra de Dios es meditar en ella todo el día. Si nosotros hacemos lo mismo, nuestras vidas sin duda van a ser bendecidas, usadas para la honra y gloria de Dios. Bien, vamos a orar, Padre bendito, que estás en el cielo y en todo lugar. En esta hora te damos gracias, Señor, por la vida. Gracias, Señor, porque aunque no lo merezcamos, Señor, por tu gracia estamos aquí. Hay muchas personas que ya no amanecieron. Otros entraron los primeros minutos, horas, ya partieron a la eternidad. Pero, Padre, Señor, ayúdanos, por favor. Sabemos que es por tu gracia y por tu amor. Pedimos, Señor, que nos dé una señal fuerte y clara en la señal de radio y por internet también. Y pedimos una bendición grande, especial para todos aquellos que nos escuchan en esta mañana. Que tu gracia, tu amor y misericordia sean sobre ellos. Bendice sus vidas, sus hogares, sus familias, sus trabajos, sus actividades. Y Padre, que siempre también todo esté encausado a darte la honra y la gloria. Gracias por las iglesias, hermanas, los pastores, las familias, las personas que nos apoyan con sus oraciones, el respaldo y una cobertura espiritual y asimismo con su apoyo económico para poder cubrir los pagos de este ministerio, Padre. Gracias porque usted ha sido más que bueno, Señor. Gracias porque usted nos ha ayudado y pedimos su bendición y que usted nos dé su gracia y su poder. Le amamos y le alabamos y ayúdenos a glorificarle en este día en todo. Se lo pedimos en el bendito y precioso nombre de Cristo Jesús. Amén y amén. Muy bien, le recordamos que somos un ministerio de la Iglesia Bautista Bíblica La Gracia. Nuestro templo está ubicado aquí en la calle San Felipe, número 111, La Colonia San Francisco, en Santa Catarina, Nuevo León. Le hacemos una cordial invitación. Hoy tenemos servicio a las 7:30 de la tarde. Empezamos con un tiempo de meditación, la palabra, y después un buen tiempo de oración. Qué importante seguir bañando en oración y meternos en la oración con Dios y buscar a Dios. Es importante este servicio a mitad de semana, es muy importante. Es que también domingo a las 9 de la mañana iniciamos con servicio de oración, después clase escuela dominical a las 10 y luego discipulados y antes de
las 11 el servicio de predicación, y a las 6:45 otra vez tenemos el reunión, el servicio de la tarde, 6:45. Muy bien, le recuerdo, nuestros números de contacto son el 813-428-67, terminación 92 y 93, 813-428-67, terminación 92 o al 93, 813-428-67, terminación 92 o al 93, y el celular es 8181-8011-01, 8181-8011-01, y también al 8180-12-4921, 8180-12-4921, con nuestro hermano Juan Lozano. Ahí le pueden dar más información de todo el material aquí expuesto, y oramos que Dios bendiga su vida, y recordarle también que Dios está más que dispuesto si nosotros vamos a Él en oración. Muy bien, cuando son las 8 de la mañana, con 11 minutos, 21 grados la temperatura, vamos a ir a este primer canto y regresamos.

el enemigo le deprima, le arruine, le atente contra su vida. El Señor está esperando que usted se arrepienta, que usted venga a Él. Él es el único. Ninguna iglesia, ninguna religión puede salvarle. Decía una persona ayer que le compartía el evangelio, yo sería un mentiroso si le dijera que nuestra iglesia le puede salvar. El único que le puede salvar es Cristo Jesús. Entonces es importante que usted entienda que hay un camino para el cielo, es Cristo. Hay una puerta para entrar al cielo, es Cristo. Ninguna iglesia salva, ninguna religión salva. El único que puede salvar a esta humanidad es aquel que pagó con su sangre preciosa para darnos salvación y vida eterna. Se llama Cristo Jesús y Él está esperando. Y hoy podría ser ese día maravilloso en que su nombre queda grabado en el libro de la vida. Así es que, querido amigo, venga hoy a Cristo, porque en Cristo usted estará, como dice este canto, completo en Él. Porque sin Cristo el hombre está vacío, está muerto en sus delitos y pecados, pero una vez que Él viene a nuestra vida, Él nos da salvación y vida eterna, Él completa aquello que nos falta, que el hombre perdió en el huerto del Edén cuando se rebeló contra Dios. Bien, vamos a escuchar este canto y regresamos.

estás en su campo completo en ti. Qué bendición es saber que cuando Cristo viene a nuestra vida, Él lo hace todo, nos salva, nos perdona, nos complementa, pero sobre todo nos da el poder para vivir la vida cristiana, que solamente se puede vivir por su gracia, por su amor, y es una bendición que el hombre sin Cristo no es nada, no puede hacer nada, no puede lograr nada, pero cuando venimos a Cristo, todo lo tenemos en Cristo, la salvación, la redención, santificación, perdón. Por eso Pablo decía, todo lo puedo en Cristo que me fortalece. Son las 8 de la mañana con 18 minutos, hay 21 grados la temperatura. 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

0: hasta de piel también, Biblias también con letra grande, con índice, la Biblia bilingüe, con la Valera 1600 purificada, con la Biblia King James. ¿Qué buscamos en ella? Buscamos la preservación, regresar a la pureza de la palabra de Dios en un mundo donde abundan tantas corrupciones, donde hay tristemente aún hasta pastores misioneros que no saben ni quién estuvo detrás del comité de la Biblia que usan, que creían, que hicieron, qué textos usaron. Es triste la importancia que se le da. Porque muchos se dejan llevar por la tradición, por los demás o por los que otros dicen, pero no hay cómo investigar, no hay cómo estudiar, porque un día vamos a dar cuentas a Dios de cada pastor, cada uno de la Biblia, la doctrina que usamos. Entonces es importante, pero gracias a Dios que tenemos la posibilidad de estudiar, gracias a Dios que tenemos la libertad, no como en aquellos tiempos de la Inquisición, donde la gente era martirizada, matada por poseer simplemente una Biblia por tener una fe distinta al clero. 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historia de la Biblia y el rastro de la sangre, un rastro de sangre que quedó marcado durante los siglos de la sangrienta persecución y para que usted sepa que es una iglesia bíblica, nueva testamentaria, con una doctrina correcta. 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Bien, vamos a pedir a nuestro hermano Juan que nos comparta la reflexión. Luego vamos a regresar para orar, predicar unos minutos y después vamos a tener el audio de la reflexión.
1: Buenos días. El título de la reflexión de hoy, Falta de Fe, está basado en el texto bíblico de Marcos, capítulo 9, versículos 17 al 29. Dice así, y respondiendo él le dice, oh generación incrédula, ¿hasta cuándo estaré con vosotros? ¿Hasta cuándo os tengo de sufrir? Traédmelo a mí. Y se lo trajeron a él, y cuando le vio inmediatamente el espíritu le despedazaba, y cayendo en tierra se revolcaba echando espumarajos. Y preguntó a su padre, ¿cuánto tiempo ha que le aconteció esto? Y él dijo, desde niño. Y muchas veces le echa en el fuego y en aguas para destruirle. Mas si puedes hacer algo, ayúdanos, teniendo compasión de nosotros. Y Jesús les dijo, si puedes creer, al que cree todo es posible. E inmediatamente el padre del muchacho, clamando con lágrimas, dijo, Señor, yo creo, ayuda mi incredulidad. Y cuando Jesús vio que la multitud concurría, reprendió al espíritu inmundo, diciéndole, espíritu mudo y sordo, yo te mando, sal de él y no entres más en él. Entonces el espíritu clamando y despedazándole mucho, salió y él quedó como muerto, de manera que muchos decían, muerto está. Mas Jesús, tomándole de la mano, le enderezó y se levantó. Y cuando él se entró en casa, sus discípulos le preguntaron, aparte, ¿por qué nosotros no pudimos echarle fuera? Y él les dijo, este género con nada puede salir sino con oración y ayuno. Acudamos a Jesús para contarle nuestras dificultades, nuestras penas o nuestra confusión. Él nos dará su gracia. Padre, gracias te damos por esta parte de la escritura que nos dejaste, Padre. Ayúdanos, aumentanos la fe en ti y a poder hacer tu voluntad. Bendice a mi pastor en este tiempo que va a tomar, por favor, en el nombre de Cristo Jesús. Amén.
0: Muy bien, la palabra de Dios dice en el Evangelio de Mateo, capítulo 7, versículo 7 en adelante, pedid y se os dará, buscad y hallaréis, llamad y se os abrirá, porque cualquiera que pide, recibe, y el que busca, halla, y al que llama, se le abrirá. ¿Qué hombre hay de vosotros a quien si su hijo pidiere pan, le dará una piedra? ¿O si le pidiera un pez, le dará una serpiente? Pues si vosotros, siendo malos, sabéis dar buenas dádivas a vuestros hijos, vuestro Padre que está en el cielo, ¿cuánto más dará buenas cosas a los que le piden? Tremendos pasajes estos, de los cuales el Señor nos invita para que nosotros vayamos en oración y busquemos. Dice que si pedimos, se nos dará. Si buscamos, vamos a hallar. Y si llamamos, se nos abrirá. Bendito Dios, en esta mañana venimos ante tu santa presencia para que, como dice este pasaje, venimos pidiendo, Padre, de tu gracia, Señor, de tu ayuda. Venimos buscando, Señor, lo que solamente tú puedes hacer, y venimos llamando, Señor, para que usted, en su gracia y misericordia, bendito Padre, nos abra esa puerta de bendiciones, Señor. Y en esta hora pedimos, Padre, que usted bendiga, como hemos estado orando por nuestro México, y conforme a la palabra y promesa de que si se humillare mi pueblo, sobre los cuales mi nombre es invocado, y oraren y buscaren mi rostro, y se convirtieren de sus malos caminos, entonces yo oiré desde el cielo, y perdonaré sus pecados, y sanaré su tierra. Gracias por estas hermosas promesas, Señor, de que usted va a oír desde el cielo. Y Señor, sabemos que es el único, mi Dios, que usted puede sanar nuestra tierra. Vivimos en este país, Señor, lleno de violencia, lleno de crimen, Señor, lleno de tanto, Señor, cosas malas, Padre. Y, Señor, sabemos que México, su esperanza no está en los políticos, porque los políticos, Señor, son humanos y ellos no tienen ningún poder para cambiar el rumbo de este país. Señor, oramos, Padre, que usted ayude, porque la religión tampoco puede, Señor, salvar y traer salvación y un cambio a esta nación. Sabemos que el único cambio verdadero que México puede experimentar es si se humilla a ti. Señor, oramos, Padre, por favor, que bendiga a nuestro país, Señor, sumido en tanta maldad, Señor, en tanto pecado. Y, Padre, pedimos que la sangre preciosa de Cristo siga limpiando al más sucio y vil pecador. En este día, Señor, oramos por el estado de Guerrero, nuestro mapa o separador de oración por nuestro país. Y, Señor, pues ha sido tendencia en estos días, mi Dios, toda la violencia que se está viendo allá, Señor, pueblos, comunidades desplazadas por el crimen organizado, y, Señor, pidiendo auxilio hasta de presidente de los Estados Unidos, cuando este gobierno que tenemos no hace nada, Señor, nos interesa por ayudar al pueblo, por servir al pueblo, sino solamente servirse del pueblo. Oramos, pues, Señor, por aquellos que están en las montañas de Guerrero, Señor. Pedimos por sus 81 municipios, por sus más de 3,548,685. Oramos por la Casa Hogar, que estamos apoyando como iglesia allí, pero también por los misioneros que andan por esos pueblos, esos lugares, Señor, donde nadie más entra, Padre. Aún el gobierno no hace su función, Señor. De nada sirve desfiles con armamentos y presumir tantas cosas cuando en realidad ha sido sobrellevado, donde, Señor, lamentablemente ha sido rebasado por la maldad. Sabemos, Señor, que solamente en ti nuestro México tendrá la respuesta que necesita. Ayuda a este país para salir de la idolatría, del pecado, de la maldad en que se encuentra, y que la sangre de Cristo, Señor, sea la que traiga salvación, vida eterna a nuestra nación. También, Padre, en esta hora, en nuestro mapa mundial de oración, oramos por esta región de Europa, Señor. Pedimos por Bosnia, Señor, que usted bendiga también ahí a Serbia, y pedimos por Kosovo. Este país, Señor, también con más de 1,773,438 habitantes, pero 0.0 de cristianos. Y obviamente por seguridad, un país donde el 93% practica la religión del Islam y algunas otras religiones. Y sabemos que hay cristianos ahí, Señor, como en los tiempos de Elías, cuando él pensaba que era el único. Ayude a esos cristianos, esas iglesias, Señor, perseguidas. Por favor, oramos para que más misioneros puedan llegar a este lugar, Señor, y siempre que se da una estadística de 0.0, por seguridad, Señor. Oramos, Señor, por estos países, Padre. Oramos también por Montenegro, Señor, por Macedonia, por Albania, por Grecia también, y oramos por Rumania, Señor. Bendiga al misionero también que estamos apoyando allí. Y Padre, por favor, en su gracia y misericordia, sea con esta región del mundo y ayúdenos a los cristianos a despertar en la gran responsabilidad que tenemos. Bendiga también, Señor, a los hermanos que están ahí siguiéndonos, Señor, en nuestros diferentes canales de predicación, la cuenta en Facebook, Señor, nuestra hermana Esperanza Vázquez, nuestro hermano José Bautista, nuestra hermana Rosa Escobedo, nuestra hermana Laura Martínez, Elizabeth también, y Johnny, Giovanni, Señor, que usted sea ahí con estas personas, Señor, los demás que no tenemos ahí, Señor, o no han mandado un mensaje, pero usted sabe quiénes son, dónde están, cómo están y cuál es su necesidad de este día, Padre. Por favor, manifiéstese, Señor, y oramos para que usted obre, usted bendiga, usted dé la gracia, la guía, Señor, que se necesita, Padre, y sabemos que usted es el único que puede hacer la obra, Señor. Manifiéstese, Señor, dé su gracia. Usted sabe, cada una de las personas donde nos están escuchando, qué es lo que ellos necesitan, cuál es su necesidad del día, Señor. Por favor, manifiéstese, Señor, y oramos, Padre, que usted obre en una manera especial, que usted se manifieste, Padre, que Cristo sea exaltado, Cristo sea glorificado, Señor, y que a usted sea toda la honra y toda la gloria. Sea con nuestro hermano José Martínez, Manuel Martínez, José Miranda, Señor, también con nuestra hermana Lupita López, Señor, nuestra hermana Aida Barrientos, nuestra hermana Mayra Veloz, nuestro hermano Fer Ruiz, nuestra hermana Mari Pérez, por nuestro hermano Juan Lara también, y los demás que están ahí escuchando, Señor, en este día, Padre. Por favor, manifiéstese, Señor, y que a usted sea toda la honra y toda la gloria. Y gracias, Señor, porque usted es bueno y porque para siempre es su misericordia. En el nombre de Cristo, por los méritos de Cristo, lo pedimos y que usted sea bendito Dios, honrado y glorificado. Bien, nos quedan unos minutos todavía para antes de entrar al audio. Quisiera en esta mañana leer unos pasajes aquí en el libro de Actos o Hechos capítulo 17. La palabra de Dios nos dice en estos versículos, Actos o Hechos 17, cuando el apóstol Pablo fue a Atenas y allí en el Areópago dio este mensaje. Hasta el día de hoy hay una placa ahí en las ruinas del Areópago con esta escritura. Allí el mensaje que Pablo dio ese día cuando él entró a ese templo y vio el lugar lleno de altares, y él mirando un altar allí les dijo, encontró ese altar que decía al Dios no conocido. Y de esta escritura el apóstol Pablo se tomó para predicarles y decirles: aquel pues que vosotros adoráis sin conocerle, a este os anuncio yo. El Dios que hizo el mundo y todas las cosas que hay en él, este como es Señor del cielo y de la tierra, no mora en templos hechos de manos, ni es servido por manos de hombres, como si necesitase de algo, pues él da a todos vida y aliento y todas las cosas. Qué tremendo este pasaje. Entonces él, el apóstol Pablo, tomándose, porque ellos tenían muchos ídolos, muchos altares allí, pero él se tomó de ese. Ellos, por si se les escapaba uno, pusieron ese letrero ahí, al Dios no conocido. Y Pablo les dijo: ese Dios, ese Dios que ustedes adoran sin conocerle, a este yo os anuncio. Él es el Dios que hizo el mundo, que hizo todas las cosas. Él es el Dios que da vida. Él es el Dios que da vida y aliento. Y después les dice el versículo 30, y disimulaba Dios los tiempos de esta ignorancia, mas ahora manda a todos los hombres en todas partes que se arrepientan, porque ha establecido un día en el cual ha de juzgar con justicia a todo el mundo por aquel varón que él ha ordenado, del cual ha dado certidumbre de todos el haberle resucitado de los muertos. Entonces el apóstol Pablo, cuando ve esta inscripción, les dice: ustedes necesitan arrepentirse. Hay un Dios en el cielo que él está pidiendo y manda a todos los hombres que se arrepientan, porque ha establecido un día en el cual ha de juzgar con justicia al mundo. Y quiero, amigo, usted que me escucha en esta mañana, déjeme decirle que también usted un día enfrentará la justicia de Dios. Y por eso Dios manda que usted se arrepienta, que usted venga a Cristo para que Él pueda salvarle, perdonarle y darle vida eterna. Si usted hasta este día no recuerda un día, un momento en que usted le haya recibido como Señor y Salvador, y más que todo eso, si usted no tiene la seguridad de que si muriera hoy su alma iría al cielo, hoy es el día de salvación. Hoy Dios le manda que se arrepienta, que venga a Él, porque un día usted confrontará la justicia de Dios. Pero qué mejor que desde este momento pedirle a Dios que le perdone, que le salve. ¿Tiene usted la seguridad, 100% seguro, de que el día en que usted muera iría a la presencia de Dios? Si no, en esta hora arrepiéntase. Pídale a Cristo que perdone sus pecados, que le lave con su sangre preciosa, y Él está más que dispuesto a hacerlo. Él está listo para entrar en su corazón, salvarle, perdonarle y darle vida eterna, pero no puede hacerlo hasta que usted no se arrepienta. Si usted en esta hora quiere arrepentirse, pedirle al Señor que le perdone, que le salve, y que Él escriba su nombre en el libro de la vida, usted lo puede hacer a través de esta sencilla oración. Mi oración solamente es una guía. Es Dios y es su fe en Cristo Jesús quien le salvará. Si quiere recibir a Cristo, haga esta oración de fe. Diga: Señor, he escuchado, Señor, este mensaje de que necesito arrepentirme. Señor, yo no quiero ir al infierno, Señor, y en esta hora te pido perdón por todos mis pecados, para que me perdones, me salves, me dé la vida eterna. Escribas mi nombre en el libro de la vida, seas mi Señor y mi Salvador, y el día que tú vengas o el día que tú me llames, me lleves al cielo. Gracias por perdonarme, gracias por salvarme. Oh Dios, te lo pido en nombre de Cristo. Amén y amén. Si usted ha hecho esta oración de fe, le felicito. Es la decisión más importante. Y anote este día, miércoles 13 de mayo de este año 2026, como el día en que usted recibió a Cristo. Dios lo ha anotado ya. Si usted lo ha hecho, el malhechor en la cruz ni siquiera hizo una oración, solo hizo una petición. Claro, estaba ante el autor de la salvación, pero Dios no rechaza a nadie. Dios no es mentiroso. Si dice que es vida eterna y es para siempre. Y Él quiere que usted ahora le sirva si usted ya le recibió. Le felicito por esta decisión. Nos gustaría que nos llamara y nos dijera: Pastor, yo hoy le pedí a Cristo que me salvara. Al final le vamos a dar nuestros números de contacto. Vamos a ir al estudio de este día. Si continuamos con el estudio levítico, vamos a comenzar ahí del capítulo 5, versículo 7, y vamos a continuar hasta el capítulo 6, versículo 7. Regresamos después de este audio.
2: Continuamos hoy, amigo oyente, nuestro recorrido por el capítulo 5 del libro de Levítico. Y en nuestro programa anterior llegamos hasta el versículo 6. Estábamos en efecto considerando los versículos 5 y 6 y hablábamos de la confesión que debía hacerse antes de hacer la ofrenda de expiación por el pecado. Y dijimos que por primera vez se demandaba la confesión. Las otras ofrendas eran un reconocimiento abierto de culpabilidad. Esta ofrenda tiene que ver con los pecados secretos. Eran pecados ocultos, aunque hubieran sido cometidos contra Dios o el hombre. Recordamos también el incidente de Acán en el capítulo 7 del libro de Josué, quien secretamente había tomado un lingote de oro y un manto babilónico. Esta transgresión tuvo que ser tratada públicamente porque era ese tipo de pecado. La imposición de manos en las otras ofrendas evidentemente era un reconocimiento del pecado. Aquí, en cambio, la confesión debía hacerse primero y luego la ofrenda. En las ofrendas de olor grato, las ofrendas precedieron cualquier pensamiento de confesión, pero aquí sucede lo opuesto. Creemos que nuestro Señor Jesucristo pensaba en esto cuando dio el Sermón del Monte. Leemos en Mateo capítulo 5, versículos 23 y 24: Por tanto, si traes tu ofrenda al altar, y allí te acuerdas de que tu hermano tiene algo contra ti, deja allí tu ofrenda delante del altar, y anda, reconcíliate primero con tu hermano, y entonces ven y presenta tu ofrenda. El creyente hoy en día debe confesar privadamente su pecado a Dios, pero tiene que reconciliarse con la persona ofendida. La ofrenda de transgresión que estamos considerando aquí en este capítulo 5 era una ofrenda por el pecado, puesto que todo pecado proviene de la naturaleza pecaminosa. Ahora recordemos que no somos pecadores porque hemos pecado, sino que pecamos por causa de nuestra naturaleza pecaminosa. Puesto que esta ofrenda era por una acción aislada de pecado, solo una de las muchas facetas de la naturaleza pecadora, el valor de esta ofrenda no era tan grande como el valor de la ofrenda por el pecado en el capítulo 4. Leamos ahora el versículo 7 de Levítico capítulo 5. Y si no tuviere lo suficiente para un cordero, traerá a Jehová en expiación por su pecado que cometió dos tórtolas o dos palominos, el uno para expiación y el otro para holocausto. El énfasis en la ofrenda de transgresión no es sobre el carácter ni el puesto o cargo que desempeña el ofrendante, sino sobre el sacrificio mismo. Solo dos tórtolas era lo requerido, una como ofrenda por el pecado y la otra por el holocausto. La persona y la obra de Cristo son simbolizados en la más pobre de las ofrendas. Este era el sacrificio de los pobres, y Cristo predicó buenas nuevas a los pobres. Note usted que ésta se clasifica como una ofrenda por el pecado porque emana de la naturaleza pecaminosa. Ahora los versículos 8 y 9 nos dicen, «Y los traerá al sacerdote, el cual ofrecerá primero el que es para expiación, y le arrancará de su cuello la cabeza, mas no lo separará por completo, y rociará de la sangre de la expiación sobre la pared del altar, y lo que sobrare de la sangre lo exprimirá al pie del altar, es expiación». La sangre debía ser derramada, aunque la cabeza del ave no fuera separada por completo del cuerpo. Ahora el versículo 10 de Levítico capítulo 5 dice, «Y del otro hará holocausto conforme al rito. Así el sacerdote hará expiación por el pecado de aquel que lo cometió y será perdonado». El pecador tiene perdón completo aun cuando ofrecía un ave pequeña. Todo esto, amigo oyente, señala a Cristo como el único sacrificio. Ahora el versículo 11 dice, «Mas si no tuviera lo suficiente para dos tórtolas o dos palominos, el que pecó traerá como ofrenda la décima parte de un efa de flor de harina para expiación. No pondrá sobre ella aceite, ni sobre ella pondrá incienso, porque es expiación». Notemos que el más pobre de entre los pobres no quedaba excluido. Si uno no podía traer un ave, podía traer el equivalente de lo que valía un pedazo de pan. Aún este sacrificio era aceptado por Dios como sustituto por el transgresor. Prosigamos ahora con los versículos 12 y 13 de este capítulo 5 de Levítico. «La traerá, pues, al sacerdote, y el sacerdote tomará de ella su puño lleno, para memoria de él, y la hará arder en el altar sobre las ofrendas encendidas a Jehová. Es expiación. Y hará el sacerdote expiación por él, en cuanto al pecado que cometió en alguna de estas cosas, y será perdonado. Y el sobrante será del sacerdote como la ofrenda de vianda». Encontramos aquí el rito que debía seguirse para esta ofrenda de la décima parte de un efa de flor de harina. Y la nota sobresaliente es que este sacrificio era aceptado por Dios, y el transgresor era completamente perdonado. Y pasamos ahora a considerar los hechos no específicos de pecado cometidos por yerro. Leamos ahora los versículos 14 al 16 de este capítulo 5 de Levítico. «Habló más Jehová a Moisés diciendo, cuando alguna persona cometiere falta y pecare por yerro en las cosas santas de Jehová, traerá por su culpa a Jehová un carnero sin defecto de los rebaños, conforme a tu estimación en siclos de plata del siclo del santuario, en ofrenda por el pecado, y pagará lo que hubiera defraudado de las cosas santas, y añadirá a ello la quinta parte, y lo dará al sacerdote. Y el sacerdote hará expiación por él con el carnero del sacrificio por el pecado, y será perdonado». Estas ofrendas de transgresión acentúan el hecho de que ha habido una invasión de los derechos, tanto de Dios como del hombre. El daño a otros es la cosa que requiere que haya una reparación. La cantidad defraudada o robada tenía que ser devuelta junto con una quinta parte adicional. Es cierto que Zaqueo pensó en esto cuando le dijo al Señor Jesús en Lucas, capítulo 19, versículo 8, «He aquí, Señor, la mitad de mis bienes doy a los pobres, y si en algo he defraudado a alguno, se lo devuelvo cuadruplicado». Zaqueo estaba dando la mitad de sus bienes a los pobres y devolviendo cuadruplicado lo que había defraudado de los hombres. El mayor mal cometido por yerro parece ser el robarle a Dios en cuanto a sus diezmos y ofrendas. Hallamos esto de nuevo en Malaquías capítulo 3, versículos 8 al 10, donde dice, «¿Robará el hombre a Dios? Pues vosotros me habéis robado, y dijisteis, ¿en qué te hemos robado? En vuestros diezmos y ofrendas. Malditos sois con maldición, porque vosotros, la nación toda, me habéis robado. Traed todos los diezmos al alfolí, y haya alimento en mi casa. Y probadme ahora en esto, dice Jehová de los ejércitos, si no os abriré las ventanas de los cielos, y derramaré sobre vosotros bendición hasta que sobreabunde». El Señor les promete que derramará bendición sobre ellos si traen los diezmos al alfolí. Tanta bendición que sobreabundará. También Eclesiastés capítulo 5, versículo 5 amonesta: mejor es que no prometas, y no que prometas y no cumplas. Por este tipo de descuido, esta violación contra Dios, la ofrenda tenía que ser apreciable. Debía ser un carnero. Esto nos señala a Cristo, quien es precioso. El apóstol San Pedro, en su primera carta, capítulo 1, versículo 19, dice: sino con la sangre preciosa de Cristo, como de un cordero sin mancha y sin contaminación. Mediante esta ofrenda había perdón por el pecado para el que había cometido una transgresión por yerro. Continuemos leyendo ahora los versículos 17 al 19 de Levítico 5. Finalmente, si una persona pecare o hiciera alguna de todas aquellas cosas que por mandamiento de Jehová no se han de hacer, aun sin hacerlo a sabiendas, es culpable y llevará su pecado. Traerá pues al sacerdote para expiación, según tú lo estimes, un carnero sin defecto de los rebaños, y el sacerdote le hará expiación por el yerro que cometió por ignorancia, y será perdonado. Es infracción y ciertamente delinquió contra Jehová. Al parecer esto tenía que ver con la violación por yerro de cualquiera de los mandamientos de Dios. Un desconocimiento de la ley no es excusa. Esto también es verdad en cuanto a las leyes que gobiernan el derecho civil. A pesar de la falta de conocimiento del mandamiento, el transgresor era culpable y declarado responsable. Una vez más vemos aquí que el carnero es el único animal que podía presentarse para la ofrenda de transgresión. Aunque aquí termina el capítulo 5, nos queda todavía un aspecto más por considerar dentro de esta ofrenda de transgresión. Y este aspecto es los hechos específicos de pecado cometidos con premeditación, los cuales se encuentran en los versículos 1 al 7 del capítulo siguiente, o sea, el capítulo 6. Una vez más, notamos que los pecados que se mencionan aquí son meramente ejemplos tomados de una lista mucho más larga de transgresiones que podría ser mencionada. Son pecados cometidos contra el prójimo en los asuntos ordinarios de cada día. Y vamos a leer los primeros 7 versículos del capítulo 6 de Levítico. Habló Jehová a Moisés diciendo: cuando una persona pecare e hiciere prevaricación contra Jehová, y negare a su prójimo lo encomendado o dejado en su mano, o bien robare o calumniare a su prójimo, o habiendo hallado lo perdido después lo negare, y jurare en falso, en alguna de todas aquellas cosas en que suele pecar el hombre, entonces, habiendo pecado y ofendido, restituirá aquello que robó, o el daño de la calumnia, o el depósito que se le encomendó, o lo perdido que halló, o todo aquello sobre que hubiere jurado falsamente. Lo restituirá por entero a aquel a quien pertenece, y añadirá a ello la quinta parte en el día de su expiación. Y para expiación de su culpa, traerá a Jehová un carnero sin defecto de los rebaños, conforme a tu estimación, y lo dará al sacerdote para la expiación. Y el sacerdote hará expiación por él delante de Jehová, y obtendrá perdón de cualquiera de todas las cosas en que suele ofender. Esto parece ser una revelación diferente de Dios, distinta a la del capítulo anterior. Indica que el pecado contra un prójimo es un pecado en realidad contra Dios. Por eso, Jesús dijo en Mateo capítulo 7, versículo 12, así que todas las cosas que queráis que los hombres hagan con vosotros, así también haced vosotros con ellos, porque esto es la ley y los profetas. Aquí se mencionan ciertos pecados específicos. Se menciona el mentir en cuanto a los artículos que se han pedido prestados, y la responsabilidad en cuanto a los artículos que se han dejado para guardarse. Encontramos un ejemplo de esto en el segundo libro de Reyes, capítulo 6, versículo 5, cuando los estudiantes de Eliseo perdieron el hacha que había sido prestada. El robar aquí sería una transacción forzada, tal como cuando Acab tomó la viña de Nabot, según lo registra el mismo libro Primero de Reyes, capítulo 21, versículos 2 al 15. El calumniar al prójimo significa hacer una acusación falsa contra su reputación. Amigo oyente, permítanos repetir que los pecados contra el prójimo también son pecados contra Dios. Y vemos aquí una vez más que es necesaria la restitución total con una pena adicional equivalente a la quinta parte. La quinta parte sería un diezmo doble. Esto era seguido por la ofrenda de transgresión. Y vemos otra vez que la víctima es el carnero. Dios está mostrando que Él no hace acepción de personas. La ofrenda de transgresión era esencial para la vida espiritual del israelita individual. Proverbios 14:9 dice, «Los necios se mofan del pecado, mas entre los rectos hay buena voluntad». Un sentido de nuestro pecado es lo que hace que Jesús sea precioso al alma. En último lugar, dentro de este tema de la ofrenda de transgresión, tenemos la ley de la ofrenda de transgresión. Esta ley en realidad no está en el capítulo 5 de Levítico, sino en el capítulo 7 y en los versículos 1 al 10. Y para familiarizarnos con esta ley, vamos a leer estos primeros 10 versículos del capítulo 7 de Levítico. Asimismo, esta es la ley del sacrificio por la culpa. Es cosa muy santa. En el lugar donde degüellan el holocausto, degollarán la víctima por la culpa, y rociará su sangre alrededor sobre el altar. Y de ella ofrecerá toda su grosura, la cola y la grosura que cubre los intestinos, los dos riñones, la grosura que está sobre ellos y la que está sobre los ijares. Y con los riñones quitará la grosura de sobre el hígado. Y el sacerdote lo hará arder sobre el altar, ofrenda encendida a Jehová. Es expiación de la culpa. Todo varón de entre los sacerdotes la comerá. Será comida en lugar santo. Es cosa muy santa. Como el sacrificio por el pecado, así es el sacrificio por la culpa. Una misma ley tendrán. Serán del sacerdote que hiciere la expiación con ella. Y el sacerdote que ofreciere holocausto de alguno, la piel del holocausto que ofreciere será para él. Asimismo, toda ofrenda que se cociere en horno y todo lo que fuere preparado en sartén o en cazuela será del sacerdote que lo ofreciere. Y toda ofrenda amasada con aceite o seca será de todos los hijos de Aarón, tanto de uno como de otro. Esta ofrenda en su ritual seguía el modelo de la ofrenda por el pecado, excepto en el rociar de la sangre. También seguía el modelo del holocausto y de la ofrenda de paz. Pero veremos esto con más detalle cuando lleguemos en nuestro estudio al capítulo 7 de Levítico. Y aquí, amigo oyente, concluimos nuestro estudio de este tema de la ofrenda de transgresión que se encuentra contenida en todo el capítulo 5 de Levítico y que abarca hasta los primeros 7 versículos del capítulo 6. En nuestro próximo programa entraremos en el capítulo 6 y estudiaremos la ley del holocausto, la ley de la ofrenda del alimento y la ley de la ofrenda por el pecado. Ese será pues el tema de nuestro próximo programa. Le sugerimos, amigo oyente, leer el capítulo 6 de este libro de Levítico para estar mejor informado de lo que estudiaremos en nuestro próximo programa.

la enseñanza que se nos ha compartido, este audio que estamos llevando cada miércoles. Esperamos que haya sido de bendición a su vida espiritual. Son las 8:55, ya estamos por concluir el programa de Maravillosa Gracia, hoy miércoles. Gracias a aquellos que se han reportado a nuestros teléfonos aquí en nuestro templo, al hermano Miguel Domínguez. Tenemos aquí sus peticiones que nos ha compartido. Vamos a estar orando por cada una de ellas. Nuestra hermana Julia Ponce también, nuestra hermana Rosario López. Mensaje de texto de nuestro hermano Juan Lara Godoy, de allá de Apodaca. Narciso Alfaro, de Escobedo. Mi hermana Elizabeth Barrientos, de Apodaca también. Manuel Hernández, acá del lado de Monterrey. Mi hermana Idea Barrientos, de allá de Apodaca también. Reportándose, vamos a estar orando por lo que nos comparten y vamos a orar en una manera general. Padre, gracias te damos por lo que ya hemos compartido. Gracias por la buena señal que nos has dado, porque no tuvimos problemas para transmitir. Gracias por mi pastor, que siempre está preparado y listo para dirigir estos programas de Maravillosa Gracia. Te rogamos por cada uno de los hermanos y hermanas que nos llamaron, que nos han compartido sus peticiones. Tú que todo lo sabes, Padre, rogamos que les contestes conforme a lo grande de tu misericordia y poder a cada uno de ellos. Y sé también con aquellos que por alguna causa no pudieron llamarnos, tenían la intención, Padre, están pasando por pruebas o dificultades, Padre, pero tú que todo lo sabes, mi Dios, por favor, contéstales, ayúdales para que se sigan adelante, tomados de tu mano. Y como decía la ilustración, aumenta nuestra fe, Señor, en ti, y que podamos depender de ti aún y cuando estamos en circunstancias que, según este mundo, son imposibles de cambiar. Para ti no hay nada imposible. En tus manos encomiendo todas estas peticiones de mis hermanos y hermanas, todos aquellos que nos sintonizan. Bendícelos, Padre. Te lo pido todo en el nombre de Cristo Jesús. Amén. Bien, pues el teléfono al cual nos puede llamar al terminar el programa es el 81-83-16-42-10. 81-83-16-42-10. Ahí nos puede llamar al terminar el programa, en el transcurso del día o de la semana. Ahí tomamos nota de su petición que nos quiera compartir o alguna pregunta que tenga sobre las actividades que llevamos a cabo, sobre lo que compartimos ahí de nuestra librería que tenemos, para información de algún costo de algún libro o algo que le interese. Ahí nos puede llamar. El celular de mi pastor es Raúl Reyes, 811-044-2576. 811-044-2576, el celular de un servidor, Juan Lozano, 8180-1249-21. 8180-1249-21. Bien, Dios les bendiga, que tengan un buen día. Hoy miércoles, y les esperamos para que nos sintonicen de nuevo el día de mañana, jueves, por la tarde, de 5 a 6 de la tarde, tienen una cita con nosotros. Dios les bendiga y que tengan buen día.

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12: Sí, según la intención del corazón, no le gusta las apariencias, las pretensiones de venir de cierta manera delante de Dios como muy santo, con el corazón sucio, simplemente naturalitos. Aprendan a vivir en santidad de una manera natural, a orar de una manera natural. Así nada más en el espíritu todo se hace bien rico de esa manera. No, a veces ni el tono de voz cambia, nada. Simplemente se expone el corazón y ya. Ahí está lo que quieras decirle al Señor en ese instante. En cuanto a oraciones se refiere, cada oración va a ser diferente según el mismo espíritu. Incluso hay ocasiones, como está escrito, habrá de gemidos indecibles, porque no sabemos realmente lo que se requiere en ese instante, pero Dios sí sabe. Entonces ahí es donde, gracias al Señor por su Santo Espíritu, que la oración siempre es la correcta en cada situación. Y para eso se tiene que también estar siempre, así como les he hablado, viviendo en el Espíritu, porque siempre vas a pedir o siempre vas a orar de la manera correcta y siempre vas a pedir las cosas correctas, las palabras, que las pláticas con el Señor van a ser las correctas. O sea, todo va a ser, en el Espíritu todo es correcto. Eso es lo deleitable de todo esto, que no sueltas mucha palabrería. Si puedes platicar un rato todo el día si quieres, pero no son así palabras repetitivas o religiosas. Si tienen preguntas siempre en cuanto a la oración, las pueden hacer, pero la oración es bien simple. Lo que hace que una oración sea contestada es, tiene que ir con fe y desde el corazón, ¿sí? Y por medio del Espíritu. Se ora en el Espíritu, se ora con fe y se ora desde el corazón. Esos son tres requisitos básicos para que tu oración sea contestada. Sí, vivir en el Espíritu es requerido para poder orar en el Espíritu. Después tienes que orar con fe, con plena certidumbre de fe. O sea, no nada más de labios, pensando o creyendo que crees y no estar seguro. Sí, y la otra desde el corazón. O sea, cada palabra que se diga a Dios, desde corazón significa que es lo que sientes, es lo que quieres de verdad, es lo que tienes en ti en ese momento. Eso, o sea, a eso se refiere de corazón. Que no vengas teniendo un corazón y ores de una manera diferente. Eso no le agrada. ¿Ok? Entonces Ana oró. Fíjate, mi corazón se regocija en el Eterno. Primer asunto. ¿Qué es lo que sucede? ¿Cómo estaba el corazón de ella? Yo me he topado muchas veces, y es bien importante porque nosotros ahora ya en el Espíritu tenemos mandamiento de entrar entre sus atrios con acciones de gracias, ¿verdad? Y con gozo y todo el paquete. Entonces, hoy en este tiempo no se ora al Señor todo el tiempo con regocijo. La mayoría de veces se ora en la forma como incluso Ana oró antes. Si se fijan, el cambio de oración. Esta señora prácticamente hace cuenta como que tuvo un cambio en su propia vida, como que fue mudada en otra mujer. Primero ora de una manera y después de acabar de orar en esa mujer, ella se levantó como si se hubiese levantado otra mujer, ¿sí? De la oración. Entonces, es un ejemplo bien claro para nosotros también. Si bien nosotros leemos el Antiguo Testamento, pero estamos bajo el Nuevo Pacto, o la vida, como les he dicho antes, es diferente, es nueva, es completa. Esta oración de ella aquí, ok, está correcta, estaba regocijada en el Altísimo. Una de las cosas bien importantes a entender, todo mundo tiene que estar regocijado en el Altísimo, en el Eterno, en el Señor. Si no están regocijados, eso es un muy mal testimonio. O sea, se ama a Dios, se está contento con Dios, con tu Dios, está contento con Dios, estás happy con tu Señor, estás complacido con tu Dios, estás pleno con tu Dios, no te hace falta nada con tu Dios. Porque muchas veces en este tiempo las oraciones están basadas en no en el regocijo, no en la paz, no en la santidad. Como hijos de Dios, como discípulos, como gente nacida del Espíritu, es la única manera. Plena certidumbre de fe, corazones purificados y regocijados delante de Dios. O sea, tiene que ser un regocijo el hecho de que Dios sea tu Dios, ¿sí? Nada más el simple hecho de así, sin bendiciones, sin nada, sin oraciones contestadas, vamos a ir cero. El simple hecho de que Dios, el creador de los cielos y la tierra, sea tu Dios, eso debería de ser suficiente razón para que estés regocijado. ¿Sí lo ven? Y por lo tanto, vas a andar regocijado en la calle, en la casa, en el trabajo, en la playa, donde andes. ¿Sí? Pero eso no es una forma obligatoria. Es simplemente la condición de una persona que tiene a Dios en él. ¿Qué dijo Jesús? ¿Qué dijo David? Devuélveme el gozo de tu salvación. ¿Qué le ha pasado? ¿Cómo sabía él que una persona salva siempre está gozosa? De alguna manera, David conocía el fruto del Espíritu aún en aquellos días. Y cuando después de haber pecado con Urías y con su mujer, y haberse dado cuenta de lo que había hecho, pidió perdón y pidió que se le devolviera el gozo de la salvación y que no le fuese quitado el Santo Espíritu de Dios. Eso es un arrepentimiento genuino. Sí, porque ya había experimentado, ya no quería perder el gozo. Y una de las cosas en el Señor es lo primero cuando el hombre está en Dios y peca, lo primero que se empieza a perder es el regocijo. Eso lo pueden usar ustedes como señal, si quieren, en sus propias vidas. A veces ven que los cristianos luego les enseñan de que si no hablas en lenguas, el Espíritu Dios no está en ti. Yo les digo, si no tienes paz, amor y gozo, así realmente el Espíritu no está en ti, aunque hables en lenguas. Y ustedes ya para ahorita ya deberían de haber comprobado que el momento que fallan a Dios, lo primero que se empieza a desvanecer es la paz y el gozo y el amor. Se empiezan a desvanecer. ¿Sí? Entonces, por eso, allí es donde en lo personal cada uno se da cuenta de su condición e inmediatamente se arregla con el Padre, y por eso siempre está buscando vivir en paz con el Señor. Porque no quiere, ya cuando te das cuenta de esa forma de vida, ya no te importa nada más, lo único que te importa es Él, su presencia. Ya no es como dicen los cristianos, si tu presencia no va conmigo, no voy. Eso es puro labio. Cuando tú en realidad estás en Él y estás acostumbrado a vivir en Él, en su paz, en su amor y en su gozo, y de repente fallas, cometes un pecado por negligencia, porque es la única razón que se cometen los pecados, e inmediatamente sientes como empiezas a perder lo santo. ¿Sí? Por eso es recomendable que en realidad se viva siempre en santidad. Y lo que a mí me gusta de esto es que cuando tú ya experimentas esas áreas, ya en lo personal, tú te dedicas personalmente a vivir en santidad, porque ya estás viendo tu pérdida. Ya te estás dando cuenta que tienen efectos secundarios en ti el contaminarte. Ya no es un asunto así de, necesito que me echen la mano, necesito que me motiven para seguir a Dios. No, ya solito te motivas por el hecho de que has pecado contra el Señor y sientes como pierdes la paz. Entonces, una de las cosas es esa. Ana vino ya con ese corazón regocijado. Es la forma correcta siempre de caminar para nosotros en este tiempo. No hay una sola razón por la cual se tenga que caminar en alguna manera triste, deprimido, estresado, frustrado, afligido, cargado, preocupado en esta tierra. Cualquiera de esas acciones, actitudes, condiciones del corazón manifiestan la incredulidad del hombre, simplemente. ¿Estás afligido? ¿Por qué? ¿Estás preocupado? ¿Por qué? O sea, ¿quién teniendo un gran Dios, ¿sí?, todopoderoso, omnipresente, omnisciente, o sea, así de grande, así de poderoso, y que sus súbditos, sus hijos, sus siervos, como quieran llamarse, sus amigos, sus camaradas, anden acá sufriendo? ¿Eso muestra fe de ellos? ¿Verdad que no? No la muestra. Entonces, la condición de vida de un hijo de Dios simplemente camina regocijado en la tierra por el simple hecho de que Dios habita en él. No por cómo las cosas van en la tierra, no por que todo está, hay dinero en el banco, no porque no tienes problemas maritales, no porque tus hijos son todos obedientes. O sea, no. La única razón que los hijos de Dios caminamos con regocijo en la tierra es por el simple hecho de que el Padre habita en nosotros. Y eso es lo de las cosas más deleitables. Cuando yo primero me enteré de esa, o sea, habiendo dado al Padre el privilegio a los hombres de ser templo y morada del Santo Espíritu. O sea, eso es para vivir una tierra mejor que el Jardín del Edén prácticamente. O sea, así de fácil. Una vida en el paraíso en esta tierra. ¿Ven cómo la raza se queja todo el tiempo de que el infierno está aquí en la tierra y todo eso? Bueno, es por su propia maldad, pero porque no tiene a Dios en su corazón. Pero teniendo a Dios en el corazón, es todo lo que necesitas. Y se cumple lo que está escrito: fuera de ti nada deseo. Ya es literalmente una realidad. Porque teniendo a Dios en el corazón, literalmente no deseas nada de afuera. No deseas en general nada. ¿Sí? Y eso es, no son labios ya, como la gente dice, no, fuera de ti nada deseo y pura habladuría. Luego a veces, pues, me toca escuchar alabanzas por ahí y sueltan sus palabras secas y vacías y las escucho. Y yo puedo darme cuenta que son simplemente palabras vacías, huecas.

el amor y el gozo. Lógico que también todo lo otro es fruto del Espíritu, pero el amor, la paz y el gozo, muy importantes. ¿Sí? Es forma de conducta, forma de ser, forma de caminar en Dios. ¿Ok? No es otra cosa. No es carne tampoco. Literalmente es forma de vida. Amén. Ahora, fíjate, rico, rico aquí. Mi poder se exalta en el Eterno. ¿Dónde se exalta el poder? ¿Dónde se hace más fuerte? ¿Dónde se engrandece? ¿Dónde se eleva el poder de los hombres? Jesús claramente lo dijo en un momento dado, fuera de ti nada soy, fuera de ti nada puedo hacer. O sea, ya hablándolo personalmente. Entonces, una de las cosas que quiero que entiendan, ven cómo los cristianos hablan del poder de Dios y se jactan del Dios Todopoderoso, pero siempre andan en pecado. Por eso el poder no se manifiesta. El poder de los hombres va a estar completo cuando los hombres estén completos en Dios. ¿Sí? Cuando el hombre realmente vive en santidad, en pureza delante de Dios todo el tiempo, el poder del hombre va a estar completo. ¿Sí lo ven? Y eso es también parte de la misma fe y todo, pero uno de los requisitos que quiero que vean específicamente, si realmente, porque yo muchas veces le preguntaba al Señor acerca de su poder y de las ven que hoy en día se ve mucha gente haciendo circo, maroma y teatro en cuanto al poder de Dios, y todos juran y perjuran que son los ungidos de Dios y que tienen el poder del Altísimo con ellos, y luego de repente pues son encontrados falsos. Entonces, muchas veces la pregunta es, bueno, ¿y entonces dónde está el poder? Porque incluso en un momento dado yo pensaba, no, pues el poder tienes que recibirlo de Dios, te tiene que ser dado. Pero a medida que fui creciendo en el Señor, así como lo enseñé aquí específicamente, el poder del hombre es aumentado en el Señor. En otras palabras, mientras el hombre se mantenga en el Señor, permanezca en el Señor, el poder del hombre va a ser aumentado porque Dios está en el hombre. Si Dios no está en el hombre no tiene ningún tipo de poder, aunque sea cristiano, religioso, aunque tumbe personas o lo que haga, amén. Entonces, aquí lo que quiero que vean, no es algo a enfocarse el poder, ¿ok? No quiero que se vayan como en el cristianismo a buscar el poder porque todo aquel que busca poder va de manera errónea, no se le va a dar. ¿Por qué? Porque ya está yendo por un motivo específico. Hoy la gente, muchos buscan a Dios por el poder, para sanar enfermos, para levantar muertos, echar fuera demonios. Buscan el poder porque el poder les da fama, el poder los hace mirar como personas importantes. Entonces, por eso buscan el poder. Aquí en Dios, yo les he dicho antes, en Dios solamente se busca porque se le ama la santidad. No se le busca por ninguna otra cosa. No se debe de buscar a Dios por su poder. Pero eso no significa que no lo vas a usar cuando lo tengas. ¿Ok? No significa de ninguna manera. No puedes buscar a Dios por su poder porque es ilícito. Si buscas a Dios de la manera correcta, Él te da su poder y tú obtienes el poder, pero ya no utilizas el poder para engrandecerte, sino que siempre reconoces que el que hace todas las cosas es Él, no tú. Entonces, pero ya estamos hablando de una manera viva, de una manera de ser, de una forma de conducta de vida de las personas que no están anhelando poderes o grandezas. O sea, que no están buscando que sus nombres estén puestos en los cartelones o cosas así, o los ungidos de Dios. O que no, simplemente los hijos de Dios no buscamos grandezas. Para nada. Y si Dios quiere hacer cosas grandes, las hace Él. Al final del día, nunca es nuestro. ¿Sí la ven? Entonces es bien importante ahí entender, todo mundo tiene que usar el poder y el poder primero, por así decir, antes de que se vayan a querer ir allá por las echar fuera demonios y todo eso, el poder primero es la total gobernación de tu propio cuerpo. Está escrito en algún lugar que el que se enseñorea de su espíritu es mejor que el que conquista 10 ciudades. ¿Sí? Entonces,
Ahí, ese es el primer.

primer poder que yo les recomiendo a cada uno, estar completamente gobernados. Una persona que no es gobernada por sus apetitos carnales ya venció. Entonces, ¿cómo funcionó el poder? Por medio de la fe en Jesús, de que nuestra carne ha sido crucificada, ha sido sepultada y ya no te entregas, ya no vives conforme a los deseos de la carne en esta tierra, ni conforme el viejo hombre, conforme el vicio del viejo hombre tampoco. O sea, una persona que realmente, cuando digo que tiene el poder de dominio propio, me refiero a que tú puedes tener el pecado enfrente de ti, pero no porque lo tengas te lo tragas. Cuando tú tienes realmente el dominio propio ya ejercitado y utilizado y desarrollado, puedes tener la maldad enfrente de ti y eliges no. Sí, estamos hablando ya de elección. Ya no estamos hablando de esclavitud al padre o de esclavitud al diablo. Estamos hablando de elección personal, donde en realidad el Espíritu Santo te fue dado a ti para que tú elijas el camino correcto voluntariamente. Y ese es el dominio propio que a mí me encanta, donde primeramente el poder se manifiesta. El hombre muestra que tiene poder cuando realmente ya no es esclavo del pecado. ¿Qué dice la Escritura? Que el que peca es esclavo del pecado. No es esclavo, pero se esclaviza voluntariamente. ¿Sí nos vemos? Entonces, esa persona que comete pecado no tiene poder. ¿Por qué? ¿Quién lo tumbó? Los hombres a veces se creen tan fuertes, pero en realidad son tan fuertes como el pecado que los tumba. ¿Y cuáles son los pecados que tumban a las personas hoy en día? Los pecados más chiquitos. Las pequeñas moscas y las pequeñas zorras. Nada más para que eso está hecho de tal manera para que se vea que los hombres son tan frágiles sin Dios. Que un pecado, la pequeña mosca, la pequeña zorra los hace caer. Porque los hombres luego se creen acá poderosos, que pelean grandes pecados y todo eso y que no los hace caer. Pero en realidad Dios lo dejó de una forma tan simple que el hombre puede sentirse muy, muy poderoso, pero la pequeña mosca son pecados caseros, pecados insignificantes prácticamente. Toda injusticia es pecado. Entonces las injusticias más pequeñitas, esas son lo que el hombre manifiesta que tan fuerte es. Entonces un hombre ya ejercitado en el dominio propio, con el sentido ejercitado, ahí es donde primero ejerce su poder. No van a poder ejercer, echar fuera demonios, sanar enfermos, a cualquier otra cosa, no lo van a poder ejercer si realmente no están enseñoreados. ¿Sí? Los discípulos se la toparon, no pudieron sacar ese género. ¿Por qué? Les faltaba hombres de poca fe. ¿Sí? ¿Sí la ven? Entonces es bien importante que primero se enseñoreen, estén totalmente libres de la maldad. En pensamiento, en ojos, en intenciones del corazón y sobre todo en obras. Para eso primero les has dado el poder. Allí es donde el hombre primero se manifiesta de que realmente obtuvo el poder de Dios y lo sabe usar. Yo les digo, si no les tocara, no sé, levantar algún muerto, echar fuera demonios o sanar enfermos, paralíticos o cosas así, pero con que se mantuvieran enseñoreados libres del pecado, su vida está salva. ¿Sí la ven? Entonces es bien importante que entiendan que todos estén bien enseñoreados. Aquí no estoy hablando de labios, de conocimiento bíblico. Estoy hablando de vida real, donde literalmente tú no estás gobernado por ningún tipo de deseo carnal. Estoy hablando de cero pensamientos malos. Estoy hablando de palabras únicamente puras. Estoy hablando de no malas intenciones en el corazón. Estoy hablando de los ojos 100% puestos en el autor y consumador de la fe. ¿Sí? Ya no estoy hablando de donde quiero llegar, hermano, de donde por fe, hermano. Estoy hablando que esa ya tiene que ser la realidad de cada uno. ¿Sí? Porque es requisito incluso para entrar hasta el trono de gracia. Porque no se puede entrar al trono de gracia con pecado.
¿Claros? ¿Están viendo? Ahora, ya miramos, mi corazón se regocija en el Eterno, mi poder se exalta en el Señor. Mi boca se ensanchó sobre mis enemigos. ¿Qué significa eso? Ensanchar. Es que hablas, como dice en el rancho, hablas con garbo, hablas con autoridad, hablas lo que tienes. O sea, ya no andas a la manera antigua. ¿Sí? El otro día me dice un hombre, o sea, ¿tú te crees el único santo en la tierra? Así es. No voy a negar lo que soy porque un incrédulo me cuestione. Yo sé que hay montones de santos, pero hoy por hoy, en mi vida es mi responsabilidad. Aquí no es que me creo, aquí no es que por fe, hermano, no, es mi responsabilidad, es mi deber delante de Dios el caminar de esa manera. Ya no es ni siquiera que me creo por fe, hermano, no, se tiene que tener el testimonio de la forma de conducta en vida. O sea, y yo no estoy hablando de testimonio de la gente. Estoy hablando de testimonio delante de Dios. Estoy hablando que Dios realmente dé testimonio de mi vida. O sea, la gente no, pues ¿para qué? Sabemos que la gente, como quiera, de otra manera, ellos no pueden hablar ni bien ni mal. So, ¿para qué hacer la democión? Pero Dios es el que da el testimonio y tiene que. O sea, ¿para qué jugarla y hacerse y pretender santo cuando el testimonio que Dios está dando no es correcto? O sea, ¿de qué sirve a un hombre tenerse a sí mismo como una persona bien santa cuando Dios diga que es un malhechor? O sea, y para nosotros tiene que ser. Y yo no, ninguno debe de negar su santidad o negar lo que Dios ha hecho contigo porque otro incrédulo está cuestionando lo que Dios ha hecho contigo. Porque los incrédulos están acostumbrados a que todo mundo sea incrédulo y por cuanto todo mundo sea incrédulo, nadie obtenga lo que Dios ha dado. Entonces, si tú también niegas lo que Dios te dio, ya no eres un creyente, eres un incrédulo también. Y la mayoría de incrédulos están en las iglesias hoy en día. Ahí me los he topado. Porque hasta ahorita ningún ateo ha cuestionado mi fe. Ni un solo ateo. Puros cristianos. Eso no se han cuestionado mi fe. ¿Por qué un cristiano debería de cuestionar la fe? ¿Que no un cristiano debe de creer todas las palabras de Dios y vivirlas? ¿Y por qué cuando otro sí las cree y las vive, por qué lo cuestionan? ¿No deberían de alegrarse? ¿No deberían de regocijarse que el poder de Dios se manifestó en uno? Pues si son de la misma camada, ¿no? Si se está siguiendo a Dios, porque luego a veces hay gente que me dice, bueno, pues todos seguimos al mismo Dios. Bueno, si verdaderamente todos seguimos al mismo Dios, todos, ¿por qué te enojas que yo viva conforme a su voluntad y tú no porque no quieres? O sea, ¿cuál es la diferencia? Tú puedes vivir conforme a la voluntad de Dios también. ¿No debería todo mundo de regocijarse al respecto de que Dios haya sido bueno y que muestre su misericordia a los hombres todavía en este tiempo para vivir en libertad del pecado? Lo rico de todo esto, como les he dicho, entre más te alejas del pecado, más abominable se hace. Y menos te lo tragas. ¿Sí? Entre más vivas en Dios, más santo vas a ser. Sin esfuerzo. Amén. Entonces, mi boca se ensanchó sobre mis enemigos. ¿Eso qué significa? Ok, más adelantito vemos cómo empieza a hablar de lo que le habían hecho sus enemigos. Con todo y eso, para nosotros, bueno, mi boca se ensancha en este tiempo. Cuando la gente me pregunta, ¿te crees perfecto? Yo soy. ¿Te crees santo? Yo soy. ¿Te crees muy justo? Yo soy. ¿Sí? ¿Te crees como Dios? Yo soy. No, ahora ya eres como los ángeles. Dios, amén, yo soy. Y para todos tengo versículos. Para cada uno de ellos. Dádivas del Eterno. No mis labios. No mi arrogancia, porque no existe. Es simplemente, con una sola ofrenda, hizo perfectos para siempre
a los santificados. ¿Sí? Con una sola ofrenda hizo para siempre perfectos a los santificados. Y a los que justificó, también santificó. ¿Para cuánto tiempo los hizo perfectos? Para siempre. So, mi boca se ensancha contra mis adversarios, aquellos que no creen en la perfección, aquellos que, si bien, si creyeran en Jesús y recibieran su sacrificio, también serían hechos perfectos una vez y para siempre. También serían justificados y santificados. Pero como no creen, no lo reciben. Entonces, ¿qué hace mi boca? Se ensancha. Eres como Dios. Legítimamente está escrito que fuimos hechos a imagen y semejanza del primogénito, papá. Así está escrito, que fuimos hechos a imagen y semejanza del primogénito para que Él fuera el primero entre muchos hermanos. Literalmente así está escrito. Y si vemos, Jesús y el Padre son uno. Nada más que la raza mira de otra manera diferente. Pero cuando Dios nos hace igual a Él, se refiere a la pureza y a la santidad de corazón. A la santidad aquí. Porque aquí en la tierra, los hombres van a mirar meramente hombres. Como la Escritura misma habla en Hebreos acerca de los hombres de fe. Gentes de los cuales la tierra no era digna de que ellos caminaran, pero siempre fueron tenidos como meros hombres, como gente mala, como, o sea, despreciados. Porque los hombres siempre vamos a ser así, siempre vamos a aparentar de esa manera. O sea, no aparentar, sino que siempre nos van a ver así. Una persona va a decir, ah, no, pues yo, ahí está, el Dios Altísimo habita allí. No, siempre van a mirar un hombre. Y es totalmente bien eso. Y lo más rico de esto, ¿saben qué es? Es que así como Jesús no se aferraba, nosotros tampoco. Esa es humildad real. ¿Sí? Solamente cuando alguien ataca, cuando alguien cuestiona, entonces mi boca se ensancha. Pero no en la forma de presunción, sino en la forma de dejarle saber lo que la bendita misericordia de Dios ha hecho conmigo. Como diciendo, si conmigo lo ha hecho, contigo también lo puede hacer si crees. Porque nunca hay presunción, porque el amor no es presumido. Simplemente es una forma de conciencia. No puedo negar lo que soy, pero cuando estoy hablando, te estoy dando un testimonio de lo que Dios ha hecho conmigo. Porque siempre, y ustedes lo escucharán muchas veces, fue Dios quien hizo esto. Y eso es lo rico, pero no puedo negar mi fe. Sí, no puedo negar lo que el Padre me ha dado. No puedo negar mi herencia. Ya, a Jesús lo marcaron o le dijeron que era de Belcebú y él no lo aceptó. No se tiene que aceptar. O dijo en una ocasión, y si yo dijera que no le conozco, sería mentiroso. So, yo no puedo decir que no conozco a Dios para que otras personas que no lo conocen se sientan bien, porque para mí eso sería mentira, porque si lo conozco. Si dijera que no le conozco, para mí sería mentira. Si lo miran todos. Entonces, esas son las palabras que otra muy común, la carne. ¿Cómo se ensancha mi boca? Mi carne ha sido crucificada. El viejo hombre ha sido crucificado. El diablo ha sido crucificado. El mundo ha sido vencido por la fe de Jesús. La muerte ha sido sorbida en victoria. La ley del pecado también. He sido libertado de la ley del pecado por la ley de vida en Cristo Jesús. ¿Ven cómo se ensancha mi boca? Ensancharse mi boca es, como dijo Pablo, por cuanto creo, hablo. No hablo con la esperanza de lo que estoy diciendo sea hecho. No, hablo porque ya soy. Eso es ensanchar la boca. Por eso los escribas y fariseos se sorprendían cuando Jesús les hablaba y con la autoridad que les hablaba. Él no hablaba como un pecador que está buscando a Dios. Él hablaba como un santo. ¿Ven la diferencia? Así tienen que hablar y vivir. Creen que Dios los hizo santos. Viven como santos. Hablan como santos. Siempre. Porque Dios, recuerden esto. Jesús de Nazaret los hizo una vez y para siempre santos, justos y perfectos.
una vez y para siempre. O sea, en otras palabras, no es como los cristianos piensan que tienen que estarlo lave y lave todo el tiempo. No, te lavé una vez y para siempre, papá. ¿Sí? ¿Qué significa? Yo te lavo una vez. ¿De quién es la responsabilidad de mantenerse limpio? Si él te lava, es para que siempre permanezcas limpio. ¿Sí? Y si no se permanece limpio, límpiate. Y sigue limpio. ¿Okay? Yo les digo por propia experiencia, yo no conocía todas estas cosas en un momento dado. Gracias a Dios tuvo misericordia y me las enseñó por muchas de las preguntas y por el deseo del corazón, porque realmente es bien importante eso. Y hubo muchos pecados en mi principio, con todo y eso, nunca me quedé en esos pecados ni me doblé ante el pecado. Siempre tenía esta idea en la mente, prefiero vivir peleando contra la maldad en mi corazón a doblarme ante la maldad en mi corazón. Vamos, solamente dos cosas iban a pasar. O iba a encontrar a Dios o iba a pasar con la peleadera. Con la peleadera de no rendirse ante el pecado. Y más que nada, lo que siempre me motivaba eran las cosas que yo leía en la Escritura. Como los hijos de Dios no pecan, el cuerpo de pecado ha sido destruido, ¿para qué nos iremos más al pecado? La carne ha sido crucificada. Y todas esas cosas yo las leía y no las miraba reales en mi vida. ¿Por qué? Porque lo mismo que les he hablado. Una cosa es que leas, otra cosa es que creas. Porque no todos los que leen la Biblia creen las palabras de Dios. Pero solamente aquellos que creemos las palabras de Dios obtenemos el fruto de lo que hemos creído. So, nunca piensen que por tener el conocimiento bíblico realmente ustedes ya son algo. El conocimiento bíblico no los hace nada, porque eso no ni siquiera significa estar en Jesús. Jesús es la palabra viva. ¿Sí? Jesús es, claramente dijo, mi palabra es vida y es verdad. Entonces ahí es donde cada uno tiene que realmente aplicarse en la forma personal. Entonces ahí es donde se ensancha nuestra boca contra cualquier enemigo, en cualquier manera que quieran traerme. ¿Sí? Ensanchar mi boca es por cuanto creo, por eso hablo. Cualquier cosa que quieran traer, no vas a tener, Dios es mi proveedor. Enfermedades, Dios es mi salud. Yo he sido curado de todo mal y toda dolencia. Curado, porque Él se llevó en su llaga mis enfermedades. No es la voluntad de Dios que el hombre tenga enfermedades. No es la voluntad de Dios que los hijos de Dios tengan enfermedades. Por eso no le teman ni al corona ni a ninguna plaga que vaya a venir. Siempre y cuando estén viviendo en santidad. Porque si no están viviendo en santidad, lo primero que van a hacer es correr. ¿Qué dice la Escritura? Que el impío corre sin que nadie lo persiga. Eso es la realidad. ¿No estamos viendo? No teman de que su boca se ensanche. O sea, en otras palabras, no teman de confesar lo que Dios los ha hecho en frente de los hombres. Porque los hombres hoy en día, lo que he mirado que pasa es esto. No quieren confesar lo que Dios ha hecho porque les van a decir que son pecadores. Porque les van a decir que si dicen que no tiene pecado, hacen a Dios mentiroso. O sea, que ellos interpreten las Escrituras erróneamente, ese es su problema. Que te las quieran aplicar a ti erróneamente, ese es su problema. Yo no voy a negar mi fe, no voy a negar mi Dios, porque recuerden lo que está escrito, ¿sí? Que si no lo confesamos delante de los hombres, ¿qué va a pasar? Él nos negará. ¿Ante quién? Ante el Padre y los ángeles. So, el yo negar las dádivas que Dios me dio por medio de Jesús de Nazaret, al negarlas, ¿yo a quién estoy negando? Estoy negando al Hijo, estoy negando al Padre, simplemente porque un incrédulo está cuestionando mi fe. Y para que ese incrédulo no diga que yo soy pecador, voy a negar a mi Padre y a mi hermano mayor. ¿Lo haré? ¿Cuál es el afán de quedar bien con un incrédulo? Con un incrédulo y revoltoso. ¿Ah? Si quieren seguir a Dios, tienen que quitarse la idea de su mente y de su corazón de que todo mundo los mire como los santos de la tierra.
Tienen que estar dispuestos a ser vistos como el mismo diablo, porque así los van a ver. Y si tú tienes la idea de que siempre quieres que te miren a ti como un santo, no va a pasar y tú vas a quebrantar las dádivas, la gracia de Dios para quedar bien con una persona, para que los humanos hablen bien de ti. A mí no me importa que digan que soy un pecador, que soy un hijo del diablo. Voy a negar mi fe porque unos fulanos quieren que dicen que soy un pecador nada más porque me creo perfecto. Voy a negar la gracia divina de Dios nada más porque unos fulanos quieren que no hay ninguno santo, no hay ningún perfecto, no hay ninguno justo. No, mi boca se va a ensanchar, se va a hablar rico, va a hablar abiertamente de las grandezas de lo que Dios me ha dado. Y no estoy hablando de plata, porque lo que me ha dado es muchas veces más valioso que toda la plata de la tierra. Y toda la plata es tenida por mojo, comparado con lo que Él realmente me ha dado. O sea, ¿cómo se los pongo en palabras? De lo que Él en su bendito amor y misericordia me ha dado. Voy a negarlo enfrente de unos incrédulos y revoltosos. Así que sepan bien que si ustedes lo niegan delante de los hombres, Él también lo va a negar delante del Padre y de sus ángeles. Hoy la gente dice, ay, yo no me avergüenzo del Evangelio. Sí se avergüenzan cuando no confiesan perfección, cuando no viven perfección, cuando no confiesan santidad, cuando no viven santidad. Yo en mi camino me di cuenta que los hombres lo que más se avergüenzan, y estoy hablando del sistema religioso en general, es la santidad. Se avergüenzan de la santidad. Y ustedes lo han comprobado, y si no lo van a comprobar, porque cuando se trate de dar testimonio de santidad allá afuera, ¿sí? Cuando se trate de caer bien con los, de quedar bien con los incrédulos y revoltosos, ustedes mismos se van a dar cuenta cómo esconden su santidad para tener camaradas. No pueden ser amigos del mundo y porque se van a hacer enemigos de Dios. Ahí se manifiesta, porque esconden su santidad por caerle bien a gente mala. Sí, les da vergüenza. Les da vergüenza manifestar su santidad ante los hombres. Muchos les da vergüenza orar, dar gracias a Dios por los alimentos. Les da vergüenza decir, no, yo no participo de las obras infructuosas de las tinieblas. Yo no participo de esa maldad. ¿Por qué? No, yo no hago ese tipo de males. ¿Por qué? Ah, es que van a decir de mí, uy, el santurrón, uy, el aleluyo, uy, el que se cree mucho, uy, el que nos desprecia. ¿Te crees más que nosotros o qué? Tienen que estar dispuestos a pagar la talla si realmente quieren seguir a Dios. Porque eso significa, si tu boca no se ensancha, estás negándolo. Y yo les digo por experiencia, no lo vi una vez, porque yo, gracias a Dios, y no les digo que es mi asunto, pero siempre he tenido el asunto ese de mirar las cosas. Miro los efectos, miro cómo sucede, cómo la gente se avergüenza de la santidad, cómo la gente que dice ir a Dios por quedar bien con personas malas, esconde su santidad, rechaza su santidad, no la muestra para ser amigo de un impío. No debe de ser. Nunca lo hagan. En ninguna manera. Si la gente, yo lo que aprendí fue esto. Yo tengo a Dios y Dios y yo somos uno. Aquel que venga a mí quiere a Dios, el que no venga a mí no quiere a Dios. O sea, el que no me quiere a mí no quiere a Dios. El que me va a querer por santo. Y si no me quieren por santo, que no me quieran. Si no me quieren como amigo por santo, no necesito amigos. Si no me quieren de camarada, si no me quieren de socio por santo, no necesito amigos, no necesito socios. No necesito compañeros, no necesito a nadie. Lo que necesito es Dios y ya lo tengo. Y no lo voy a perder por agradar a la gente. No lo voy a perder por negocios. No lo voy a perder por amistades. ¿Sí? Por nada.

0: mayor que la plata y el oro de esta tierra, más que el oro de Ofir, men. Ese es un lugar por allá donde hacen buen oro. ¿Sí lo ven? Entonces, por favor, no escondan su santidad. No teman a mostrar la santidad en sus acciones. Si la gente va a saber que son santos, pues que sepa que son santos. Y si te quieren, y si quieren tu amistad, que la quieran por tu santidad. Pero nunca sacrifiques tu santidad y escondas tu santidad por ser amigo de gente que no lo merece. Y no estoy hablando de despreciar a la gente. Estoy hablando de tu condición personal, de tu trato, de tu relación con Dios, porque eres un... No la raza dice, no, pues somos embajadores de Dios, somos representantes de Dios en la tierra. Y luego cuando se trata de verdaderamente representar la santidad de Dios, ¿es negada? No está escrito, vosotros sois la justicia de Dios, y cuando se trata y se debe manifestar, ¿se esconde? ¿Sí la ven? O sea, yo he visto gente en muchas maneras esconder su santidad. Bueno, en el cristianismo, y muchos lo van a saber, no están dispuestos a manifestar lo que Dios les ha enseñado porque tienen temor que la gente de las iglesias lo rechace. Imagínate. Siempre esa idea, y tienen que quitársela, de caerle bien a la raza. No piensen, este no es el lugar para caerle bien a la raza. No le vas a caer bien. El maestro te lo dijo, pero no le hacen caso. Si al rey de la casa, ¿cómo le dijeron? Al señor de la casa, ¿qué le dijeron? Que era Belcebú. ¿Qué les van a decir a ustedes? Belcebucitos. ¿Quién se los va a decir? A mí muchas veces me lo han dicho. Muchas veces. Ah, ya no voy a predicar porque me lo dicen. Ya no voy a vivir en santidad porque me lo dicen. En mi experiencia, en este poquito tiempo que tengo siguiendo al Señor, caminando con Él y siendo mensajero para los hombres, he mirado que muchos vienen y me abrazan y luego se van. He comprobado cómo específicamente Jesús de Nazaret dijo, los que mojan su pan en mi plato levantan conmigo su calcañar. ¿Lo han hecho? ¿Dejo de predicar? ¿Dejo de vivir en santidad? ¿Me corrompo? ¿Me pongo de conmiserable?
1: No me quieren por ser santo, Señor. Ya mejor no voy a ser santo para que me quieran.
0: ¿Sí lo ven? Quiero que tomen clase, que se paren en lo que realmente son, porque eso... Yo miro esto y a menos a mí en la vida personal me asombra. Yo puedo ir por la calle y le subo al radio cuando, más que nada cuando voy solo, porque solo aguanto el escándalo, ¿no? El ruido del estéreo. Cuando va la tribu, pues hay muchos oídos sensibles. Pero cuando solo yo puedo ir en el carro o en la moto y subirle a las alabanzas como le hacen los paganos con su música horrible. ¿Qué? ¿Cuál es el problema? Si lo sabe Dios, que lo sepa el mundo, ¿no? Si ellos están orgullosos de servir al diablo que va a ser lanzado al lago de fuego y azufre, pues mucho más orgulloso estoy yo de servir a mi Dios. Mi boca se va a ensanchar porque mi Dios es grande, porque sirvo al Creador de los cielos y la tierra, al Todopoderoso, sí, al gigante. O sea, si hay gente que tiene que estar orgullosa y está escrito, si se glorían, gloríense en quién. En Dios. En otras palabras, para nosotros la palabra sería, si se enorgullecen, enorgullecense de Dios. Estén orgullosos de su Dios. Pero porque le sirven correcto, no como los cristianos que andan acá con el Jesús en la boca y bien paganotes, man. Con sus cumbias. Alábale, que no es de palo. No, le están alabando al de palo con eso. ¿Sí la ven? ¿Claros? ¿Entendieron el asunto cómo tu boca debe ensancharse? Debes hablar con garbo, debes hablar con autoridad de tu Dios. O sea, ese es mi Dios, es mi forma de conducta, así soy. Yo ya les dije una vez, yo recuerdo un hombre vino al trabajo y me dijo, ¿sabes qué, Ronald? Tú necesitas cambiar el nombre de tu compañía y necesitas quitar todo lo que esté relacionado con Dios en la compañía, porque si no, no vas a tener negocios. Digo, no, más fácil, no voy a cambiar nada de aquí, todo se queda igual. No, pero es que hay mucha gente que es sensible a estas cosas y que no todos son como tú, que no tienes... No importa, si no quieren trabajar conmigo. Pero encontré una cosa que a los malhechores les encanta, la gente íntegra. Los malhechores ni entre ellos se soportan, man, pero les encanta la gente íntegra y recta en los negocios. Oh, les encanta eso. Así que tu boca se ensanche, que tu corazón se regocije y que tu poder se exalte en el Eterno. Tu boca se ensanche sobre tus enemigos. No tienes que andar de presunción. Ya entre nosotros ya sabemos lo que tienes, ¿ok? Entre los hijos de Dios ya sabemos. Aquí no tienes que hablar nada. ¿Claros? ¿Con quién se ensancha la boca? Con los enemigos. ¿Ven cómo en el cristianismo todo el mundo anda de presumido? Ah, no, fíjate que Dios hizo a mí. Fíjate que Dios hizo esto acá. Aquí ya sabemos que Dios es poderoso y los milagros, las oraciones contestadas, la santidad, todo es típico. Aquí no es, nada es asombroso. De las cosas que Dios hace, nada es asombroso porque estamos acostumbrados. Al menos yo en mi vida estoy acostumbrado a las cosas santas. Estoy acostumbrado a los milagros, a las oraciones contestadas. Estoy acostumbrado a todo este tipo de cosas de las que ya he experimentado. Para mí no son nuevas. Para mí nada. Yo puedo orar y agarrar la respuesta como y seguir normal, como si no hubiese pasado nada. ¿Sí? Entonces entiendan esto bien claro. No se trata de andar todo el tiempo acá diciendo entre la gente, entre los que siguen a Dios, entre los que son santos, lo que tú eres. La boca se ensancha contra aquellos que cuestionan, contra aquellos que se levantan a cuestionar o a decir que lo que tú tienes no es. Allí, contra los enemigos. ¿Quiénes son los enemigos? Los que son enemigos de Dios. ¿Quiénes son los enemigos de Dios? Los incrédulos. Con ellos. Entre nosotros, yo ya sé que y no, nunca lo cuestiono, nomás cuando hacen mal, no les cuestiono nomás cuando carrotiza. Pero ya sé que tienen a Dios, que las oraciones son contestadas, que pueden, yo sé la santidad que pueden vivir y yo no estoy preocupado en la forma o celoso en alguna forma, sino para mí es como dijo Juan, me alegro. No son mis hijos, pero él habló, mucho me alegro que mis hijos caminan en la verdad. O sea, es un regocijo, a mí me encanta, me deleita, me súper... regocija el hecho de ver que la gente vence el mal. Es como cuando tú siembras y empiezan a brotar las matitas, man. O sea, hay regocijo porque te estás dando cuenta que lo que sembraste está dando fruto. O sea, si bien yo aquí no tengo velo en el entierro, pero pues ando aquí metido, por lo tanto me da regocijo. Sí, ¿con qué me refiero a verlo en el entierro? Pues no soy quien habla, yo simplemente estoy en un instrumento aquí. Pero el simple hecho de que ver que la semilla que el Padre siembra da fruto es regocijante. ¿Sí nos vemos? Entonces, yo sé y espero, o sea, no espero menos. No. Si yo siembro maíz es porque voy a comer elotes. Y cuando mire que el maíz tiene dando elotes es natural. O sea, ya no es un asombro. Ah, mira, me dio un elote. Pues eso es lo que va a dar. Así que cuando miro la santidad en la que caminen o la forma de vida que están caminando, es natural para mí ver eso. Es la expectativa, es lo que tenía que suceder. No se mira muy bien cuando las personas que reciben el Espíritu y luego ya se apartan de Dios. O sea, eso no se mira nada bien. Triste para ellos. Y doloroso. Porque pues, ¿a dónde van a acabar? No hay santo como Dios. Versículo 2. Oh, espérate, falta la parte otra. Por cuanto me alegré en tu salvación. Ahí miramos de nuevo. Por cuanto me alegré en tu salvación. El Señor Dios Todopoderoso los guarde como la niña de sus ojos en el hueco de su mano y que no se salga ninguno de él. ¿Capish?
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6: Bienvenidos a nuestro programa radial Nuevas de Gran Gozo, bajo la dirección de Galván Revival Church y el reverendo Baltasar Dueñas. Damos gracias a Dios por el privilegio de llegar hacia ustedes a través de este su programa radial. Es un placer y gran honor poder publicar las grandes maravillas y milagros que Cristo Jesús está haciendo el día de hoy a través de este ministerio. La Biblia dice en Marcos 16:15, ir por todo el mundo, predicar el evangelio a toda criatura. Cristo dio el mandamiento de que se predicara su palabra por todo el mundo, y este es el trabajo número uno. San Lucas 8:1. Y aconteció después que Cristo caminaba por todas las ciudades y aldeas, predicando y anunciando el evangelio del reino de Dios. Lucas 10:1. Y después de estas cosas, designó el Señor a otros 70, los cuales envió de dos en dos delante de él a toda ciudad y lugar. Únase con nosotros para hacer posible este trabajo que Cristo mandó, mandando sus diezmos y ofrendas. Para tiempos como estos se necesitan hombres como estos. Ahora con ustedes, el hombre que Dios ha ungido para traer bendición a la gente enferma y necesitada, Reverendo Baltasar Dueñas.
7: Muchas gracias. Recuerde que conforme a nuestro calendario, hoy es día miércoles, día 13 de mayo del año 2026, y estamos con servicios especiales viniendo. Recuerde que los invito el día sábado 16 de mayo, estaré en la comunidad Vicente Guerrero, en el Tablón, municipio de Zimapán, Hidalgo. En el lugar del hermano Francisco Trejo, a las 2 de la tarde estaré con servicio especial de milagros. Y el día domingo 17 de mayo estaré en El Betí, en la comunidad de El Betí, municipio de Chilcuautla, Hidalgo, en el auditorio municipal por la calle Leona Vicario sin número. Estaré con 4 servicios, a las 9 de la mañana, a las 11 de la mañana, a las 2 de la tarde y a las 7 de la noche, con servicio especial de milagros. Ahí donde administra el reverendo Leopoldo Pérez, ahí estaremos con servicio especial de milagros. Recuerde, en el Betín, en el auditorio municipal, desde las 9 de la mañana, horario corrido en el Betín. No deje pasar esta oportunidad. También los invito, el día viernes 22 de mayo estaré en la comunidad La Herradura, en el edificio Vida Victoriosa, ahí donde administra la mujer de Dios Dora Domingo. Estaré a las 6 de la tarde, y el día sábado 23 de mayo estaré en la comunidad de Limontitla, en el edificio Vida Victoriosa, donde administra el reverendo Fernando Rubio, a las 2 de la tarde, con servicio especial de milagros. Y el día domingo 24 de mayo estaré en Huejutla, Hidalgo, en el auditorio de la ganadera local, desde las 11 11 de la mañana, horario corrido, orando por la gente enferma y necesitada. Cuando la unción del Espíritu Santo cae sobre la vida del reverendo Baltasar Dueñas, mucha gente al instante recibe sus grandes milagros. Venga por el suyo, no se quede cruzado de brazos en la casa, su vida lo vale todo. Claro que sí, por eso le hace la lucha por todos los medios, pero también haga la lucha por medio de Cristo, y Cristo les quita ese diablo de encima y deja de sufrir. Así de fácil, porque Cristo Jesús dijo, porque para los hombres imposible es esto, más para Dios no. También los invito, muy especialmente, el día 30, el día sábado 30 de mayo, estaré en Tempoal, Veracruz, en el edificio Vida Victoriosa, ubicado por las 5 de mayo, desde las 11 de la mañana, horario corrido, orando por la gente enferma y necesitada, ahí donde administra la mujer de Dios, Dora Cruz. Y el día domingo 31 de mayo, estaré en Tantoyucan, Veracruz, en el Auditorio de la Ganadera, Tantoyucan, ahí donde administran los profesores Ramírez. Estaré desde las 11 de la mañana, horario corrido, orando por la gente enferma y necesitada. No deje pasar esta oportunidad. Recuerde que Cristo los estará esperando para hacerles un milagro en su vida. También les invito a que se unan con nosotros para seguir salvando muchas almas para el reino de los cielos. Haga una promesa a Dios. Haga una promesa a Dios de $1,000 mexicanos o de $100 para Estados Unidos. Recuerde que tenemos programas de radio en Estados Unidos y tenemos programas de radio en México, muy especialmente. El único propósito es de salvar muchas almas para el reino de los cielos. La Biblia dice que Cristo Jesús vino a esta tierra, vino a buscar y a salvar lo que se había perdido. Únase con nosotros para salvar muchas almas para el reino de los cielos. La Biblia dice en Proverbios 11:30, dice: el que salva almas es sabio. El que salva almas es sabio. Únase con nosotros. Recuerde que la Biblia dice en el libro de San Lucas, en el capítulo 8, en el verso 1, 2 y 3, dice: y aconteció después que Cristo caminaba por todas las ciudades, aldeas, ejidos, comunidades, como lo andamos haciendo nosotros el día de hoy, predicando y anunciando el evangelio del reino de Dios, y los 12 con él, y algunas mujeres que habían sido curadas de malos espíritus y de enfermedades, María Magdalena, de la cual habían salido 7 demonios, y Juana, mujer de Chuza, procurador de Herodes, y Susana, y otras muchas que le servían de sus bienes, de sus haciendas, de su dinero, respaldaban al Señor Jesús para seguir salvando muchas almas para el reino de los cielos. Escuchen esto. El Señor Jesús muchas veces rentó casas para predicar. Y ahí el ejemplo está del hombre que metieron por arriba de un techo, muy especialmente, que venía imposibilitado. Lo metieron en esa casa. Cristo la estaba rentando para hacer los servicios. Muchas veces rentó sinagogas, muchas veces rentó salones, como en el día en el aposento alto donde Cristo hizo la santa cena la última vez, gloria a Dios. Él estaba rentando ese salón, gloria a Dios, ese lugar donde él tuvo la santa cena, y les dijo a los apóstoles: no se vayan de aquí, sigan rentando, no se vayan de aquí hasta que venga el día de Pentecostés, que venga el Espíritu Santo de lo alto, gloria a Dios. Y de ahí en adelante es cuando fueron desparramados por todas partes, y entonces es cuando dejaron de rentar el lugar, pero también siguieron rentando otros lugares donde quiera que iba el apóstol Pablo para ir y salvar muchas almas para el reino de los cielos. Y por eso todas estas personas lo respaldaban a Cristo con su dinero, respaldaban, gloria a Dios, a Cristo para poder hacer, mis hermanos, los movimientos que Cristo Jesús tenía que hacer para predicar el evangelio del reino de Dios. Escuchen esto. La Biblia dice en el libro de Romanos capítulo 10, en el libro de Romanos capítulo 10, del verso 13 en adelante, y dice la Biblia: porque todo aquel que invoque el nombre de Cristo será salvo. Pero ¿cómo van a invocar a alguien en quien no creen? Una pregunta. ¿Y cómo van a creer en alguien de quien no han oído hablar? ¿Sí? ¿Y cómo van a oír de él, de Cristo, si no se les habla? ¿Y quién puede ir a hablarles si no lo envían nadie? O sea, aquí está diciendo, ¿y cómo pueden ir a hablarles si no hay quien los respalde? O sea, financieramente, para los movimientos que tiene que hacer, para rentar salones, hacer volantes, poner anuncios en la radio, los programas de radio, todo eso tiene que ver. Dice, ¿y quién puede ir a hablarles de Cristo si no lo envía nadie? Gloria a Dios. Aquí lo dice muy claro, que ustedes son los que nos envían para predicar el evangelio del reino de Dios a través de los programas de radio a través ahora de la televisión tenemos en Guadalajara, que sale a nivel mundial. Todo esto, y ahí les presento y les muestro en video los milagros que Cristo está haciendo en cada servicio, no cada año, cada servicio, cada semana, donde quiera que estoy, cientos de milagros acontecen. Gloria a Dios, y mucha gente salva, mucha gente es sana, gloria a Dios. Y dice la Biblia, dice, de esto hablan las Escrituras cuando expresan qué hermosos son los pies de los que proclaman el Evangelio de la paz con Dios y que pregonan sus buenas noticias. En otras palabras, dice el Espíritu Santo, benditos los que van pregonando las buenas noticias de Dios. Únase con nosotros, haga una promesa, gloria a Dios, para seguir salvando muchas almas para el reino de los cielos. Escuchen esto, en el libro de San Mateo, en el capítulo 6, dice, en el verso 19, dice, no acumules tesoros en la tierra, donde la polilla y el orín y los ladrones corrompen, oxidan o roban. Acumula tesoros en el cielo, donde las cosas no pierden valor. Gloria a Dios, donde las cosas no pierden valor. Y donde no hay polilla ni orín, ni ladrón que pueda corromper, oxidar o robar. Pues donde esté tu tesoro, ahí también estará tu corazón. Escuchen esto, las almas tienen un valor altísimo delante de la presencia de Dios. Y es la mejor inversión en salvar almas para el reino de los cielos. Porque como las almas tienen un valor altísimo delante de la presencia de Dios en el cielo, ahí está la inversión, ahí está su tesoro, gloria a Dios, invertido en los cielos, gloria a Dios. Y la Biblia dice en el libro de Apocalipsis, y fue escrito libro de memoria delante de la presencia de Dios en el cielo para los que piensan en Dios en la tierra. Y pensar en Dios en la tierra es pensar en salvar muchas almas para el reino de los cielos. Y dice la Biblia en el libro de San Lucas capítulo 12 en el verso 21, dice, el hombre que acumula riquezas en la tierra y no las acumula en el cielo es necio. ¿Escucharon eso? Gloria a Dios. Y así es como se hacen los tesoros en el cielo, invirtiendo en las almas, gloria a Dios, que tienen un valor altísimo delante de la presencia de Dios. Y la Biblia dice en el libro de San Lucas capítulo 12, gloria a Dios, en el verso 13, dice, ahí cualquier tesoro, o sea, ahí en el cielo, cualquier tesoro está seguro, porque ahí no hay ladrón que robe ni polilla que destruya. Además, el corazón del hombre está siempre donde está su tesoro. Gloria a Dios. Recuerde, ahí en el cielo, cualquier tesoro que usted envíe está seguro. Gloria a Dios. Y así es como se hacen los tesoros en el cielo, invirtiendo en salvar almas para el reino de los cielos. Gloria a Dios. Y como las almas, repito, y como las almas valen, tienen un valor altísimo, ahí está la inversión en el cielo. Gloria a Dios. Y ahí tiene, cuando usted acepta a Cristo como su Salvador, usted inmediatamente tiene una corona en el cielo. Pero esa corona también se puede ir adornando con cada diamantito que le pone el Señor a esa corona. El diamante significa un alma que salvó. Ahora, si en esta tierra salvamos muchas almas, gloria a Dios, pues va a estar llena la corona de puros diamantitos que significan las almas que usted y yo hemos salvado. Y Cristo dice en el libro de San Lucas capítulo 11 en el verso 23, dice, el que no está a mi favor está en contra mía. El que no ayuda a mi causa, o sea, de salvar almas para el reino de los cielos, le hace daño. Gloria a Dios. Oh, gloria a Dios. El que no está a mi favor, dice el Señor Jesús, palabras del Señor Jesús, el que no está a mi favor está en contra mía. El que no ayuda a mi causa en salvar almas para el reino de los cielos, le hace daño. Haga su parte y Dios los bendecirá eternamente para siempre. Por eso dice en el verso 21 del capítulo 12, dice, el hombre que acumula riquezas en la tierra y no las acumula en el cielo es necio. Y recuerde que dice en Proverbios 11:30, el que salva almas es sabio. Gloria a Dios. Haga su parte y Dios lo va a bendecir eternamente en esta tierra. Y Cristo dice en el libro de San Marcos, en el verso 10, en el capítulo 10, en el verso 30, dice, conforme a la versión al día, dice, el que da por amor a mí y por amor al extendimiento del evangelio del reino de Dios, dice, yo les garantizo una recompensa de 100 veces más en esta tierra y aparte garantizada la vida eterna. Eso yo llamo ganarla aquí en esta tierra y ganarla allá en el cielo. Sea uno de los ganadores eternamente y para siempre. Gloria a Dios. Ahora quiero llevarlos para que escuchen ustedes un canto con el reverendo Baltasar Dueñas.

0: Escuchen esto. Escuchen esto. Dice que él tuvo un sueño. Y yo venía y oraba por él. Ese es el cumplimiento del sueño. Dice que oraba por él y que le echaba saliva en su pierna. Y él se recuperaba. Escuchen esto. Lo voy a hacer. Hace unos días, atrás, unos meses, estaba en Guadalajara. Un joven tuvo un accidente y se quebró el pie, uno de sus pies. Y es un profesionista. Él ya no estaba trabajando y se angustiaba en toda forma llorando como un niño. ¿Por qué? Porque lo estaban presionando el patrón, porque él manejaba varios negocios. Y le estaba diciendo el patrón que si ya no iba a regresar para conseguir otro. En otras palabras, estaba perdiendo también hasta su trabajo. La salud, mis hermanos, le afecta también las finanzas o le benefician las finanzas. Gloria a Dios. Escuchen esto. Entonces, cuando iba a orar por él, así como él, este hombre de Dios, cuando iba a orar por él, por ese joven, él tiene una, bueno, tenía ya ahora esa esposa, una doctora cirujana, era su novia. Y esa doctora cirujana fue la que le operó su pierna, porque se le había trozado la pierna. Aquí en el pueblito, Patricia Santos. Gloria a Dios. Ok, hermana Patricia, empieza a hacer la terapia, tu pie izquierdo, comenzamos con el pie izquierdo. Levántalo siete veces. Ahora el otro, 7 veces. 7. Ahora con esta mano, 7 veces hacia arriba, hacia abajo. 1, 2, 3, 4, 5. 6 y 7. Para esta. Cuidado con el palo, no vas a golpear ahí. Con 2, 3, 4 y 5 y 6 y 7. Gloria a Dios. Ok, dale. Es la terapia con tus dedos. Gloria a Dios. ¿Todo está bien? Todo está bien. Todo es tu sistema. Gloria a Dios. Gloria a Dios. Ella tenía ese problema de sus dedos, de artritis reumático, como dicen los médicos. Gloria a Dios. Pero ella le molestaba. Gloria a Dios. Ahora, ¿todo va a estar bien? Todo va a estar bien.
1: Virtud salió de él. Yeah.

0: Sí, Señor. En el nombre de Jesús, espíritu de dolor, de molestia, de infección, de inflamación, fuera en el nombre de Jesús de Nazaret. Te destruyo, te deshago y te mando que te largues. Suelta su vesícula, suelta los riñones, suelta la vejiga. En el nombre poderoso de Cristo Jesús de Nazaret. Gracias, Señor Jesús. Gracias, Señor Jesús. Gracias, Señor. ¿Vas a empezar a mover este brazo?
1: Este,
0: pero yo quiero comenzar con este. No te preocupes por el otro, también lo vas a poner a trabajar. Levanta tus manos hacia arriba 7 veces. Recuerden que el cuerpo está formado de ramas. Gloria a Dios, y Dios sabe por qué lo hace. ¿Cuántas llevamos? ¿Cuántas llevamos?
1: 4, 5, 6.
0: El número 7 es el número perfecto de Dios. Y está comprobado bíblicamente. Dios le dijo al profeta Eliseo, dile a Naamán que se sumerja 7 veces en el río del Jordán y va a recibir su sanidad. No le dijo 5, no le dijo 6, dijo 7. Gloria a Dios. Y en la séptima, cuando se metió, se sumergió y salió, la piel estaba nueva. La de él, como la de un niño. El milagro aconteció en el nombre de Jesús. Ok, esta es, son 7. Vamos con esta, 7. Una. Levántala. Una. Dos. Cuéntele conmigo. 3. No saben contar los de atrás, ¿eh? 4. 5. 6. Y 7. Gloria a Dios. Santo es el nombre de Cristo. Ahora mueve tu mano. Gloria a Dios. Sí, muévelo. Gloria, no te detengas ahí. No te detengas ahí. Mueve también esta, así la que no podías hacer. Haz lo mismo con las dos manos. Gloria a Dios. Gloria a Dios. Santo es el nombre de Cristo. ¿Cuántos dan gloria a Dios?
2: Gloria a Dios.
0: ¿Cuántos dan gloria a Dios?
2: Gloria a Dios.
0: ¿Cuántos dan gloria a Dios? ¿Cuántos dan gloria a Dios? ¿Cuántos dan gloria a Dios? ¿Cuántos dan gloria a Dios? ¿Cuántos dan gloria a Dios? Gloria a Dios. ¿Cuántos dan gloria a Dios?
2: Gloria a Dios.
0: Gloria a Dios. Mientras que le estaba estirando, estaban tronando los huesos de aquí. Gloria a Dios. Santo es el nombre de Cristo. Gloria a Dios. No te, ya no te molesta. Dice que ella se cayó, tuvo un accidente. Gloria a Dios. Ya no te molesta, madre. Ya no te molesta.
1: No lo puedes hacer así. Como que siento.
0: Ahora dices tú que no lo podías hacer, lo estás haciendo, mira. Dice, no lo podía hacer así, lo está haciendo. Gloria a Dios. Gloria a Dios. Ya olvídate de eso, madre. Ya tú lo puedes hacer. ¿Ok? Media hora. Gloria a Dios. Y simplemente porque tienes fe, por eso estás aquí. A la fe le pusiste pies. Para encontrar a Cristo una vez más. ¿Ok? Checa tu pierna 7 veces, levántala 7 veces. Hacia arriba. Siete. ¿La otra? Una. Dos. Siete. ¿Qué pasó? ¿Todo está bien? ¿Todo está bien? ¿Funcionar bien? Es que Dios sabe que necesitas funcionar bien para el trabajo. Dios te bendiga.
2: Ahora es tiempo de hacer la oración de fe a favor de usted. Ponga el aceite, ponga cualquier prenda de su hijo, de su hija, arriba de la radio. Cristo no tiene límite. Él va a llegar por obra del Espíritu Santo en su vida y le va a hacer un milagro. Recuerde, logre el tiempo cuando el hermano Galván hace la oración de fe a favor de usted. Haga lo que el hermano Galván le recomienda. Místese con Dios, con el Dios que hizo el cielo y la tierra. Dele una oportunidad al eterno Dios y Dios se va a mover a favor de usted. No importa la enfermedad que tenga, o el problema que tenga, o los vicios que usted tenga, Cristo se los puede quitar. Cristo lo hace una nueva persona. Él llega para que tenga vida y vida en abundancia. Esta es la diferencia del ministerio del hermano Galván. Aleluya, en primera de Juan 3:8. Para esto apareció el Hijo de Dios, para deshacer las obras del diablo. Ahora ponga cualquier prenda, yo voy a hacer la oración de fe. Cristo Jesús va a llegar por obra del Espíritu Santo y le va a hacer su milagro. No me importa cuál sea su condición, nomás dele a Dios una oportunidad en el nombre de Jesucristo y usted va a ver la diferencia. No tiene que hacer nada, todo lo que tiene que hacer es nomás creer y dale a Dios una oportunidad. Él se muestra, Él se manifiesta y Él llega y le hace su milagro. Padre, en el nombre de Jesucristo, yo como tu siervo tomo autoridad sobre todo espíritu de enfermedad. Yo le hablo a los demonios de enfermedad y de miseria, los reto y los mando fuera en el nombre de Jesús, el nombre que es sobre todo nombre, el cual dijiste es en mi nombre, echarán fuera demonios. Y yo echo fuera a los demonios de enfermedad, demonios de miseria, les hablo en el nombre que es sobre todo nombre, en el nombre de Jesús, fuera. Yo los doy libre en el nombre de Jesucristo. Padre, santifica el agua, el licor, la prenda que tengan arriba en la radio, santifícalo para la gloria de tu nombre y tu nombre será glorificado. Ahora, Padre, yo te ruego en el nombre de Jesús a favor de cada persona que paga sus diezmos y ofrendas en señal que están amistados contigo para llevar el trabajo número uno. Yo como tu siervo te ruego en el nombre de Jesús, al que esté enfermo, sánalo. Al que esté necesitado, sople sus necesidades conforme a tus riquezas en gloria. Te lo ruego en el nombre de Jesús. Ahora, Padre, te ruego por el padre en su trabajo, la madre en el hogar, los hijos en la escuela, en sus colegios, pon tu mano de bendición al entrar y al salir, en el nombre de Jesucristo. Les doy la bendición del Dios Padre Todopoderoso, de Jesucristo tu Hijo y del Espíritu Santo. Yo los dejo en tu mano porque sé que tú eres bueno, en el nombre de Jesús. Les doy la bendición del Dios Padre Todopoderoso, de Jesucristo tu Hijo y del Espíritu Santo. Ahora no diga no puedo, diga todo lo puedo en Cristo que me fortalece, y espere su milagro de parte de Dios.
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dice, así como es su nombre, que así sea su alabanza. Todo el que tenga un Dios increíble le va a alabar de una manera increíble esta noche. Alguien dice amén.

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5: Si todos los caminos del ser humano conducen a un destino común como es la muerte, pues entonces busquemos una solución a este problema. Bienvenidos a su programa Camino a la Vida, un espacio radiofónico donde pretendemos humildemente poner en contacto la poderosa palabra de Dios con la mente y el corazón del ser humano. José Enrique Sauceda Fuentes te da esta bienvenida, como siempre, deseando que sea de utilidad práctica para tu vida lo que escuches en estos siguientes minutos. Este es el deseo de mi corazón, ser de ayuda, ser un conducto de parte del Señor para que tú recibas instrucción, bendición para ti, para tu familia. Un saludo afectuoso a la Iglesia Restauración de lo Alto, iglesia a la cual yo pertenezco. Si por ahí nos quieres visitar, nosotros estamos ubicados en la zona poniente de la ciudad de Monterrey, Nuevo León. La colonia es la colonia Plutarco Elías Calles, en la calle Decreto Presidencial, número 7517. Date una vueltecita por ahí algún domingo, alrededor del mediodía, 12:30, 1 de la tarde, para convivir y compartir cosas del Señor Jesucristo. Te repito la dirección, es Colonia Plutarco Elías Calles, calle Decreto Presidencial, 7517, en la ciudad de Monterrey, Nuevo León. Un saludo muy afectuoso a nuestro pastor, el doctor Job Sauceda Fuentes, a toda la familia, a todos los que nos escuchan. Un abrazo muy cordial a toda la Iglesia de Jesucristo, redimidos y redimidas con la sangre preciosa del Cordero, Jesucristo nuestro Señor, que en su infinito amor y misericordia un día se entregó por todos nosotros en la cruz del Calvario para darnos salvación y vida eterna. Por eso le estamos eternamente agradecidos y le alabamos y le glorificamos como el Hijo de Dios, como el Señor de todas las cosas, y le damos gracias al Padre Eterno por esta salvación tan grande con la que nos ha bendecido. Y al Espíritu Santo que nos ayuda, que nos recuerda estas cosas maravillosas de la bendición de Dios para todos nosotros. Así que agradecidos con el Señor de todas formas, de todas maneras, por todo lo que viene a nuestra vida. Gracias, Señor, porque tenemos tu bendición. Gracias porque estás de nuestro lado, porque tú eres nuestro protector, tú eres nuestro Señor y nuestro Salvador. Bien, pues, el inicio del programa marca una referencia muy clara del tema que quiero compartir con ustedes. Tenía yo, me acuerdo, un familiar que decía con muchísima frecuencia esta frase cuando quería hacer pues la comparación con algo que sea muy verdadero, muy cierto. Decía, tan cierto como que un día he de morir. Y sí, murió. Murió como todos los seres humanos que nos han antecedido. Y les decía yo que si pues tenemos este problemita de frente a nosotros, que es el destino de morir, de ir a una sepultura en un momento dado, pues busquemos soluciones para este problema. Digo, investigando y checando las posibilidades en que nosotros podamos ser libres de la muerte, pues encontramos ahí el mensaje de Jesucristo precisamente, de alguien que vino a morir por nosotros y que en su amor y su misericordia nos da vida eterna. Pero yo insisto mucho en esto, cuando tenemos un problema, yo como médico, yo soy médico dermatólogo, cuando tenemos un problema con un paciente, pues lo primero que tratamos de hacer es un diagnóstico de la situación, ver qué es el problema, y cuando uno identifica el problema, entonces tratamos de encontrar las causas de ese problema, pues para resolver de forma definitiva la situación de salud del paciente. Y espiritualmente hablando, tratando este tema de la muerte, pues el diagnóstico que hace la escritura de todos nosotros espiritualmente es que estamos muertos en vida. Y que la causa de esa muerte es el pecado, es decir, la desobediencia a Dios. Vamos a tratar de encontrar la solución a esta dificultad que pues tarde o temprano nos vamos a tener que enfrentar a ella, a menos que el Señor nos lleve en esa experiencia que estamos tratando de, que aguardamos con mucha esperanza de ser arrebatados hacia el cielo, que hay mucho tema también para platicar acerca de eso, pero a ver si un poquito más adelantito comentamos algunas cosas interesantes. Pero bueno, pues tarde o temprano nos enfrentaremos a la experiencia del morir como tal, porque hay una sentencia que Dios ha establecido y que la conocemos desde allá de Génesis 3, cuando le da instrucciones a Adán y Eva de que por favor, lo único que les voy a pedir es que no coman del árbol del conocimiento del bien y del mal. Era el único mandamiento que les dio el Señor. Nada más no coman de él, pueden comer de todos los frutos del huerto, excepto de ese árbol. ¿Ya saben lo que pasó? Bueno, pues ellos comieron de ese fruto y entonces la sentencia se estableció de que el día que de él comieran de ese fruto, pues ciertamente la muerte iba a entrar en el género humano. Y aquí nos tenemos, los unos a los otros viéndonos, escuchándonos cómo se muere alguien, cómo parte con el Señor otra persona, en un destino común que tenemos que analizar, que tenemos que indagar qué es lo que está sucediendo con la muerte y, en el mejor de los casos, tratar de encontrar alguna forma de evitar el morir eternamente, que tengamos vida eterna. Y bueno, pues hay alguna forma muy directa en el que Dios plantea esta situación y nos va a ir dando la solución, fíjense ustedes, de una manera muy clara, de una manera muy nítida para que todos podamos ser salvos de esta situación tan terrible que es el morir. Así es que entonces tenemos como problema el pecado, porque dice la Escritura que la paga del pecado es la muerte. Romanos 6:23 lo señala con mucha claridad. El alma que pecare morirá, y la paga del pecado es la muerte. Entonces ya tenemos identificado el origen del problema. Y para nosotros como médicos es fundamental, porque eso nos permite hacer un tratamiento médico o quirúrgico que resuelva definitivamente la causa del problema y le evitemos la muerte al paciente. Entonces, va adquiriendo una claridad la situación espiritualmente hablando. Está señalado en Hebreos 9:27, pues que es la situación del ser humano que está establecido que muera una sola vez. Y entonces, después de esto, venga el juicio. El juicio al que nos vamos a enfrentar todos delante del Señor. Vamos a dar cuenta de lo que hemos hecho en nuestra vida. Y si pues tenemos el pecado en nuestro ser, pues seremos castigados allá en el lago de fuego con una compañía no muy agradable del enemigo de nuestras almas y esos ángeles caídos, desobedientes, por toda la eternidad. Pero hay algo que se puede hacer todavía. Y es algo que nos llena de mucha esperanza. Porque también Dios ha escrito, Dios ha establecido que si nosotros nos arrepentimos de nuestros pecados, entonces Él tendrá misericordia de nosotros. Nosotros aceptamos que Jesucristo vino a pagar la factura de nuestra maldad, de nuestros delitos y pecados, y entonces tenemos salvación. Y por medio de la salvación ya no moriremos. Porque el que cree en Él, aunque esté muerto, vivirá. Quizás el cuerpo se quede aquí, vuelva al polvo, porque del polvo fue formado, pero nuestro ser interior, nuestro ser consciente, espiritualmente, ese no morirá. Y esto es como un motivo de júbilo y de alegría, porque hemos encontrado la solución al problema de la muerte. La receta prescrita por Dios es el arrepentimiento de nuestros pecados, es decir, reconocer en lo que hemos fallado delante de Él, que nos hemos portado mal, que no hemos hecho lo que Él nos ha dicho, que nos hemos apartado de su palabra, que nuestras obras no son buenas, que hay a veces vanagloria, vanidad en nuestro corazón, que no somos humildes, en fin. La lista es larga, larga, larga, casi interminable de cosas de las que nos tendremos que arrepentir. Pero si nos arrepentimos de todo corazón, reconociendo que hemos fallado delante de Dios, entonces el sacrificio de Jesucristo para nosotros significa salvación. Nos salvamos de la muerte eterna. El pecado es quitado de nosotros, porque Jesucristo apareció para quitar todo lo que había en nosotros de maldad, de suciedad, de pecado. Y entonces, por medio de esa fe, nos hace justos, santos y perfectos delante de Dios, cubiertos con la sangre del Cordero, cubiertos con esa sangre preciosa, que la sangre de Jesucristo, nosotros somos salvos. Antes estábamos muertos en nuestros delitos y pecados, así dice Efesios 2:1, pero Él nos dio vida a través de Jesucristo. Nos da esa vida que nos hace despertar de esa muerte espiritual y nos hace ver las cosas de diferente manera. Entonces, pues yo digo que la fórmula, la receta está fácil. Para ti, que me escuchas, miren, no tenemos que pagar dinero. Si hay una limitante económica para acercarte a Dios, para tener salvación y vida eterna, pues no tienes que pagar nada. Es gratis, se llama de gracia, bíblicamente, pero en términos comunes, es una salvación gratuita, inmerecida, ni la merecíamos, nos ha sido presentada. Así es que aquel que la quiere tomar, la puede hacer suya y entra a vida eterna en forma automática, sin pagar absolutamente nada. Ya otro pagó. Otro fue crucificado en lugar de nosotros. Otro recibió el juicio de parte del Padre de Dios por todos los pecados de la humanidad. Ahí, en la cruz del Calvario, el pecado fue borrado de la humanidad para siempre, para todo aquel que cree. Ese es el único precio que hay que pagar por la salvación. Creer en Jesucristo, y eso se llama fe, tener fe en que Jesucristo murió por mis pecados. Me limpió, me purificó y me santificó y me presenta delante del Padre en esa condición espiritual. Yo que antes era pecador, que la maldad estaba en mí, ahora ese pecado y esa maldad han sido quitados por el poder de la sangre de Jesucristo vertida hace ya casi 2000 años. Para que nosotros pudiésemos tener esta solución al problema de la muerte. Así es que arrepentámonos, procedamos al arrepentimiento de nuestros pecados, aceptemos en nuestro corazón la salvación que Jesucristo nos da. Y entonces Dios nos liberta del poder de la muerte, porque la paga del pecado es la muerte. Quitado el pecado ya no hay más muerte. Resuelto el problema. Dios en su inmensa sabiduría, conociéndonos ya, sabiendo cómo nos manejamos en esta vida, en este mundo, ha creado un plan de salvación fácil de entender, fácil de comprender, fácil de aceptar, no nos cuesta, es gratuito, nadie tiene que pagar por la salvación en lo absoluto. Bueno, yo pregunto, ¿cómo es posible que la humanidad, que tú o que yo, podamos rechazar una salvación tan grande? ¿En dónde está el problema para recibir la salvación? ¿Qué detiene al ser humano para aceptar este plan de Dios para su beneficio y ya no estar con la angustia de morir, de terminar en un ataúd, sino que por medio de la fe en Jesucristo tú puedes trascender esa experiencia, podrás pasar por ella, pero con la fe en Jesucristo, aunque tu cuerpo muera, tú seguirás vivo. No tienes la sentencia de la muerte, porque alguien pagó por tus delitos y pecados y por los míos para que yo tenga esta maravillosa esperanza, esta maravillosa realidad, esta maravillosa promesa de parte de Dios de tener salvación, de probar la delicia de sabernos con vida eterna, con la vida que nunca acaba, que nunca termina. Así es que, ¿por qué no aceptar la bondad del Señor? ¿Por qué no recibir ese regalo? ¿Por qué dejar con las manos extendidas a Dios, dándonos este presente, este regalo maravilloso en Cristo Jesús, que es la salvación? Yo creo que mucha de la resistencia a aceptar la salvación es el concepto de lo que implica en el ajuste que tenemos que hacer de nuestra vida en relación con el pecado. Porque quizás amamos mucho las cosas de este mundo,

una alegría más sublime, más gloriosa, que no nos causa daño. Porque Dios es inteligente. Dios llena ese vacío de nuestra vida placentera, pero con otro tipo de atractivos espirituales. La paz, la tranquilidad, la felicidad plena, el saberte que eres hijo e hija de Dios, el platicar con Él, el convivir con Él, el entrar a la vida del Espíritu, a la profecía, al conocimiento, al amor entre los hermanos y las hermanas, al compañerismo, a la felicidad que tenemos al alabarle, al glorificarle, al exaltarle, el danzar en el Espíritu, el bailar, el sentirte que eres una persona diferente y que tus vacíos han sido llenados de una vez y por todas con la presencia de Dios en nuestro corazón. Dios es sabio. Dios sabe que la carne nuestra va insistiendo hacia el pecado. Y Dios en su sabiduría nos ofrece alternativas excelentes para que nosotros nos sintamos felices y contentos, pero con una felicidad y un gozo diferente al que el mundo te da. Porque el mundo es engañoso. Y el padre de mentira está ahí encargado de seducir y de atraer a todos aquellos que desean morir en el pecado. Así es que la oferta que nos hace Dios es una oferta maravillosa en Cristo Jesús, para que todos nosotros podamos ahora sí respirar tranquilamente como lo hago yo ahorita, respirar profundamente y tener la paz y la seguridad, la certeza y la convicción absoluta que Dios me ha hecho pasar de muerte a vida y vida eterna. Luego, cuando ya tenemos esa vida en nosotros, dice la Escritura que no solamente nos da una vida promedio, una vida para irla pasando, sino que nos da una vida en abundancia. Dice Juan 10:10, en el Evangelio maravilloso del apóstol Juan, hablando nuestro Señor Jesucristo: yo he venido para que tengan vida y para que la tengan en abundancia. No es cualquier vida. Estamos hablando de una super vida, una vida de élite, una vida disfrutable a lo máximo en Dios. Así es que llega la vida, pasamos de muerte a vida, pero a una vida abundante. Y luego, cuando ya tienes esa abundancia de vida, dice la Escritura, hablando del Espíritu Santo que recibimos, que de nuestro interior correrán ríos de agua viva. Y estos ríos de agua viva que corren es algo semejante a lo que yo estoy haciendo ahorita, hablándote esta palabra de vida. Del interior corren esos ríos de agua viva que no se detienen en mi ser, sino que me desbordan. En mi interior me inundan y luego me desbordan, y entonces yo lo puedo platicar y lo puedo transmitir, y al hablar te estoy transmitiendo salvación, vida eterna, esperanza de gloria en Cristo Jesús. Una vez que entramos a la vida espiritual, que nacemos en Jesucristo, Él nos da vida abundante, nos llena, y luego ya no podemos detenernos y tenemos la imperiosa necesidad de compartir esta buena noticia, que hay salvación y perdón de pecados, que hay oportunidad para el pecador. Porque a veces nos autocondenamos de una manera tan terrible que no aceptamos ni siquiera la salvación de Dios porque nos consideramos demasiado pecadores, demasiado malos. Malos, malos, malos, pecados por todas partes. Y esa conciencia de pecado a veces hace decir a la gente: es que yo he pecado demasiado, esto no es para mí, he hecho tantas cosas malas,
que yo

0: que el Señor no me va a perdonar. Bueno, hoy hay una palabra de esperanza para ti. No importa lo que hayas pecado, no importa lo que hayas hecho, ni siquiera que hayas pactado con el maligno, con el enemigo, toda cadena se rompe porque Jesucristo vino a darnos esa libertad, a libertar a los cautivos, a aquellos que estaban presos en esas prisiones. Jesucristo vino a traernos esa libertad. En ninguna otra parte hay un mensaje de vida eterna para nosotros. La única manera de ser libertados del pecado, libertados del temor de la muerte, es a través de Jesucristo. Y nosotros tenemos que proceder al arrepentimiento para alcanzar esa salvación y vida eterna que nos ofrece nuestro Señor Jesucristo. Porque de tal manera amó Dios a este mundo, que entregó a su Hijo unigénito para que todo aquel que en Él crea no se pierda, sino que tenga vida eterna. Así es que, amados hermanos, pues tenemos ya la receta que Dios nos da para que por medio del arrepentimiento, el perdón de pecados que Él nos otorga, nosotros tengamos la vida eterna. Asunto resuelto. Un aplauso para el Señor, la gratitud de nuestro corazón para nuestro Señor Jesucristo. Y entonces entramos a la plenitud de la vida que Dios quiere otorgarnos en su Hijo amado, Jesucristo. ¿Está sencillo? Yo lo veo así como una cosa muy fácil de hacer. Tendremos que renunciar a algunas cosas, pero vale la pena. De otra manera estaremos esclavizados al pecado, con el peso del temor a morir cada día, porque pues esta vida se va muy rápido. Dice la Escritura que los seres humanos somos como la hierba, su belleza es como la flor del campo. La hierba se seca, la flor se marchita. Y después, no hay memoria de esa flor sobre la tierra. Así es la vida del ser humano. Pero hay algo que puede cambiar la situación, y es el amor de Dios, vertido en la persona de Jesucristo, que ha sido levantado para que todo aquel que en Él crea no tenga este destino final de la muerte eterna. Recibe a Jesucristo en tu corazón. Dale esta oportunidad al Señor de cambiar tu ser, de cambiar tu vida, de cambiar tu forma de pensar, porque realmente serás enormemente bendecido. Verás las cosas de diferente manera, tendrás tranquilidad y paz en tu corazón, que a lo mejor hace mucho tiempo que no experimentas. Dios nos ofrece todas estas cosas. Como un buen padre nos da esta oportunidad de acercarnos a Él a través de su Hijo Jesucristo. Así es que pongamos en práctica el consejo de Dios. De nada nos sirve tener una receta de un doctor si no seguimos el tratamiento necesario para resolver nuestra enfermedad. Ahí se va a quedar la receta guardada. El consejo es muy bueno, la recomendación es muy buena, el tratamiento es muy efectivo, pero si no lo haces, se quedará como tal, como una letra que no tiene ninguna trascendencia para tu vida. Pero si la tomas el tratamiento, si aceptas la receta, la prescripción de Dios, entonces pasarás de muerte a vida eterna. José Enrique Sauceda Fuentes te da las gracias, como siempre, por la atención a este programa Camino a la Vida. Te esperamos en la próxima emisión de este programa, miércoles de 3 a 3:30 de la tarde, por Radio Esperanza, Manantial de Vida. Que Dios nos bendiga a todos y hasta la próxima emisión de este programa.
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0: Buenas noches, hermanos y amigos. Los saluda su anfitrión José Ordóñez y hoy estoy rodeado de varios amigos pastores que nos han estado acompañando en una magna celebración. Y gracias, hermanos, porque ahora están en Eleva tu Visión. Quiero darles la bienvenida a los siguientes hermanos. Ahorita no van a poder saludar, pero en el transcurso del programa lo harán: hermano Hugo Romero, hermano Javier Lobos, hermano Mario Enríquez, hermano Jorge Preciado, hermano Manuel Alonso, hermano Manuel Guzmán, hermano Eliazar Alonso, el hermano Oscar Marroquín, el hermano Gabriel Beltrán, el hermano Carlos Macías, el hermano Jonás Alonso y el hermano Abner Guajardo. Hermanos, muchísimas gracias por estar aquí con nosotros y vamos a tocar un tema. Creo que ya algunos de nuestros oyentes están conscientes de qué es lo que vamos a cubrir, pero hermano Hugo, ¿podrías tú entrar en materia de una vez en cuanto a la humildad que debe caracterizar al ministro de Dios?
1: Muy bien, hermano José. El tema que tú nos sugeriste fue: el ministro debe ser humilde. Entonces definamos primero el concepto de humildad a grandes rasgos. La humildad es la esencia de la soberbia, la ausencia de la soberbia.
0: La ausencia de soberbia. O sea, cero orgullo.
1: Sí, la soberbia habla de un apetito desordenado de ser preferido a otros.
0: A ver, repíteme esa definición de soberbia.
1: La soberbia es un apetito desordenado de ser preferido a otros.
0: Pero eso quiere decir que sí puede haber un apetito ordenado. No, no necesariamente.
1: Bajo control del Espíritu Santo, sí. O sea, no significa ser uno, andar con la cabeza gacha o no valgo nada. No, es si uno está bajo el control del Espíritu Santo, uno se evita esa competencia en su corazón.
0: Sin soberbia.
1: Sí, es una característica propia de sujetos modestos, que no se sienten más importantes o mejores que los demás, independientemente de cuán lejos hayan llegado en la vida, en este caso, en su ministerio.
0: ¡Wow! Sí, o sea que lo que estamos viendo es que es un rasgo que va a distinguir o a caracterizar desde el más grande hasta el más pequeño sobre la faz de la tierra, a todos.
1: Así es. Entonces, no importa cuánto haya alcanzado en la vida, no anda alardeando, no anda con espíritu de altivez.
0: Amén. Okay. Entonces,
1: grandes rasgos es la definición.
0: Esa es humildad. ¿Qué tienes tú en cuanto a definición de ministro?
1: Un ministro, encontré de que viene de la palabra latín minister, que significa criado. No es más que un criado. Aquí la idea es importante, como lo hemos ya estado platicando, que la idea de hablar de un ministro del Evangelio es como si se nos hubiese dado un título principesco,
0: sí,
1: nobiliario.
0: Sí.
1: Y la verdad es que...
0: De jerarquía.
1: Ajá. Pero la verdad es que un ministro es más que un servidor, un criado, un subordinado. Es una persona que ha sido comisionada por otra persona más alta para encargarse de un oficio y de unas actividades de las cuales él no es dueño.
0: Ay, hermano, entonces, de entrada, la humildad debe ser una de las esencias de un ministro.
1: Sí.
0: Porque no tiene nada de qué alardear.
1: Así es. Él está haciendo un oficio del cual no es dueño, él solo está atendiendo a un mandato.
2: Yo quisiera decir algo. En primer lugar, gracias por estar aquí en el programa, pero... también puedo entender que la humildad, bueno, no es una definición mía, es algo que yo pude haber leído y que queremos que sea parte de nuestra vida. La humildad es aquella característica que cuando tú crees que la tienes, la has perdido.
0: O sea que estás engañado realmente.
2: Cuando tú crees que la tienes, la has perdido. Porque la persona humilde no anda diciendo, como yo soy humilde, ¿verdad?
0: O sea que cuando yo le digo a mi esposa, ay, mi amor, mira, es que yo le doy gracias a Dios porque yo sí soy bien humilde.
2: Bueno, depende porque es que estoy diciendo broma.
1: Si de algo estoy orgulloso es de mi humildad. Dice.
0: Ay, ay, ay.
2: Es que el humilde ni siquiera sabe que es humilde, ¿verdad? Siempre va a haber adentro de cada corazón y lo debemos de reconocer, y especialmente en la presencia de Dios, reconocemos que en cada corazón hay orgullo y tenemos que pelear contra ese orgullo, ¿ya? recuerdo una anécdota de Juan Bunyan. Juan Bunyan, el autor del libro
0: El Progreso del Peregrino.
2: Uh-huh. Había predicado un mensajazo, pero tremendo el hombre. Había predicado. Y se le acerca un joven y le dice: hermano, qué mensaje el que predicó. Pero qué mensajazo, jamás habíamos oído algo así. Y viene Juan Bunyan y le dice: no tengas pena, muchacho, eso ya me lo había murmurado el diablo.
0: Wow.
2: ¿Verdad? O y sea... entonces, la humildad yo creo que es algo con lo cual nosotros tenemos el orgullo, debemos de estar batallando constantemente para que nuestro corazón no se llene de orgullo. Uh-huh.
0: Hermano Javier.
3: Gracias, hermano José. Quiero aprovechar brevemente para agradecerte por esta invitación para estar en el programa. Para mí es un gozo, es mi primera vez
0: contigo. No necesitas decirlo, pero gracias por estar aquí. Y ya sabes que los micrófonos de Radio Fórmula y Eleva Tu Visión son tuyos.
3: Oh, muchas gracias, muchas gracias. Yo, hablando de esa batalla que nuestro hermano Mario mencionaba, con el orgullo, creo que una clave es que nosotros nos mantengamos viendo al ejemplo sublime de la humildad. Aquel que nos dijo a nosotros: aprended de mí, que soy manso y humilde. Y creo
0: el Señor Jesucristo.
3: Amén, amén, el Señor Jesús. Él, como ejemplo sublime de humildad, la Escritura nos lo describe como alguien que siendo igual a Dios, no estimó el ser igual a Dios como cosa que aferrarse, sino que se despojó, y la Biblia empieza a describirnos todo ese despojamiento de Jesús y nos lleva al punto en el que dice que estando en la condición de hombre, Él se humilló y se hizo obediente. Pero
0: regresemos a eso, Javier. Estando en la condición de hombre, o sea, estando en nuestra condición, Él se humilló.
3: Exactamente.
0: Se hizo lo más bajo.
3: Exactamente. Entonces, no solamente se hizo a nuestra condición, sino que estando en esa condición, Él se humilló. Se humilló, dándonos a nosotros el ejemplo de lo que nosotros debemos hacer. Y lo que Jesús hizo fue dedicar toda su vida, no para alcanzar sus propias metas, no para alcanzar sus propios propósitos, sino que Él vivió una vida entregada a alcanzar los propósitos del Padre. Y eso para mí es una persona humilde, alguien que no está buscando sus metas, ser mencionado, ser reconocido, como decía hermano Hugo Romero, sino alguien que se ha despojado de cualquier interés propio y vive para los demás.
2: Algo más que quisiera yo decir, lo que dice el hermano Javier es tremendo, pero dice la Biblia que en Cristo, dice el apóstol, vimos su gloria, gloria como del unigénito del Padre, ¿verdad? Así dice él. Ahora, una de las cosas, Cristo estaba lleno de gloria, pero algo que ayudó para que, porque como él era hombre, él estaba como hombre, como nosotros, podía llenarse de orgullo, podía llenarse de vanagloria, y el diablo llegó y lo tentó con ese fin, ¿verdad? Si me adoras, yo te voy a dar todo esto. Pero algo que ayudó en Cristo fue que dice también en el libro de Isaías que él fue varón de dolores, experimentado en quebrantos. Y esa palabra creo yo que es la clave para que nosotros seamos humildes, aprendamos la humildad, el sufrimiento, hermanos, no va a permitir que nosotros nos llenemos de orgullo. El quebrantamiento es la clave para que nosotros seamos humildes, porque si no somos humildes, difícilmente vamos a llegar a la meta, ¿verdad? Entonces yo creo que el Señor lo que nos muestra ahí, él es el modelo nuestro, lo sabemos bien. Entonces el quebrantamiento lo mantuvo a él humilde. Lo vemos en la vida de David, dice que David era un rey, la Biblia habla tremendamente de David, pero David también fue quebrantado con tanto sufrimiento, con tanto problema, sufrimiento y humildad en el hebreo es la mismísima palabra.
3: Creo que en este punto, hermanos, conviene que también dejemos a nuestros oyentes con una definición más, porque si vamos a hablar de la humildad del ministro, del Señor, conviene que también nos veamos por un momento, nos centremos en un momento en ese término ministro. El ministro es un servidor. lejos de ser un título que nos haga sentirnos a nosotros principales en algo.
0: O, nobiliario, decía el hermano Hugo.
3: Exacto, exacto. Debemos de sentirnos nosotros humillados y buscar ese lugar bajo. Servir a nuestros hermanos porque a eso hemos sido llamados. Entonces, son dos términos, dos definiciones que van de la mano una con la otra. No puede existir un ministro lleno de orgullo. Deja de ser ministro.
0: Antes de pasar, hermano Oscar Marroquín, solo quiero recordarles, creo que en algún punto hemos visto en Eleva tu Visión de dónde viene la palabra humildad. Y la raíz básica es humus, que es tierra. Y es algo que tenemos que recordar siempre como humanos, como cristianos y como ministros de Dios. Tierra, polvo de la tierra. De ahí es que el Señor nos ha levantado. Pero, hermano Oscar Marroquín.
4: Pues es precioso ver que el Señor nos ha dejado un ejemplo para que sigamos sus pisadas y que de pronto estamos buscando la esencia y la podemos encontrar en ese camino que Él nos legó. Dice, lo oíamos ahorita, que Él se humilló a sí mismo. Nosotros no podemos humillarnos a nosotros mismos, pero debemos permitir que otros nos humillen. Y cuando permitimos que esa obra de Dios sea en nosotros, más unión tendremos con ese amor precioso del Señor. El profeta Miqueas da una declaración y dice, hombre, yo te he declarado lo que es bueno. ¿Qué pide Jehová tu Dios de ti? Hacer justicia, amar misericordia y humillarte ante tu Dios.
0: Amén.
4: Quiere decir que en esa unión podemos manifestar algo de esa gracia, dice el Señor, por lo que padeció, aprendió la obediencia. Entonces, qué precioso es que podemos de alguna manera, por decir, aterrizar esto y decir, ¿qué ejemplo tenemos? Y cuando vemos a hombres que han decidido permitir esas humillaciones, que para otros constituyen vergüenzas, atropellos, hemos visto el carácter de esos hombres de Dios que manifiestan ese amor tierno del Señor.
0: Amén. Hermano Manuel Alonso.
5: Hay algo muy importante que quisiera mencionar sobre la palabra ministro. Hay ministros en todas las naciones, ¿verdad? Pero también hay ministros de Dios. Y esos son a los que pertenecemos nosotros si somos ministros de Dios. Es algo importante aquí en la tierra y en el cielo también. Entonces, el ministro debe ser, como hemos escuchado, humilde, manso y humilde de corazón, como dijo el Señor Jesucristo. Y creo que saber que hubo un día en que el Señor nos llamó.
6: Amén.
5: No llegamos a ser ministros políticamente o por estudios o por secularmente, no. Dios nos llamó y cada uno de nosotros tenemos un motivo grande de que Dios nos llamó. A mí el Señor resucitó por decir a mi madre y yo le dije a Dios, si tú sanas a mi madre, yo voy a predicar tu palabra. Yo tenía poca palabra, ahorita están oyéndome ustedes porque es el Señor.
0: Amén.
5: Amén.
0: Pero tío Manuel, creo que en ese sentido tenemos que recordar, pero todo el tiempo, amén, todo el tiempo, amén, que como dice Hebreos, que todo sumo sacerdote, todo ministro es tomado de entre los hombres, de entre las mismas ovejas. O sea, tenemos las mismas necesidades, las mismas debilidades, la misma necesidad de Dios. Y por eso tenemos que permanecer humildes. Amén. Todos los cristianos, permanecer humildes. Hermano Gabriel.
7: Sí, hermano, retomando el tema de que somos llamados al ministerio, esto es a servir, porque es el significado de la palabra ministerio, el ser un siervo. Yo recordaba el ejemplo de nuestro Señor Jesús, cuando Él, estando a muy poco tiempo de dejar ese legado a los discípulos, Él se dispone a lavar sus pies.
0: Amén.
7: Y les dice, porque ejemplo os he dejado para que como yo he hecho, ustedes también hagáis. Y es a lo que somos llamados nosotros como ministros, como siervos, a servir, a lavar los pies.
0: Ahora, hermano Gabriel, alguien podría decir, bueno, ellos se dejaron porque era Jesús y él les estaba diciendo que tenían que hacer lo mismo que él, pero ¿a quién deben servir los ministros?
7: Estamos llamados a servir a todos.
0: Amén.
7: A todo el mundo, a todas las personas, las ovejas en la iglesia, pero aún así a nuestros vecinos, las personas que nos rodean, somos llamados a ser siervos.
0: Que seamos conocidos y renombrados por ser siervos.
7: Así es. Ahora, el ejemplo que él les estaba dando era de una posición sumamente baja, un esclavo, alguien en la posición más denigrante quizá para nuestra mentalidad humana. Uh-huh. El ejemplo que les estaba dando era de un esclavo, de un siervo llamado a lavar los pies.
0: Amén, amén. Hermano Manuel Guzmán.
6: Sí, hermanos, yo quisiera solamente mencionar que la humildad es algo que se está formando en nosotros, no es algo con lo que nacemos, o sea, no es una virtud con la que todos venimos. Uh-huh. El Señor está haciendo una obra y yo creo que podemos nosotros responder para humillarnos, pero también a veces Dios permite situaciones donde somos humillados por Él.
0: Que hombres cabalguen sobre nuestras cabezas.
6: Así es, para formar esa virtud, ¿no? Ese carácter. Entonces, yo estaba meditando un poquito en lo que decía el hermano Hugo al principio sobre la soberbia, que es la altivez y apetito desordenado de ser preferido a otros. Y hay un pasaje en Lucas, en el capítulo 14.
0: Lucas 14.
6: 14, donde Jesús dice que aconteció un día de reposo que habiendo entrado para comer en casa de un gobernante que era fariseo, estos le acechaban. O sea, entra a comer a la casa de un fariseo y sabemos que un fariseo era un líder del pueblo de Dios. Uh-huh. En aquel tiempo, ¿verdad? Uh-huh. Por decir, un pastor. Pero Jesús al entrar ahí comienza a dar una parábola, ¿sí? Dice, observando, dice el versículo 7, observando cómo escogían los primeros asientos a la mesa. O sea, ahí se puede ver el carácter que había en ellos, ¿verdad? Ajá. Y que obviamente Jesús aquí nos va a dar una lección. Dice, observando cómo escogían los primeros asientos, le refirió a los convidados una parábola diciéndoles, cuando fueres convidado por alguno a bodas, no te sientes en el primer lugar, no sea que otro más distinguido que tú esté convidado por él. Viniendo él el que te convidó a ti y a él te diga, da lugar a este, y entonces comiences con vergüenza a ocupar el último lugar. Dice, más cuando fueres convidado, ve y siéntate en el último lugar, para que cuando venga el que te convidó te diga, amigo, sube más arriba, entonces tendrás gloria delante de los que se sientan contigo a la mesa, porque cualquiera que se enaltece será humillado, y el que se humilla será enaltecido.
0: Ahora, Manuel, déjame solo decirte una cosa. ¿Y qué pasa en nuestro corazón si hacemos eso que Jesús dijo, nos sentamos en el último lugar y nunca se nos dice, pasa adelante a la primera fila? ¿Qué sucede en nuestro corazón?
6: Yo creo que, hermano, ahí se va a manifestar si hay realmente humildad, ¿no?
0: Yo creo que por eso es que Jesús lo dijo.
6: Así es, hermano.
0: Porque ahí está la batalla en nuestro corazón. ¿Somos humildes o somos soberbios? Así. Ahora, yo te voy a decir una cosa. Ahorita que tú estabas mencionando, hermano, eso acerca de los asientos, los primeros lugares y eso, aquí, bueno, nuestros oyentes no pueden ver qué está sucediendo. Habemos 2, 4, 6, 8 ministros en pie y 5 sentados. Pero acabo de ver a uno de los siervos darle lugar a otro.
6: Así es.
0: Creo que por lo menos vamos avanzando un poquitito en el camino de la humildad.
6: Solo, hermano, terminar con esta parte. Dice, cualquiera que se enaltece será humillado. Mm. O sea, Dios sabe tratar con nosotros de tal forma que a veces va a humillar nuestros corazones. Yo solo quiero dejar un testimonio de algo que yo viví. Hace mucho tiempo yo era invitado a una iglesia a compartir y uno sube con el traje, uno sube con la corbata y uno predica y a veces el Señor viene y uno a veces, hermano, tiene esa honra, si se puede decir, ¿verdad?, de que uno predicó un mensaje. Pero seguido iba a esa iglesia a predicar. Y me acuerdo que yo también me gustaba servir, ayudar, y un día estábamos haciendo un trabajo de herrería, que es lo que me gusta hacer a mí, pero estaba con camisa de trabajo, todo sucio, todo desconocido, pues, y se me acerca un miembro de esa iglesia, y se me queda viendo y me dice, yo a ti te he visto en un lugar, me dice así, yo te he visto en un lugar, no sé dónde te he visto, yo no lo tomé a mal. Pero me dice, yo a ti te he visto en un lugar, pero no me reconocía por la ropa de trabajo. Ajá. Y me estaba hablando de una forma casi irrespetuosa. Ajá. Y yo no le dije nada, solo que de repente le dije, ¿no será que me viste en el púlpito? Entonces cambió su reacción y me dijo, hermano, perdóneme, de veras, yo no lo reconocí. Ajá. Pero eso a veces, hermano, es algo que Dios hace para mantenernos en el lugar que Él quiere mantenernos. Usa a otras personas. Por eso este pasaje dice, el que se enaltece será humillado y el que se humilla será enaltecido.
0: Pero Manuel, gracias a Dios que no le dijiste, ¿cómo no me reconoces? Yo era el que estaba en el púlpito. No. Hermano Carlos Macías.
8: ¿Qué tal? Qué gusto estar otra vez aquí aprendiendo entre tantos ministros, con lo que ahora estamos entendiendo por ministros. Pero yo creo una característica más de la humildad es dependencia. El Señor repartió dones a los hombres y gracia, y entonces el problema, creo yo, cuando se pierde esa humildad y pasa a ser soberbio, es cuando pensamos que esos dones son nuestros y entonces empezamos a depender de eso y a confiar en esa...
0: Apoyarnos en nuestras fuerzas.
8: En esas fuerzas, en esas habilidades.
0: Capacidades propias.
8: Propias que, digo, Dios nos las dio, sí, pero son para servir a Él cuando Él nos da algo. Y hay un problema a veces entre ministros pensando, ay, pero qué sabiduría, qué dones tengo yo, etcétera. Creo que hay que entender y saber, y es parte de la humildad, y es como decía el hermano Lobos, nuestro ejemplo sublime de humildad es que el Señor Jesús no hizo nada que el Padre no le decía que hiciera, y nosotros tenemos que aprender a vivir bajo esa dependencia y reconocer nuestra falta de capacidad, pues, pero que sí Dios nos puede hacer capacitar. Y depender de ese don que Dios puede darnos.
0: Amén. Hermano Eliazar Alonso.
9: Hace unos instantes, hermano, se dejó en el aire la idea, quienes alcanzaron a captarlo, que hay falsa humildad. Hay falsa humildad. Ahora,
0: la aparente pregunta, modestia.
9: Aparentemente, sí. La pregunta es, ¿cómo podemos reconocer la verdadera humildad? ¿Sí? Pedro escribe y nos da algunos conceptos cuando él habla de la humildad. Antes habla de la sujeción y la sumisión.
0: Okay. ¿Sí?
9: Es muy importante para que nosotros mismos podamos pedirle a Dios la gracia, porque Él da gracia al que se humilla o que quiere humillarse. ¿Sí? Pero entonces tenemos que pedir a Dios la gracia para a poder someternos, sujetarnos. ¿Sí? Hay una autoridad, siempre debemos tener una autoridad, ¿sí? Y volviendo al concepto nada más de la palabra ministro, que se ha equivocado el término, se ha tomado como un título, como decían anteriormente, como un título noble, de nobleza, pero realmente es un siervo, un esclavo. Volviendo a eso, tenemos que pedir nosotros a Dios la gracia, los siervos, los ministros, para mantenernos humildes, sometidos a una autoridad. No existe, lo hemos oído, los llaneros solitarios, ¿no? Que no tienen cabeza, no tienen autoridad. Si se hacen llamar ministros o siervos, debemos de tener una autoridad sobre nosotros.
0: Vamos a tomar un corte, pero solo les recuerdo a nuestros oyentes del seminario propiciado por Ministerio Cebrón el 19 y 20 de agosto del año 2017. Se realizará aquí en Monterrey, Nuevo León, en el Centro de Convenciones Sintermex, y el maestro será el pastor Oscar Ríos de Medellín, Colombia. Recuerden, 19 y 20 de agosto, aquí en Monterrey, en Sintermex. 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

0: Estamos de vuelta en Eleva tu Visión. No voy a mencionar con cuántos pastores, ya los mencioné al principio, pero hermano Javier, estamos cubriendo el tema de la humildad en el ministro de Dios. Hermano Javier Lobos.
1: Gracias, hermano José, nuevamente gracias. El ministro de Dios, hemos visto ya en el segmento anterior que es un servidor, un siervo. Pero lamentablemente, dentro de la iglesia, tanto ovejas como ministros han comprado la idea del mundo de lo que es un ministro o un líder, pensando que el ministro está para enseñorearse, para dar órdenes, para mandar, para decidir, para gobernar realmente desde arriba. Cuando el Señor Jesús nos advirtió a nosotros que ese no es su patrón. Él dijo, mas entre vosotros no será así. ¿No será así qué? Lo que antes había dicho. Sabéis que los gobernantes de las naciones se enseñorean de ellas, y los que son grandes ejercen sobre ellas potestad. Y es entonces cuando Jesús dice, mas entre vosotros
0: no será así,
1: sino que el que quiera hacerse grande entre vosotros será vuestro servidor, y el que quiera ser...
0: O sea, vuestro ministro.
1: El ministro, exacto. Y el que quiera ser el primero entre vosotros será vuestro siervo. Y a eso hemos sido llamados.
0: Hermano Hugo Romero, regresemos a lo que estábamos viendo en las definiciones. ¿Qué más hay?
2: Retomando este tema de último que se ha estado aquí comentando, para encontrar un balance, no se trata la humildad de andar, como dije, cabizbajos o yo no soy nadie, yo no soy nada. Hay un balance en la humildad. Y esta fracción que voy a mencionar no es mía, la tomé del libro La Insignia Real, que es un libro hermosísimo sobre este tema. Y cita ahí este libro. El ministro realmente humilde es aquel que no anda por la vida preocupado o interesado en lo que los hombres digan o piensen de él. Es aquel que solo busca lo que a Dios le agrada, y si a Dios le agrada exaltarlo o abatirlo, él sabe recibirlo como la perfecta voluntad de Dios para su vida.
0: Amén.
2: Es aquel, el ministro humilde, realmente humilde, es aquel que realiza su ministerio con entusiasmo, esfuerzo y dedicación, y le deja los resultados a Dios, y que solo Dios sea en todo visto y glorificado.
0: Oh.
2: Y lo que decía el hermano Manuel Alonso también. Sí, ser ministro no es un título nobiliario que nos debe de llenar de orgullo. Pero por otro lado, sí reconocer y estar agradecidos que Dios se haya dignado a llamarnos a cuidar de sus ovejas.
0: Eso es parte de la humildad, hermano. Que nosotros reconozcamos nuestra insignificancia y que hasta nos preguntemos, Señor, ¿cómo me pudiste haber escogido a mí? Pero que mantengamos esa actitud.
2: Sí, la gratitud.
0: Y la conciencia es una gran responsabilidad también. Sí, es un honor, pero también conlleva que nosotros seamos fieles a ese llamado. Así hermano es. Jorge Preciado.
3: Sí, claro. Sabemos que el ser humano tiene la tendencia natural a ensoberbecerse por algo, por un éxito, por una victoria. Y la Biblia nos da varios ejemplos de hombres que tuvieron que ser humillados antes de llegar a ser unos ministros de Dios, antes de llegar a ser unos líderes religiosos, tanto en el Antiguo Testamento como en el Nuevo Testamento. Rápidamente puedo mencionar al rey Saúl. El rey Saúl llegó al trono, llegó a ser un líder sin pasar por la escuela de la humillación. Y sabemos que eso fue un fracaso. Y vemos por otro lado al rey David. El rey David fue ungido como rey, pero él sí pasó varios años por la escuela del quebrantamiento, de la humillación. Y cuando él llegó al trono, vemos que él realmente tenía un corazón conforme al de Dios. La escritura dice que David tenía un corazón conforme al de Dios. Se fue forjando en esos años donde estuvo huyendo de Saúl en cuevas, en desiertos, pasando hambres, pasando fríos, siendo perseguido injustamente. Otro ejemplo del Nuevo Testamento es el apóstol Pedro. El apóstol Pedro era un hombre arrebatado, tal vez en cierta manera soberbia, con soberbia por sus habilidades naturales que él tenía, su carácter. Pero el Señor Jesús tuvo que humillarlo. Y el Señor le quitó su gracia por un momento, podríamos decirlo. Y Pedro lo negó. Uh-huh. Pedro lo negó. Él fue humillado. No sabemos exactamente, pero tenemos una idea cómo se sentía Pedro después de haber negado al Señor.
0: Lloró amargamente, dice.
3: Se sentía bastante mal. Pero el Señor lo restituyó. Y él llegó a ser el número uno con los apóstoles. Uh-huh. Entonces creo yo que el Señor tiene que hacer algo con nosotros. Dejarnos moldear para que nosotros podamos ser unos ministros conforme al corazón de Dios, ¿verdad?
0: Sí, mira, hermano Jorge, se mencionaba que tiene que haber padecimientos, tiene sí. que haber sufrimientos, que los hombres y mujeres que conocen al Señor abracen a Cristo en medio de los sufrimientos, va a haber crecimientos y el Señor va a traer algún llamamiento para amén. Servirlo.
3: Sí, amén.
0: Pero que sigamos siempre conscientes de eso.
3: Sí. Amén. Rápidamente, solo yo quiero mencionar que para mí hay tres características notables de un líder religioso, uh-huh. de un ministro de Dios. La primera es que debe tener una devoción apasionada por Cristo Jesús, uh-huh. el Maestro, el Señor. La segunda es precisamente que debe tener una humildad no fingida.
0: Uh-huh.
3: Y estas cosas se producen, las produce el Espíritu Santo en nosotros. Y la tercera es que debe tener un valor invencible. Como el Señor Jesús lo tuvo. Él dijo, yo voy a ser levantado. Sabemos uh-huh. que a qué se refería, a ir a la cruz. Pero aún así siguió adelante en su uh-huh. camino, sabiendo uh-huh. lo que le esperaba.
0: Uh-huh.
3: Creo esos tres características nos las da.
0: Repítelas, por favor, hermano.
3: Sí, cómo no. La primera es una devoción apasionada por Cristo,
0: uh-huh.
3: un amor por Él. La segunda, una humildad real,
0: no fingida.
3: No una humildad no fingida. Y la tercera es un valor invencible.
0: Amén, amén. Hermano Abner Guajardo.
4: Gracias, hermano. Solo quería añadir algo pequeño. En la experiencia como ministros, como siervos, en algún momento Dios nos da algunas victorias, algunos momentos en que Él tal vez nos use, donde haya el peligro de tal vez que uh-huh. el orgullo entre. Pero regresando al tema del ejemplo por excelencia que es el Señor Jesucristo, dice Filipenses 2, hablando de su despojamiento, de su aceptación del lugar como siervo, como hombre, haciéndose hombre, dice, haya pues en vosotros este sentir que hubo también en Cristo Jesús. Ahora sigue diciendo cómo Él se humilló hasta lo sumo, tomó forma de siervo, se hizo semejante a los hombres, se humilló a sí mismo, se hizo obediente hasta la muerte y muerte de cruz. Padecimientos, se ha estado hablando uh-huh, de eso.
0: Uh-huh.
4: Pero después dice, por lo cual Dios también le exaltó hasta lo sumo. Y le dio un nombre que es sobre todo nombre. Ahora él sigue siendo humilde. Esa exaltación, ¿cómo no le ha quitado el lugar de o la posición o la característica de cordero, de siervo?
0: Uh-huh.
4: Porque él sigue sirviendo aún en el cielo. La Escritura dice que él intercede por nosotros. Uh-huh. Entonces es importante que siempre estemos dispuestos a servir y hacer las cosas pequeñas, aun cuando Dios nos usa un domingo, el lunes, agarrar una escoba o algo y eso nos ayuda uh-huh. a depender del Señor.
0: Sí, pero como tú dices, Él siendo el Señor de todo y se humilla para servirnos a nosotros, ¿verdad? Uh-huh. Hermano Jonás Alonso.
5: Sí, hermano. He estado escuchando el punto de vista, lo que han estado compartiendo los hermanos, muy precioso. Yo lo veo del punto de vista como oveja, porque estoy siendo pastoreado.
0: Uh-huh. Y vamos a pasar a ese punto.
5: Así es.
0: Ajá.
5: Y uno cuando lee Isaías capítulo 53, que habla del siervo de Jehová, no sé, automáticamente uno piensa, aplica eso, bueno, al Mesías. Es una palabra profética para Cristo, y ciertamente sí es. Aún, sin embargo, creo que eso es aplicable para todos aquellos
0: uh-huh.
5: que toman la decisión de servir al Señor, entregar su vida al Señor, uh-huh. no solo como pastores, sino como ovejas también. O sea, el quebrantamiento, lo que hemos estado oyendo, precioso, el quebrantamiento, los tratos del Señor que cada uno de los pastores presentes han tenido de parte del Señor, que los ha mantenido humildes. Miren, eso también es para las ovejas, eso es parte de. Me gusta cómo el apóstol Pedro habla de la humildad como un vestido. Es algo de cual tenemos que vestirnos todos los días. Uh-huh. Y no solo está hablando a los pastores, es a todo al cuerpo de Cristo.
0: Uh-huh.
5: Y una definición o algo que he aprendido, sencillo, ¿verdad? Que lo puedo recordar como oveja. Bueno, ¿y cómo es esa humildad? ¿Y cómo se define? ¿Cómo lo definirá un miembro de la iglesia? Yo lo he compartido. Mira, es simplemente el estar consciente de cómo es que Dios me está viendo a mí y ponerme de acuerdo con Él en decir, sí, Señor, así soy, es cierto. Pero uh-huh. a la vez, de lo que hablaba alguien de los hermanos, dependo de ti para que tú seas exaltado a través sí, de sí. mi vida.
0: O sea, yo soy así y soy insignificante, sí, pero tú puedes, Señor, hacer algo.
5: Eso es.
0: Amén. Uh-huh. Ahora, hermanos, yo quiero que dediquemos este último segmento, la recta final del programa, a que nos lo veamos y qué de las ovejas. Tú mencionabas a las ovejas. Porque alguien oyendo el programa podría decir, bueno, este programa entonces es para ministros. De ninguna manera. Mm. Sino que estamos viendo que no importa en qué etapa de caminata cristiana, siempre necesitamos la humildad. Mm. Hermano Hugo, ¿podrías hablarnos algo acerca de esto?
2: Mm-hmm. Solo brevemente, retomar un punto. Tenemos que estar conscientes, amados, de que necesitamos de un milagro para reconocer nuestra necesidad de ser humildes, porque todos tenemos un punto ciego. Todos creemos que no, yo no soy orgulloso, no, yo soy un ministro, o sea, humilde. Tenemos un área ciega, pero la verdad
1: nos enorgullecemos de nuestra humildad.
2: Sí, correcto. Necesitamos un milagro para que Dios abra nuestros ojos, ¿verdad? Y realmente clamemos por la búsqueda de esta realidad.
0: Hermano Hugo, yo solo quiero mencionarles a todos nuestros oyentes que alguien cuando iba a tratarse un tema así dijo, qué bueno que me escogieron porque yo soy la persona más indicada para hablar de la humildad del ministro. Es obvio, ¿verdad? Sí. Que era una broma, pero ahí está en nuestros corazones.
2: Todos los demás ven mi vanidad, todos los demás ven mi orgullo. Sí. El último que lo ve soy yo.
0: Sí, pero hermano Hugo, sí, ¿qué para las ovejas?
2: Sí, queremos dar esperanza a las ovejas, a los hermanos fieles de las congregaciones que nos escuchan. Y esto me lleva a que para alcanzar galardones en eternidad, para tener un lugar en la historia de la iglesia eternamente, no requerimos ser ministros, ya entendiendo la palabra. No necesitamos ser pastores, misioneros. Si somos hallados ovejas fieles en nuestras congregaciones, como siervos hermosos, el Señor a muchos de ellos les otorgará un galardón aún mayor que aquellos que fungieron o sirvieron como ministros y no fueron hallados fieles con motivos correctos.
0: Ajá, ajá.
2: Y esto me lleva a recordar una historia que sucedió en las Olimpiadas en México en 1968, que como les dije, solo los viejitos podemos recordar.
0: Pues yo sí estaba vivo, pero
2: era muy pequeño.
0: No lo recuerdo.
2: Presumir de tu juventud.
0: Cuéntanos.
2: Entonces, en 1968, en la maratón, que es la carrera cumbre de las Olimpiadas, ya había terminado la carrera, habían premiado a los tres primeros lugares, oro, plata, bronce, y estaban por apagarse ya las luces del estadio, la gente empezó a salir, cuando de repente llegó una noticia que todavía un corredor, un tanzanio, venía esforzándose por llegar al estadio.
6: Voy a mencionar el nombre, es John Stephen Aquari.
2: Correcto.
6: Exacto.
2: Y como yo te pregunté antes de entrar al aire, hermano, ¿y cómo se llama el que ganó la medalla de oro?
6: Pues de ese no me recuerdo.
2: Claro, claro. La historia, esta se llama la increíble historia del mejor último lugar de la historia. Este hombre cuando entró al estadio con las piernas vendadas, un hombre dislocado, él dijo, y él estaba corriendo contra sí mismo. no estaba compitiendo contra otros. Él tenía una misión. Él fue enviado por su país para cruzar esa meta. Y cuando él entra al estadio, el estadio se pone de pie, ovacionándolo, aplaudiéndolo. Años después, su país le otorga una medalla, la más alta condecoración de su país, por haber honrado a su país, Tanzania, con el aparente fracaso, con un aparente fracaso que sí. se transformó en un éxito para la historia. Sí. Así cualquier oveja que se esfuerce en ser hallada fiel, esforzada,
0: amén.
2: Puede en la eternidad tener un nombre amén. Glorioso.
0: Amén. Hermano Mario Enríquez.
6: Si yo quisiera mencionar algo de John Stephen Aquari, porque sus palabras fueron célebres. Cuando él cayó desplomado porque ya era demasiado, al otro día los medios de comunicación estaban ahí esperándolo, y cuando él despertó y llegan los medios de comunicación, le preguntan, ¿por qué no abandonaste la carrera? Y las palabras de él fueron célebres, sonaron en todo el mundo. Y él dijo, mi país, Tanzania, no me envió 5,000 millas a México para venir a comenzar la carrera, sino para terminar la carrera. Yo creo que eso es a lo que el Señor nos ha llamado, uh-huh, ¿verdad? Uh-huh. Yo creo que para poder terminar la carrera, la humildad es una característica sumamente importante. Uh-huh. Ahora, nosotros también podemos, si de verdad hay humildad en nosotros, vamos a ser humildes con todos. Pero muchas veces nosotros, y eso lo puedo yo ver a veces en las ovejas, los hermanos quieren servirle al pastor.
0: Quieren ser humildes con el pastor, atenderlo, llevarle las maletas.
6: Exactamente, pero una definición de humildad es, el apóstol Pablo nos dice que no tengamos más alto concepto de sí que el que debemos de tener, y dice que consideremos a los demás mayores que nosotros, ¿verdad? Superiores. Entonces, servirle al hermano José, pues ni modo, servirle al hermano Javier, sí, pero y servirle a aquel hermanito humilde, llevarle una silla, llevarle un vaso de agua. Nosotros queremos impresionar con nuestra disque humildad, sirviendo a otros. Sirvamos a los más pequeños, eso es lo que al Señor le agrada.
0: Amén. ¿Verdad? Sí, así tiene que ser, hermano Oscar Marroquín.
5: Y qué esperanza y qué galardón hay. Yo creo que todos estamos aquí por un acto de amor, de misericordia. En el caso mío, una mujer, una madre muy piadosa, orando y clamando, intercediendo, y aún viendo hoy a nietos e hijos.
0: A bisnietos.
5: O sea, qué esperanza el Señor nos da, que dice, bienaventurados los que son llamados a la cena de las bodas del Cordero. Y estas son palabras verdaderas de Dios. O sea, qué precioso es que el Cordero se va a casar con corderas. O sea, seremos los que tenemos esa actitud humilde, preciosa, pero qué esperanza yo veo en esas ovejitas que han dado tantas muestras de amor y de misericordia, y que por ella muchos hoy estamos aquí en pie. Pero el Cordero se va a casar con quien tiene esa naturaleza. Amén. Del Cordero.
0: Amén. Hermano Gabriel Beltrán.
7: Sí, hermano. Dejando esta esperanza también para las ovejas, todos nosotros aquí somos ovejas también. Aparte de estar pastoreando, somos ovejas que estamos siendo pastoreados también. El apóstol Pedro dice, mas vosotros sois linaje escogido, real sacerdocio, nación.

0: propósito de parte de Dios para hacer algo en el cuerpo de Cristo, en el reino. Pero no todos son llamados para tener posiciones de dirigencia, de predicación, no. Pero Dios está valorando cada corazón con cuánta fidelidad va a cumplir ese llamamiento.
1: Así es, hermano José.
0: Y por eso es que este mensaje es para ovejas y para líderes. Igualmente, todos necesitamos ese tipo de mensaje. Amén.
1: Amén. Sí, hermano, somos llamados a que todo lo que hagamos, lo hagamos de corazón, como para nuestro Dios y no para los hombres. Y es
0: Amén.
1: El llamado para cada uno
0: Amén.
1: De los cristianos, de los hijos de Dios.
0: Hermano Hugo Romero.
2: Sí, el tema que estamos tratando tiene que ver con el orgullo ministerial. Ahora, un remedio poderoso para salir de ese problema que causa muchos problemas en las iglesias y entre los ministros, el orgullo ministerial, el remedio consiste en salirse de todo espíritu de competencia. Debemos saber alegrarnos
0: Amén.
2: Con
0: Amén.
2: Las bendiciones y logros ministeriales que Dios le da a otros ministros. Así como nos alegramos por los éxitos de algún deportista de nuestro país que nos representa, ¿por qué nos alegramos? ¿Por qué nos gozamos? ¿Por qué lo celebramos? Porque no estamos compitiendo en contra de él, no estamos uh-huh. corriendo en contra de él. Uh-huh. De la misma manera, si nosotros nos retiramos de competir con otros ministros, saber que la competencia es conmigo mismo, y por buscar terminar mi carrera agradando al Señor, entonces este orgullo ministerial es tratado y es vencido.
0: Amén. Amén. Hermano Javier. Amén.
3: Yo quisiera expresar quizás mi último pensamiento en este programa, hermanos, y es hablándole a las ovejas, dándoles una palabra de ánimo, porque el apóstol Pablo compara la iglesia con un cuerpo humano. Y dice que aquellos miembros que son más bajos en nuestro uh-huh. cuerpo son los que muchas veces vestimos con más decoro. Uh-huh. Entonces nosotros, si hemos sido llamados al ministerio, lejos de sentirnos exaltados, somos de los miembros más bajos. Porque nos somos un pie.
0: Repetilo, Javier. Repetilo. Es que necesitamos que eso sea machacado en nuestros corazones.
3: Sí, yo lo que acabo de decir es que lejos de sentirnos exaltados al ser escogidos para un puesto en el ministerio, debemos de recordar que somos de los miembros más bajos.
0: Uh-huh. Más o sea, bajos. Hermano Javier, lo que dice 1 Corintios 1, que antes lo necio, lo vil, lo menospreciado escogió Dios, nos incluye a todos los cristianos, sean en posición de dirección
3: Amén.
0: O abajo.
3: Amén. Nos está describiendo. Uh-huh. Y hay ovejas que realizan una función muy importante. Realmente nosotros no pudiéramos ni ser ministros ni servir al Señor eficazmente sin el apoyo de esas ovejas que valen.
0: Que hacen todo valen, el trabajo.
3: Oh, sí, sí, Ajá. valen muchísimo a los ojos del Señor. Ellos serán galardonados si siguen trabajando con esa humildad con la que
0: sí.
3: lo hacen.
0: Pues miren, hermanos, yo creo que conozco a gente en cada una de sus congregaciones. Y lo que está diciendo el hermano Javier es muy cierto. Hermanos preciosos que están dispuestos a trabajar y apoyando y todo. Gracias a Dios por esos hermanos fieles. Hermano Jonás.
4: Bueno, hermano, como oveja les menciono mi gratitud para todos ustedes, los pastores que han compartido en este programa lo que el Señor ha hecho, obrado en sus vidas. Si es cierto, cuando uno va a alguna librería cristiana hoy en día, encuentra libros como Cómo Encontrar la Felicidad en el Matrimonio.
0: Liderazgo Efectivo.
4: Pero yo no he encontrado uno que diga cómo ser humilde todavía. Porque yo creo que la única fuente de donde esa virtud brota es el Señor. Él es el manso y humilde de corazón.
3: ¿Sabes por qué no has encontrado ese libro en una librería? Porque nadie lo compraría.
0: Nadie lo compraría. El libro de menor venta en el mundo. Hermano Jorge Preciado.
5: Sabemos que aún el apóstol Pablo tenía ese problema. Y dice en la escritura que Dios tuvo que mandarle un aguijón para que no se ensoberbeciera.
0: Amén.
5: Pero algo que aprendió Pablo y que creo que todos los cristianos tenemos que aprender son unas palabras preciosas que él dijo.

0: su gracia, soy lo que soy. Por la gracia de Dios, soy lo que soy.
1: Amén.
0: Nada es mío, sino que todo lo he recibido y por su gracia,
1: amén,
0: soy lo que soy.
1: Hermano, amén. Jorge, gracias por mencionar eso, porque en cada momento donde se mencionaba la humildad y la humildad, yo estaba pensando, sí, pero recordemos a quién le es dada la humildad.
0: Amén, sí.
1: A quién es dada la gracia de Dios, a los humildes. Amén. Hermano Abner.
2: Un antídoto para el orgullo, que es el enemigo que aquí estamos platicando y cubriendo en esta plática preciosa, el amor. El sacrificio más grande que se hizo en la historia se hizo por amor.
1: Amén. Amén. Hermanos, les quiero agradecer de todo corazón. Todavía hay un programa más que vamos a hacer, pero el Señor está hablando a través de cada uno de ustedes. Nos despedimos y que Dios me los bendiga. Gracias.
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